0: El ambiente es mucho más relajado que el año pasado. El año pasado la marcha fue más o menos una protesta, pero este año es como una celebración de la libertad.
1: La gente se siente mucho más optimista ahora. Probablemente se deba al cambio político, pero todo el mundo está mucho más animado en este momento.
2: So much more uplifted at the moment.
3: Tres agentes de la policía secreta del general Augusto Pinochet, el exdictador chileno respaldado por Estados Unidos, han sido condenados a 15 años de prisión por su papel en el asesinato de Ronnie Moffitt en la ciudad de Washington, D.C. en 1976. El 21 de septiembre de 1976, los agentes de Pinochet colocaron un coche bomba que mató al ex embajador chileno Orlando Letelier y a su asistente Ronnie Moffitt, una ciudadana estadounidense que trabajaba en el Instituto de Estudios Políticos. El atentado tuvo lugar en la calle conocida como Embassy Row o la Avenida de las Embajadas, a unas cuadras de la Casa Blanca.
4: Así concluimos este resumen informativo de la tarde en Cumbre 1470 y 106.3. Gracias por su sintonía. Continúe con nuestra programación. Que tenga una excelente tarde.
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0: cosa de políticas, de conquista, de teorías o de guerras. 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

0: Padre Celestial, en este nuevo día te damos gracias por la vida, por la salud y por las oportunidades que nos regalas. Que nuestras palabras sean dulces, nuestros pensamientos sean puros y nuestras acciones reflejen tu amor. Cúbrenos con tu protección y llénanos de sabiduría. Amén. La oración de la mañana en el reloj madrugador.
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1: Las 5:22 minutos.

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Muy buenos días, amigos que nos escuchan. Hoy martes ya estoy activo por Cumbre 1470 AM y 106.3 FM. Les habla Kevin Rosado y estoy listo para acompañarte tu camino al trabajo y llevarte lo más reciente en información. Así que comenzamos y arrancamos por la mañana.

gobernadora firma leyes para proteger fondos públicos y apoyar municipios. La gobernadora Jennifer González Colón dio paso a una serie de nuevas medidas dirigidas a fortalecer la protección de los recursos públicos, impulsar proyectos de infraestructura comunitaria y inyectar financiamiento directo a los gobiernos municipales. Entre las aprobaciones destaca la conversión en ley del proyecto de la Cámara 891, ahora Ley 176-2026, la cual enmienda la legislación contra reclamaciones fraudulentas para sancionar con mayor firmeza la evasión o disminución de obligaciones económicas con el erario. Con esta enmienda, el marco legal puertorriqueño se armoniza con las disposiciones federales para asegurar que cada recurso destinado al pueblo sea resguardado con estricta transparencia. En el ámbito vial y de desarrollo comunitario, la Ejecutiva convirtió en ley la Resolución Conjunta 54-2026, la cual designa un tramo de la carretera PR-185 en Canóvanas con el nombre del destacado narrador hípico Norman Dávila. Las agencias correspondientes contarán con un término de 30 días para completar la rotulación de la vía. Asimismo, mediante la Resolución Conjunta 55, se ordenó a la Autoridad de Carreteras y Transportación evaluar la viabilidad técnica y económica para construir una ciclovía a lo largo de la avenida Ana G. Méndez en la carretera PR-176, promoviendo así alternativas de movilidad segura en la zona de Coupey. Por otro lado, el paquete legislativo firmado asigna recursos económicos sustanciales a los municipios provenientes de los recaudos de las máquinas de juegos de azar en ruta certificados por la Comisión de Juegos al 15 de junio de 2026. A través de la Resolución Conjunta 56 se distribuirán $4.7 millones para respaldar servicios esenciales y operaciones locales, partiendo de un balance acumulado en dicho renglón de 9.9. De forma complementaria, la Resolución Conjunta 57 destina una partida adicional de 4.7 para la realización de obras de infraestructura, mejoras permanentes y proyectos de desarrollo socioeconómico en las distintas comunidades del país. En otras notas, la agenda legislativa abre con permisos, reforma contributiva e investigaciones de corrupción. La cuarta sesión legislativa da inicio con una apretada agenda de trabajo dominada por la reforma al sistema de permisos, la discusión de alivios contributivos y el seguimiento a investigaciones de presunta corrupción pública. Uno de los temas prioritarios en el Capitolio es la reestructuración del sistema de permisos, donde el Senado busca conciliar las propuestas del liderazgo legislativo y del Ejecutivo para aprobar una medida combinada durante el mes de agosto. El presidente del Senado, Tomás Rivera Chats, enfatizó que la meta es contar con un sistema confiable tanto para el desarrollo de proyectos como para la protección responsable de los recursos naturales. Por su parte, el vicepresidente senatorial, Carmelo Ríos, anticipó que la legislación unificada podría ser aprobada en las primeras 2 semanas de sesión. Sin embargo, sectores de la oposición legislativa expresaron fuertes preocupaciones por el posible impacto ambiental de la propuesta y por la protección de la autonomía municipal. En el ámbito económico, la reforma contributiva vuelve al centro del debate. Tras la aprobación previa de un alivio único de $554 millones mediante la Resolución Conjunta de la Cámara 278,
los legisladores buscan avanzar hacia una transformación contributiva permanente. Entre las propuestas sobre la mesa figura la resolución conjunta de la Cámara 257, que plantea un recorte del 5% en el presupuesto de las agencias públicas para destinar 500 millones adicionales a rebaja de impuestos. Asimismo, la fiscalización gubernamental ocupará un lugar destacado. Las delegaciones de minoría en el Senado reclaman profundizar la investigación relacionada con la firma de Cabildeo Politank y exfuncionarios del Departamento de Desarrollo Económico y Comercio, exigiendo mayor participación y garantías procesales en el trámite legislativo. En la Cámara de Representantes se anticipa la discusión de un conjunto de medidas dirigidas a reforzar los controles contra la corrupción e incrementar la confianza en la gestión pública, sumado a iniciativas sobre infraestructura de agua, vivienda y servicios de salud. En otras noticias, la Junta Fiscal exige a OGP demostrar cumplimiento con nuevas normas presupuestarias. La Junta de Supervisión Fiscal solicitó a la Oficina de Gerencia y Presupuesto que detalle la implementación de las nuevas normas de contabilidad presupuestaria requeridas por la Ley Promesa y que demuestre su aplicación concreta en los presupuestos de los años fiscales 2026 y 2027. En una carta dirigida al director del OGP, Orlando Rivera Berríos, el director ejecutivo del organismo fiscal, Robert Mujica Jr., enfatizó que aún resta trabajo por realizar para evaluar las metodologías, la documentación y los informes necesarios que certifiquen el cumplimiento con las normas MAS. Este nuevo modelo busca que el gobierno elabore sus presupuestos mediante el método de acumulación modificada, dejando atrás la dependencia del movimiento de efectivo para garantizar presupuestos balanceados y uniformes. A pesar de que la Junta aprobó la guía de implementación el 27 de mayo en conjunto con la administración de la gobernadora Jennifer González Colón, el organismo planteó dudas sobre su aplicación en el presupuesto del año fiscal 2027. OGP aseguró que las guías se utilizaron en la formulación de dicho presupuesto. Sin embargo, la Junta señaló que la propuesta presupuestaria fue entregada el 6 de mayo, es decir, 9 días antes de recibir formalmente los documentos finales. Para corregir esta discrepancia y asegurar una transición ordenada, la Junta requirió a OGP un informe detallado sobre la metodología para reconocer ingresos y gastos, el manejo de reprogramaciones y transferencias y la futura expansión de este método hacia fondos federales y de ingresos especiales. Asimismo, se busca coordinar la integración de estas normas con el nuevo sistema contable ERP. El organismo fiscal recordó que entre los años 2000 y 2016, los gastos del gobierno superaron los ingresos durante 16 años consecutivos debido al antiguo modelo de efectivo, el cual aplazaba el reconocimiento de deudas y ocultaba déficits reales. Con estas exigencias, la Junta busca evitar que se repitan las prácticas fiscales que llevaron a la crisis de la deuda en Puerto Rico. La gobernadora de Puerto Rico promulga 7 leyes y veta 10 medidas. El Ejecutivo firmó 7 medidas legislativas que ya son leyes oficialmente, al tiempo que vetó 10 proyectos y aplicó un veto de línea en una asignación presupuestaria. Entre los nuevos estatutos aprobados destaca la Ley 179, una medida enfocada en combatir el acoso y hostigamiento sexual en el deporte mediante la creación de un registro de cumplimiento
de entidades deportivas un protocolo uniforme de prevención y respuesta, además de un mecanismo de denuncia confidencial. En esa misma área, la Ley 180 creará un cuerpo de inspectores voluntarios adscrito al Departamento de Recreación y Deportes, el cual iniciará operaciones el 1 de julio de 2027 bajo un plan piloto de 3 años para orientar y supervisar actividades recreativas e infantiles. En materia de seguridad ciudadana, la Ley 177 exige que las alertas de emergencia pública, como las alertas Amber, Silver, María, Elias, Ashanti y Rosa, permanezcan publicadas en tableros digitales durante un periodo mínimo de 72 horas desde su activación para agilizar la localización de personas desaparecidas. Por su parte, la Ley 178 incorpora a la isla la Ley Uniforme de Citaciones y Descubrimiento Interestatal, agilizando la citación de testigos fuera de la jurisdicción y reduciendo costos procesales. En el ámbito social y municipal, la Ley 181 actualiza y fortalece la estructura de la Oficina del Procurador de las Personas de Edad Avanzada, mientras que la Ley 182 agiliza la inscripción registral de solares municipales en centros urbanos sin requerir notificación previa ante la Oficina de Gerencia de Permisos. Finalmente, la Resolución Conjunta 58, que distribuye 19 millones a organizaciones sin fines de lucro, se ejerció un veto de línea que eliminó una partida de 120 mil destinada a la Federación de Alcaldes, priorizando la asignación directa a entidades que brindan apoyo social y de salud a poblaciones vulnerables. En otras notas, pozos y reciclaje permiten a autolavados operar durante la sequía. En medio del racionamiento de agua que afecta a varios municipios, diversos negocios de autolavado han logrado mantener sus puertas abiertas gracias a la implementación de sistemas de reciclaje y el uso de pozos autorizados. Empresas de mayor escala en el sector procesan y reutilizan entre el 90% y el 92% del agua empleada en cada lavado mediante trampas de sedimentación y sistemas de filtración que separan los residuos de tierra. De esta forma, solo un 10% del recurso utilizado proviene de abastos nuevos. A esta estrategia se suma el aprovechamiento de pozos de agua no potable aprobados por el Departamento de Recursos Naturales y Ambientales en varios establecimientos. Esta alternativa evita depender del suministro y de la Autoridad de Acueductos y Alcantarillados y permite mantener receptorios de hasta 18 mil galones para operar de manera continua. Representantes de la industria destacan que lavar un vehículo en estos comercios especializados consume significativamente menos agua que hacerlo en el hogar, lo que ha sostenido la afluencia de clientes ante la imposibilidad de lavar carros en las residencias. Sin embargo, el panorama es diferente para los comercios de menor escala y servicios a domicilio. Al no contar con infraestructura de pozos ni sistemas de reciclaje, varios pequeños empresarios se han visto obligados a pausar labores o reducir turnos de trabajo. Comprar agua no potable mediante cisternas de 200 galones por un costo de 150 solo rinde para unos 15 vehículos, mientras que se requiere atender al menos 20 autos únicamente para cubrir el costo del recurso y la nómina. Ante estos costos operativos, los pequeños comerciantes continúan evaluando alternativas viables mientras esperan que la situación del suministro se normalice.
En otras noticias, expertos advierten sobre los riesgos de la inteligencia artificial en procesos judiciales. Expertos en derecho expresaron su preocupación ante el impacto que podría tener la inteligencia artificial en las deliberaciones de los jurados y otros trámites legales. La principal inquietud radica en la posibilidad de que estas herramientas tecnológicas induzcan a error a los ciudadanos que evalúan un caso, afectando directamente el resultado de un juicio. Especialistas del ámbito académico recordaron que las plataformas de inteligencia artificial no son infalibles, ya que se alimentan de información acumulada en Internet, la cual incluye datos erróneos o imprecisos. Debido a que los integrantes de un jurado no siempre poseen conocimientos especializados, acudir a este tipo de tecnología para aclarar dudas sobre la prueba presentada podría resultar peligroso, en especial cuando no se ordena el secuestro del jurado. Por tal motivo, se planteó la necesidad de analizar el desarrollo del mecanismo para orientar adecuadamente a las personas que participan en estos procesos. Por su parte, profesionales del derecho reconocieron que, aunque los jueces instruyen a los jurados a fundamentar sus determinaciones única y exclusivamente en la evidencia admitida, existe el riesgo de que alguno intente indagar por su cuenta utilizando herramientas digitales o teléfonos móviles en sus hogares. Al no existir una forma sencilla de identificar si alguien recurre a la inteligencia artificial de manera independiente, probar su uso requeriría análisis forenses complejos. No obstante, se aclaró que normativas actuales imponen una prohibición universal para realizar investigaciones ajenas al proceso, sin importar el medio utilizado. En respuesta a estas inquietudes, portavoces del Poder Judicial aseguraron que durante las deliberaciones los integrantes del jurado no tienen acceso a aparatos electrónicos ni a medios de comunicación que le permitan consultar programas de inteligencia artificial. Asimismo, confirmaron que las instrucciones oficiales prohíben de forma estricta la búsqueda de información externa por cualquier vía. La rama judicial informó que sí ha comenzado a integrar la inteligencia artificial en otros aspectos de sus operaciones internas para facilitar trámites tales como formulación interactiva de documentos, conversión de voz a texto y sistemas de asistencia en línea, aclarando que todos estos procesos cuentan con supervisión humana. En otras noticias, cuestionan viabilidad energética en Puerto Rico tras cancelación de millonario contrato. La determinación de la Junta de Control Fiscal de ordenar la rescisión de un contrato de 5.900 millones por un periodo de 10 años entre la Autoridad de Energía Eléctrica y el consorcio liderado por Power Expectation ha encendido las alarmas sobre la viabilidad de futuros proyectos energéticos en Puerto Rico. La cancelación se produjo luego de que la empresa matriz de Enchanted Rock denunciara que su nombre y firma fueron utilizados sin autorización en el proceso de licitación. Según la Oficina Independiente de Adquisiciones, la empresa seleccionada carecía de la capacidad financiera y los conocimientos técnicos necesarios para ejecutar la obra sin dicha participación, por lo que el acuerdo quedó irreparablemente viciado. Ante este escenario, expertos e integrantes del sector energético, como el ex senador Ramón Luis Nieves Pérez, sostienen que este incidente evidencia fallas recurrentes en las contrataciones públicas, señalando que la falta de rigurosidad en las evaluaciones impide atraer a empresas de renombre y experiencia. Esta situación, sumada a la quiebra de la Autoridad de Energía Eléctrica y su imposibilidad de acceder
a los mercados de bonos obliga a la isla a depender del capital privado mediante acuerdos de compraventa de energía, los cuales se ven amenazados si los procesos pierden credibilidad. A este panorama se suman otros factores que deterioran la imagen institucional del sistema eléctrico, como los litigios del Ejecutivo ante el Tribunal Supremo para cancelar el contrato suplementario de Luma Energy y los dilatados trámites de más de una década para aprobar proyectos de energía renovable. Adicionalmente, sectores críticos cuestionan la falta de transparencia del gobierno y de las entidades encargadas, toda vez que se conocía sobre las irregularidades desde el mes de junio sin que fueran notificadas públicamente. Por el momento, la representación legal a cargo de la gestión de compras ha optado por no emitir declaraciones sobre el tema ni sobre los referidos presentados ante las autoridades locales y federales. PNP condena agresiones contra ciudadanos durante manifestación en San Juan. El secretario general del Partido Nuevo Progresista, Jorge Santini, condenó de forma enérgica los actos de violencia registrados durante una manifestación en las inmediaciones donde se celebraba el cumpleaños de la gobernadora Jennifer González Colón. Santini denunció que manifestantes identificados con sectores socialistas acudieron a incitar y agredir a ciudadanos

física simplemente por su vestimenta o por ser considerados invitados al evento. Santini subrayó que los afectados por estos incidentes están en pleno derecho de recurrir a los mecanismos legales para reclamar los daños sufridos. Añadió que ya existen varias querellas en proceso, respaldada por abundante evidencia fotográfica y audiovisual, que permitirá a las autoridades y tribunales esclarecer las responsabilidades individuales de los involucrados. Finalmente, el líder Nuevo Progresista hizo un llamado urgente a no normalizar la violencia como una herramienta de lucha política, asegurando que defenderá siempre el derecho a protestar de quienes piensan distinto, pero con la misma firmeza protegerán la seguridad de cualquier ciudadano. En otras notas, Puerto Rico sembrará 200.000 árboles nativos tras ganar millonaria subvención federal. El Departamento de Recursos Naturales y Ambientales ha obtenido una importante subvención federal de casi 5 millones de dólares a través de la Fundación Nacional de Pesca y Vida Silvestre. Esta asignación económica permitirá llevar a cabo un ambicioso proyecto de restauración ecológica a gran escala, cuyo objetivo principal es sembrar 200.000 árboles nativos en todo Puerto Rico, incluyendo las islas municipios de Vieques y Culebra. La iniciativa seleccionada mediante una rigurosa competencia a nivel nacional entre diversos estados y territorios de Estados Unidos se desarrollará durante un periodo de 4 años. Para la ejecución de los trabajos, el gobierno colaborará estrechamente con la organización sin fines de lucro Protectores de Cuencas. El plan de reforestación abarca la siembra de especies forestales y costeras, mangles, árboles frutales y vegetación en peligro de extinción. Estas siembras se realizarán en terrenos públicos y privados, comunidades, zonas urbanas, humedales y bosques. Con esto se busca aumentar la cobertura forestal, conectar hábitats fragmentados, fortalecer la seguridad alimentaria, proveer sombra y desarrollar espacios naturales con mayor resistencia ante eventos climáticos extremos. Asimismo, este esfuerzo forma parte de los trabajos para continuar recuperando los ecosistemas degradados tras el paso de los huracanes Irma y María. El proyecto dará prioridad a las comunidades históricamente desatendidas y fomentará la participación de agencias gubernamentales, municipios, escuelas y propietarios privados. Más allá de la siembra, la propuesta contempla la restauración de aproximadamente 600 acres, la remoción de especies invasoras en al menos 30 acres y el establecimiento de acuerdos del mantenimiento con 100 participantes. Además, se implementará un programa de monitoreo científico para garantizar la supervivencia de los árboles y se ofrecerán 10 talleres educativos para capacitar a la ciudadanía. En otras notas, sequía extrema amenaza a la agricultura y ganadería en Puerto Rico. Los agricultores y ganaderos de Puerto Rico enfrentan una situación sumamente crítica debido a la severa escasez de agua que afecta a gran parte del archipiélago. La falta de precipitaciones ha provocado que casi el 80% del país presente condiciones de sequía, afectando principalmente a las zonas agrícolas del sur, donde los acuíferos representan la principal fuente de regadío. Ante este panorama, la gobernadora Jennifer González decretó un estado de emergencia y un racionamiento de agua que afecta a 500.000 de personas, impulsando además al Departamento de Agricultura a solicitar ayuda a agencias federales de asistencia para los productores damnificados.

El impacto del fenómeno hídrico ya se refleja directamente en las cosechas. Productores del municipio de Santa Isabel informan una disminución drástica en la cantidad y tamaño de las frutas, además de un retraso de más de 3 semanas en el proceso de maduración de los cultivos. Las restricciones impuestas por las autoridades de recursos naturales limitan la extracción de los pozos a solo 2 galones por hora, obligando a los agricultores a apoyarse en prácticas ecológicas para preservar la humedad de los suelos y proteger miles de árboles frutales. Por su parte, el sector ganadero en la zona sureste, en municipios como Arroyo, Patillas y Maunabo, enfrentan serias dificultades ante la falta de pasto y la extinción de manantiales naturales. Los ganaderos se han visto forzados a abrir todos sus potreros, suplementar la dieta de los animales con heno y gallinaza y transportar agua mediante cisternas para abastecer a cientos de cabezas de ganado. Asimismo, existe una profunda preocupación y malestar en el sector ante las deficiencias en la infraestructura hídrica, la cual provoca la pérdida de más del 60% del agua disponible, mientras el Servicio Geológico supervisa con inquietud el alarmante nivel de los pozos del sur. En otras noticias, Junta Fiscal avala extensión de la emergencia fiscal durante todo 2026. La Junta de Control Fiscal aprobó la extensión de la emergencia fiscal en Puerto Rico durante la totalidad del año 2026. La decisión se tomó tras la revisión de 2 órdenes ejecutivas firmadas por la gobernadora Jennifer González Colón. La primera de estas medidas aplica de manera retroactiva desde el 1 de enero hasta el 30 de junio de 2026, mientras que la segunda cubre el periodo desde el 1 de julio hasta el 31 de diciembre. Ambas disposiciones validan las actuaciones oficiales realizadas durante 18 dichos lapsos, consolidando una vigencia de 12 meses bajo la Ley de Emergencia Financiera y Responsabilidad Fiscal. Como parte de este paquete de medidas, el organismo fiscal autorizó una orden que extiende los nombramientos temporeros en el gobierno hasta el 30 de junio de 2027. Esta determinación faculta la concesión de diferenciales salariales para el personal contratado por término fijo. Asimismo, se dio paso a un plan de esterilización de animales domésticos enfocado en controlar la sobrepoblación y el abandono. La coordinación de esta política pública quedó asignada a la compañía de turismo. Por otra parte, se modificó la estructura del Comité Asesor de Remediación por Acuerdo de Opioides, integrando al administrador de la Administración de Servicios de Salud Mental y contra la Adicción como vicepresidente. En el ámbito internacional, se aprobó la creación de la iniciativa Puerto Rico Abraza a Colombia. Mediante este decreto, el Departamento de Estado coordinará ayuda humanitaria, asistencia médica y apoyo logístico tras el sismo registrado el 10 de agosto de 2026. Finalmente, el ente regulador recordó que toda orden ejecutiva o modificación posterior debe someterse a evaluación previa antes de su publicación oficial.

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1: Las autoridades investigan el hallazgo de restos humanos en Aguadilla. Las autoridades de la zona oeste investigan un impactante hallazgo registrado en el municipio de Aguadilla, donde se encontró lo que aparenta ser un cráneo humano en las inmediaciones de la playa Martinica. La situación salió a la luz pública de manera fortuita cuando un ciudadano que realizaba labores de caza de jueyes en el área tropezó con los restos óseos y dio aviso inmediato a la fuerza del orden público. Tras confirmarse la presencia del cuerpo del delito en el lugar, la escena fue asegurada para dar paso a las diligencias correspondientes por parte del Ministerio Público. En este sentido, el fiscal de turno ordenó formalmente el levantamiento de la pieza ósea y dispuso su traslado inmediato hacia el Instituto de Ciencias Forenses. Será en esta institución donde los peritos especializados realizarán los exámenes científicos para confirmar con certeza si se trata de restos humanos, así como establecer su posible origen y la antigüedad de la pieza. Por su parte, el Cuerpo de Investigaciones Criminales asignó personal de la División de Homicidios para liderar la pesquisa en la zona. Los agentes a cargo del caso trabajan coordinadamente en la recopilación de evidencia e impresiones en el área costera, mientras quedan a la espera de los resultados de análisis forenses que permitan dar curso y esclarecer las circunstancias de este hallazgo en la playa Martinica de Aguadilla. En otras notas, investigan agresión con un arma blanca contra mujer en Mayagüez. En la madrugada de ayer, las autoridades policiales iniciaron una investigación tras el ingreso de una mujer con herida de arma blanca a la sala de emergencia de una institución hospitalaria en el municipio de Mayagüez. Una llamada telefónica recibida a las 2:12 de la mañana en el distrito policíaco alertó al personal sobre la llegada de la perjudicada, una persona de aproximadamente 32 años de edad, quien fue transportada hasta el centro médico por un conocido. Según la información preliminar disponible, el médico de turno atendió a la víctima y diagnosticó 2 heridas punzantes en su cuerpo. Al momento, la condición de salud de la paciente no ha sido precisada y tampoco se ha determinado el lugar exacto donde ocurrieron los hechos. La pesquisa inicial se encuentra a cargo del agente Emilio Rosado Arroyo, adscrito al distrito de Mayagüez. De igual forma, la situación fue notificada al inspector Joel González, director del Cuerpo de Investigaciones Criminales, así como al personal de la División de Servicios Técnicos, quienes coordinan las labores correspondientes para esclarecer las circunstancias de esta agresión. En otras noticias, policía investiga agresión grave con jeringuilla contra una mujer en Vieques. Agentes de la Policía de Puerto Rico, adscritos al distrito de Vieques, se encontraban investigando un incidente de agresión grave reportado durante las últimas horas de ayer, carretera 200 en el sector Villa Hugo del mencionado municipio. La intervención policial se inició tras recibir una llamada telefónica en el cuartel local que alertó a los oficiales sobre la situación en el lugar. Al llegar a la escena, los agentes entrevistaron a la querellante, quien denunció que un individuo la abordó y utilizando una jeringuilla presuntamente le inyectó una sustancia de color blanco en el brazo derecho. Según la manifestación de la víctima, esta se encuentra en posición de identificar al agresor, quien huyó del lugar a bordo de un vehículo inmediatamente después de cometer el acto. Luego del ataque, la perjudicada fue trasladada a una institución hospitalaria cercana para recibir asistencia médica. en el centro de salud permaneció en condición estable mientras el personal médico le realizaba los exámenes correspondientes y le administraba el tratamiento requerido ante este tipo de exposición. El caso fue referido al personal del Cuerpo de Investigaciones Criminales del área de Fajardo, quienes asumieron la jurisdicción de la pesquisa y continúan trabajando en la erradicación de cargos y la localización del sospechoso. Un hombre resulta herido de bala en un residencial en Humacao. Autoridades de la Policía de Puerto Rico, adscritas al distrito de Humacao, se encontraban investigando una agresión grave reportada durante la madrugada de ayer en el residencial Padre Rivera de ese municipio. De acuerdo con los informes preliminares, un hombre de 33 años acudió por sus propios medios al Hospital Rider de Humacao tras sufrir múltiples heridas de proyectil de bala en distintas partes del cuerpo, en circunstancias que aún son materia de investigación. En la institución médica, el personal médico de guardia atendió de inmediato al perjudicado, logrando estabilizar su condición de salud, la cual fue descrita como estable dentro de su cuadro. Debido a la naturaleza de las lesiones sufridas y para garantizar una atención médica especializada, las autoridades ordenaron su traslado a un centro hospitalario ubicado en el área metropolitana, donde continuará recibiendo el tratamiento correspondiente. El trámite inicial del incidente estuvo a cargo del agente Giancarlo Rivera Hernández, quien completó el informe preliminar de los hechos en la escena y en la instalación de salud. Posteriormente, el caso fue referido formalmente a los agentes de la División de Agresiones del Cuerpo de Investigaciones Criminales del área de Humacao, quienes asumieron la jurisdicción del asunto para continuar con el levantamiento de la prueba y determinar las causas de ese ataque armado. Investigan carjacking a mano armada contra una conductora en Toa Baja. Autoridades del distrito de Toa Baja de la Policía de Puerto Rico investigan un asalto a mano armada bajo la modalidad de carjacking reportado durante las últimas horas de ayer en la carretera PR-165 en las inmediaciones del centro comercial Walmart de la zona. De acuerdo con el informe preliminar, la víctima transitaba por el área a bordo de su vehículo Kia Ford azul del 2021 con tablilla JNT-100 cuando fue interceptada por 4 individuos que se desplazaban en 2 motocicletas tipo Vento. Los asaltantes impactaron y dañaron el espejo retrovisor del automóvil, provocando que la conductora se detuviera. En ese momento, los sospechosos la amenazaron e intimidaron con un arma de fuego, despojándola del vehículo para de inmediato darse a la fuga en el mismo automóvil robado. Afortunadamente, la perjudicada resultó ilesa durante el incidente. La División del Robo de Cuerpo de Investigaciones Criminales de Bayamón asumió la pesquisa para dar con el paradero de los responsables. En otras notas, 2 hombres resultan heridos tras un tiroteo en Caguas. Las autoridades locales investigan un incidente de agresión agravada reportado en el municipio de Caguas, el cual dejó un saldo de 2 personas heridas de bala en la avenida Muñoz Marín. De acuerdo con el informe preliminar, el centro de mando recibió una primera llamada de emergencia que alertaba sobre múltiples detonaciones de arma de fuego en un local comercial donde anteriormente operaba el negocio conocido como Doble 6. Poco después de este reporte, el personal de un hospital cercano notificó a las autoridades sobre la llegada de 2 hombres a la sala de urgencias. Ambos perjudicados presentaban heridas de proyectil de bala vinculadas directamente con los hechos ocurridos en el mencionado lugar. Al momento, los agentes no han identificado a los afectados ni han ofrecido detalles sobre su condición de salud. Agentes adscritos al Cuerpo de Investigaciones Criminales de Caguas se trasladaron a la institución médica para recopilar evidencia e iniciar las pesquisas correspondientes. La querella fue atendida en su etapa inicial por el agente Alexis Torres, adscrito al cuartel del distrito de Caguas. En otras noticias, investigan hurto de más de $7,800 en efectivo desde un automóvil en Santurce. Autoridades adscritas al área de San Juan investigaron un caso de hurto reportado en horas de la noche del domingo a lo largo de la avenida Fernández Juncos, específicamente en las inmediaciones de la escuela Luis Muñoz Rivera en el sector de Santurce. De acuerdo con la querella presentada por el perjudicado, su automóvil, un Toyota Corolla color negro del año 2017, se encontraba estacionado en la zona cuando personas desconocidas lograron obtener acceso al interior del vehículo. Una vez en la cabina, los perpetradores se apoderaron de 3 sobres que contenían documentos de carácter personal, además de $7,820 en efectivo en billetes de diferentes denominaciones. La investigación preliminar del incidente estuvo a cargo del agente Olmeda, adscrito al precinto de San Juan. El caso fue referido formalmente al Cuerpo de Investigaciones Criminales del área de San Juan, cuyos agentes darán seguimiento a las pesquisas correspondientes.

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5: En la zona central, la 152 entre Naranjito y Barranquita presenta un flujo leve. Por su parte, la carretera 155, 167 y la 149 mantienen una circulación moderada y sin mayores contratiempos. En el sur, el tránsito en la 52 desde Juana Díaz hacia Ponce se reporta moderado. La 153 en la jurisdicción de Santa Isabel fluye con normalidad y el movimiento vehicular es leve en este momento. Hacia el norte, la 22 registra flujo pesado en varios tramos entre Arecibo y Vega Baja. La 2 mantiene una circulación moderada con algunas demoras en las intersecciones principales de Barceloneta y Manatí. En el área metropolitana, el tránsito es intenso en la 52 desde Caguas en dirección hacia San Juan. La 22 y la 2 presentan un flujo pesado en sus tramos de Bayamón, Guaynabo hacia la capital.
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5: El Servicio Nacional de Meteorología emitió una advertencia de calor para 61 municipios de la isla ante la previsión de condiciones atmosféricas secas y temperaturas elevadas durante todo el día. La medida permanecerá vigente desde las 10 de la mañana hasta las 5 de la tarde. Se anticipan temperaturas máximas de hasta 90 grados e índices de calor que podrían alcanzar los 103, afectando principalmente las zonas costeras y urbanas de Puerto Rico, Vieques y Culebra. Autoridades federales urgieron a la ciudadanía a mantenerse hidratado, permanecer en espacios con aire acondicionado, evitar la exposición directa al sol y programar descansos bajo sombra si realiza labor al aire libre. El organismo enfatizó la importancia de identificar síntomas de agotamiento por calor y recordar que el golpe de calor constituye una emergencia médica grave que requiere asistencia inmediata a través del 911.
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En el pega 2 tenemos el número 00, en el pega 3 el 288 y en el pega 4 1032 con el bolo rojo número 1. En el sorteo regular de la noche el pega 2 el número 76, el pega 3 el 603 y el pega 4 6918 con el bolo rojo número 0. En la loto tenemos el 34, 24, 19, 33 y el número 3 con el número 5, revancha 19, 31, 5, 14, 30 y el número 8 con el multiplicador número 5. En el Powerball tenemos el 15, 8, 65, 49, 25 y el bolo rojo número 22. Double Play 13, 34, 45, 39, 56 y el bolo rojo número 2 con el Power Play número 4.

y la División de Robos de Bancos de la Policía realiza una redada esta madrugada para arrestar a cerca de 30 personas acusadas por fraude y apropiación ilegal de fondos públicos vinculadas a un esquema de pago de multas de tránsito con tarjetas de crédito clonadas. De acuerdo con las autoridades, los imputados contrataban a través de redes sociales a supuestos gestores que ofrecían saldar las multas a cambio del pago de la mitad de su valor. Las transacciones se realizaban mediante tarjetas clonadas en la plataforma de Sesco Digital para hacer figurar los boletos como saldados en el sistema. La investigación señala que no hay empleados del Centro de Servicios al Conductor involucrados. Entre los acusados figuran tanto usuarios como varios de los propios gestores que promocionaban el esquema en las plataformas digitales. El juez Ángel Rivera Miranda determinó causa para arresto en ausencia y emitió las órdenes correspondientes. La policía ofrecerá una conferencia de prensa luego en la mañana para brindar más detalles del operativo.

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buenos días, amigos que nos escuchan. Hoy martes ya estoy activo por Cumbre 1470 AM y 106.3 FM. Les habla Kevin Rosado y estoy listo para acompañarte tu camino al trabajo y llevarte lo más reciente en información. Así que comenzamos y arrancamos por la mañana.

Buenos días, les saluda Julito García en vivo aquí en su programa Por la Mañana. Gracias por estar con nosotros hoy martes 18 de este mes de agosto. Ya básicamente estamos saliendo casi al mes de agosto, va a las millas, como dicen por ahí. Bueno, Kevin ya mencionó, hay un operativo por fraude que han cometido algunos ciudadanos con relación al autoexpreso, ¿verdad? El pago de autoexpreso, gestores que han estado pues haciendo algunas trampas, según alega, ¿verdad? Este operativo que está en desarrollo, igual que otras personas, ¿verdad? Que se han prestado para este esquema. Más adelante, en horas de la mañana, pues va a haber la ampliación de esta noticia, que es una en desarrollo. Así que estaremos atentos a ver qué ocurre, si hay más información ampliando esta nota, ¿verdad? En este momento que está en desarrollo. También hay una nota también en desarrollo que esta mañana llega a redacción y que compartiremos en breve, y es el sentido de un guardia de seguridad evitó anoche un carjacking en los predios de un supermercado en el área de Bayamón, en la carretera 174. Según informa la policía, un enmascarado vestido de negro y portando arma de fuego intentó despojar a un conductor de su vehículo, un Jeep Compact 2021. El guardia del establecimiento se percató de la situación y repelió la agresión, lo que provocó un intercambio de disparos. El sospechoso huyó del lugar. Posteriormente, nadie resultó herido en esta situación. Y por otro lado, también en el área de Coupey, encuentran baleado un hombre a las 7:26 de la noche de ayer en el kilómetro 7.3 del Expreso 52. Esto es debajo del puente del Expreso 52, camino Morcelo. Esta situación indica que hay una víctima que no ha sido identificada con múltiples impactos de bala. Así que eso es parte, ¿verdad?, de esta situación. Y en otra nota policial en desarrollo, anoche también murió un joven. Dice aquí, fíjense la nota, un menor de 5 años. Menor de 5 años. Y mire lo que estaba haciendo este menor de 5 años. Dice aquí, un menor de 5 años murió anoche tras ser impactado por una motora en la urbanización Villa de Florida 2 en el pueblo de Florida. La investigación preliminar indica que el accidente ocurrió en la calle Bambú frente a residencia G14. El menor se encontraba en una bicicleta cuando fue impactado por una motora. El vehículo era conducido por un hombre de 28 años, residente de Manatí, quien presuntamente no se percató de la presencia del menor. Como consecuencia del impacto, el niño cayó al pavimento y sufrió heridas de gravedad. Fue trasladado a una institución hospitalaria donde el médico de turno certificó su fallecimiento mientras recibía atención. El conductor se le realizó la prueba de alcohol, resultó con 0%. Motoras otra vez. Dice aquí que no vio al nene. Bueno, así está Puerto Rico en esta mañana, con lamentablemente, ¿verdad?, una situación triste para una familia en Florida. Pero bueno, lo hemos dicho montones de veces en cómo se está desarrollando y llevando a cabo pues todo este movimiento con las motoras en el país, y pues caen oídos sordos, lamentablemente. Bueno, vamos a mencionar por aquí también otra nota, ¿verdad?, que queríamos compartir en esta mañana, y es relacionado también al que nos ha llegado a redacción, y quiero traerlo, ¿verdad?, a la luz pública nuevamente, y es con relación a toda esta situación que está pasando con la energía eléctrica también a nivel de Puerto Rico. Ayer me comentó, ¿verdad?, una dama que nos llama aquí, que a raíz de la necesidad que hay en el país de buscar pues alternativas para evitar los altos apagones y tener, ¿verdad?, energía eléctrica en su residencia, pues hay
diferentes personas que se acercan a las residencias, pues haciendo promoción, ¿verdad? Buscando pues que compren sistemas solares o baterías o hasta plantas eléctricas. Y eso pues ha traído que pues, personas tengan cierta desconfianza, ¿verdad? Que no les abran las puertas por la situación de que pues como está la criminalidad y esta situación. En este caso particular me dice la dama de que ella pues le hicieron una oferta para placas solares que ella quedó, ¿verdad? Como que demasiado, era demasiado bueno para ser verdad. Y entonces ella me comenta, no me da, ¿verdad?, la autorización de llevar su nombre al aire, pero me comenta de que pues, a raíz de lo que escucha el programa y que nosotros siempre estamos alertando de los pescaditos, los fraudes y todas esas cosas, ella rápido levantó bandera. Dijo, Pembina, mira, déjame leer el contrato completo y yo te llamo, ¿verdad? Dame el contrato, yo lo leo y pues, porque la promoción que le habían dado en papel era limitado, ¿verdad? La explicación que daba el muchacho era extraordinaria, pero lo que había en el papel era poca información. Entonces digo, pues dame el contrato, dame y yo lo leo completo y entonces pues te contesto, ¿verdad? Entonces el muchacho tuvo negativa, se aguantó, dijo, no, mire, es que no puedo dejar el contrato, bueno, en fin. Pues ella rápido dijo, pues mira, no, cualquier cosa yo lo llamo a ustedes de nuevo. Entonces viene y me llaman aquí a la emisora, entonces pues nada, estuvimos hablando, contándome esta situación de que ella escucha la emisora y como que le vino el flash y dice, espérate, esto puede ser un pescadito porque es demasiado bueno para ser verdad. Me alegra saber, ¿verdad?, que hay oyentes, ¿verdad?, que están muy atentos y que ya han tenido esta malicia de que para no caer en estos pescaditos. Yo les sugiero, ¿verdad?, cada cual pues, tiene derecho a escoger la compañía que quiera, y hay muy buenas, muy honestas y que hacen unos trabajos extraordinarios. Pero hay personas, ¿verdad?, que lamentablemente no tienen ese tipo de iniciativa, por decirlo de alguna manera, de ser muy honestos, ¿verdad?, y solamente están por hacer la venta y pues después la persona está con un contrato ahí que quizás no pueda cumplirlo y se expone a riesgo, ¿verdad?, penalidades. Así que usted, en este caso, ¿verdad?, de energía solar, que es el caso que le acabo de traer, oriéntese, llame primero, haga una cita, que le den todos los términos, antes de cualquier firma, lea completo el contrato. Ah, está en inglés, no hay problema. Yo te hago el negocio si tú me lo traduces, si usted no sabe inglés, ¿verdad? Digo, eso sería lo prudente para que... Y si la persona es honesta, va a buscarle la manera siempre de que usted sepa todos los términos y condiciones. Así que... le traigo esto primero porque tiene que estar en sintonía de la emisora para enterarse de este tipo de cosas. Y segundo, pues sea prudente. Estamos en un tiempo donde, pues, de crisis económica y de situaciones, y hay gente que quiere quitarle su dinero, y usted tiene que ser bien astuto y astuta y no dejarse coger de eso mismo que usted pensó. Así que ya lo sabe. Estamos aquí para orientar en la medida que podamos y siempre informar lo que está pasando. Quisiera saber si la dama que nos llamó ayer de Sanamuerto, del barrio Barro, sector Sanamuerto, que nos indicó que llevaba como 5 días sin agua, que le habían roto su contador, y pues ustedes lo escucharon ayer, ¿verdad? Esa exposición que hizo esa dama. Si ya lo repararon, me están preguntando aquí que si ya lo repararon. Así que si la dama nos está escuchando, ni nos puede llamar un momentito fuera del aire para que nos diga si ya le repararon el contador y ya tiene agua en el barrio Barro, sector Sanamuerto, que nos llamó ayer. Así que, ¿verdad? Que nos haga el favor de llamarnos si cualquier cosita. Si no, creo que nosotros tenemos el número y más adelante, si no nos llama, pues estaremos verificando. Así que vamos a darle seguimiento a eso. Bueno. Vamos a mencionarle, hoy va a ser un día caluroso, seco nuevamente. Estamos viviendo, ¿verdad?, esta situación de la sequía, y pues ahora indica el Servicio Nacional de Meteorología que va a estar otro día seco en Puerto Rico. Tiene que prepararse, ¿verdad?, para intenso calor que va a tener en el día de hoy. La mayoría del,
de todo Puerto Rico estará en condiciones secas, con lluvias limitadas, exceptuando algunas áreas del área centro-oeste, que ya pues siempre reciben sus aguaceros para esa zona. Y hay una declaración de peligros de incendio en el área sur de la isla. Esta información, especialmente para la buena gente en Villalba que nos escucha, la gente también que nos escucha en Coamo, también hay Bonito, Salinas, Guayama, Ponce, Peñuelas, toda esa zona tiene que estar atento. Santa Isabel tiene que estar atento a este aviso. Lamentablemente, ¿verdad?, estamos en un momento de difícil, de donde estamos con esto, este intenso calor y con este aviso que empieza desde las 5 de la mañana, perdón, desde las 10 de la mañana hasta las 5 de la tarde, desde las 10 de la mañana hasta las 5 de la tarde. El peligro de incendio es elevado debido al combustible seco y condiciones climáticas. Evite quemar al aire libre y actividades que generen chispas. Ese es el aviso que envía el Servicio Nacional de Meteorología. Y continúa este incendio, ¿verdad? El aviso de incendio. Como va a estar la ráfaga de viento entre 25 millas por hora aproximadamente, pues eso pues va a causar que esto se propague mucho más rápido. La línea imaginaria de este aviso es desde el área de Cabo Rojo, todos los municipios del sur de la isla, hasta llegar a Maunabo. Así que toda esa zona. Y para el centro de la isla, pues incluye el área de Villalba, Coamo, Aibonito, parte de Barranquitas, que colinda con Aibonito, parte de Cayey, que colinda con Aibonito, y Guayama. Así que toda esa zona está bajo este riesgo de incendios en el día de hoy. Orocovi no está incluida en este aviso. Pero hemos visto, ¿verdad?, en el pueblo de Orocovi también incendios de este tipo, y en Ciales también hemos tenido notificación de estos incendios forestales. Así que usted cuídese y tenga precaución en esa situación de esto, de este aviso que está dando el Servicio Nacional de Meteorología en el día de hoy. Y tenemos también que no hay muy buenas noticias con referencia a la sequía. Mañana se supone que venga una ondita que nos provea un poquito de lluvia. Esperamos que esa lluvia llegue a las áreas más necesitadas, ¿verdad?, del archipiélago, y es específicamente el área de la cuenca de La Plata y la cuenca de Carraízo, que son las que más, y Sidra, son las que más están sufriendo en este momento, y esperamos, ¿verdad?, que esa lluvia llegue a esas áreas, a esas cuencas. Muchos dicen, no, que caiga la represa de La Plata o la represa de Carraízo, mire, con eso no hacemos nada. Tiene que llover río arriba. Ejemplo, la cuenca de La Plata se alimenta de los ríos de Barranquita, de Ibonito, de Cayey, de Comerío, y toda esa zona. Tiene que llover duro para que entonces el río La Plata pues reciba más abasto de agua, igual que Carraízo, como Gurabo, Cagua, Aguas Buenas, toda esa zona. Si llueve fuerte, pues entra más lluvia, perdón, más agua a la cuenca de Carraízo. Así que esperamos, ¿verdad?, que esa onda que viene mañana, se supone, ¿verdad?, si no se hace salir agua, que esto es lo que ha pasado en este año con las ondas tropicales y el intenso calor que nos va a acompañar en el día de hoy. Así que ya lo sabe. Tenemos por aquí que nos envían una situación, ¿verdad?, de falta de servicio eléctrico en el área de Peñuela. Nos enviaron por aquí el barrio Encarnación. Nos escribe una persona, ¿verdad?, que estaban sin servicio de energía eléctrica durante todo el fin de semana. Eso fue por una avería bien grande que hubo en esa zona. Me dice que fue, aparece dentro de la página de Luma que está asignada una brigada, pero que todavía no lo han reparado. Esto es en el barrio Encarnación de Peñuela, que me escriben aquí a través del WhatsApp. Así que, pues nada, el WhatsApp de la emisora 415-50-787-415-50 nos escribe, y con mucho gusto pues estamos buscando la manera, ¿verdad?, de canalizar estas situaciones de falta de algún servicio en su comunidad. Así que es importante esa nota.
Tenemos que pausar brevemente. Regresamos hoy a las 8:30 de la mañana. Llega como todos los martes la programación de Credit Centro Educa. Así que no se retire nadie, que esto continúa aquí en su programa Por la Mañana.

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Bueno, y seguimos aquí en vivo en su programa Por la Mañana. Estamos también a través de Cumbre 1470 y todas sus plataformas digitales, el Facebook Live ahora mismo y nuestra plataforma de audio también en cumbre1470am.com. Nos puede en vivo escuchar en cualquier lugar en este momento. Bueno, avisan, también tenemos aquí, ¿verdad?, una nota que nos llega a redacción en desarrollo también, que indica de un hombre de 28 años que murió tiroteado esta madrugada en el edificio 15 del residencial Marisol en Mayagüez. Hasta este momento, ¿verdad?, se encuentran ahí familiares que están desconsolados, obviamente. La víctima fue identificada como Luis José Portalatín González, de 28 años de edad y residente del lugar. Está ahora mismo la policía investigando y me dice que esta nota se dio a eso de las 2 de la madrugada de hoy. No hay mucha ampliación en este momento, obviamente, pues una nota en desarrollo, y la cual, pues, más adelante de tener ampliación de ella, pues la estaremos llevando a todos ustedes. Y pues lamentablemente, ¿verdad?, sigue la ola criminal en el país de esta situación lamentable, ¿verdad?, que estamos viviendo en Puerto Rico, de la criminalidad. Esto se suma lamentablemente al aspecto del aspecto económico, la sequía, la falta de luz y agua, más el punto de la criminalidad, pues tenemos que estar, ¿verdad?, tratar de estar lo más tranquilamente posible y vivir en este caos que estamos aquí en Puerto Rico, en donde quiera hay una situación lamentable. Bueno, pero bueno, hay que continuar. Ayer también se dio la nota de la reunión que sostuviera la gobernadora Jennifer González con el ex gobernador Alejandro García Padilla, específicamente para hablar de la sequía, de esta situación que estamos viviendo. Y como conocimiento general, hubo en el 2015 un periodo también de

el gobierno local. Así que veremos a ver si en algún momento dado la gobernadora pues solicita, ¿verdad?, para el gobierno federal ayuda para esta sequía. Hay diferentes voces, ¿verdad?, que han solicitado que lo haga, entre ellas el comisionado residente Pablo José Hernández, también diferentes personas a nivel, ¿verdad?, de congresistas del Partido Demócrata, que están ahí buscando la manera de, pues, de que Puerto Rico acceda a unos fondos de FEMA a través de esta declaración de emergencia que tendría que ser con el presidente Trump. Así que bueno, vamos a ver si se da en algún momento. Lo importante es que se está dando, ¿verdad?, esta iniciativa. Vamos a ver si se logra. Ayer el licenciado Pedro César de Jesús Román estará junto a Norma Burgos trabajando en la Secretaría de la Gobernación. Norma Burgos, obviamente, la Secretaria de la Gobernación. Y el licenciado Pedro César de Jesús Román será el subsecretario de esta dependencia a nivel de Puerto Rico. Y ya ha habido pues, algunas personas que han cuestionado este nombramiento por algunas situaciones particulares que se suscitaron desde el 2015, por ejemplo, que fue le quitaron la licencia le suspendieron la licencia de abogado en un momento dado, y ahora pues está, ¿cómo se cree? Sigue licenciado, ¿verdad? Ya eso subsanó esa situación, según lo que ha trascendido públicamente, pero han buscado, ¿verdad? La prensa ha buscado información sobre el subsecretario y apunta a esa situación, y también a algunos mensajes que se estuvieron presentando en la querella que están ante ahora mismo el FEI de Domenech y otras, ¿verdad?, personas que han estado con esas querellas que se dieron hace poco, pues alegadamente pues está también en algunos mensajes de Telegram con este señor, ¿verdad?, que es el licenciado actualmente ahora subsecretario nombrado subsecretario de la gobernación. Veremos a ver. Entonces, lo que ha salido públicamente en algunos medios con relación a esa situación. Bueno, en el área del espectáculo, yo sé que hay algunos que le encanta que le digan esta noticia y a unos que detestan esta noticia. Así que, pues bueno, pero hay que darla. El Estadio Irán Bison se va a vestir de gala este próximo fin de semana con la llegada nuevamente a Puerto Rico de Bad Bunny, que estará cerrando su gira de conciertos en el Estadio Irán Bison. No hemos visto las filas esas sentándose en la sillita, porque creo que todos los boletos tienen que ser algo digital, ¿verdad?, por unas plataformas digitales. Así que pues ya saben, los que son fanáticos de este artista puertorriqueño, pues ya saben que tienen este fin de semana en el Estadio Irán Bison el cierre, ¿verdad?, de la gira de Bad Bunny. Así que bueno, se estaba especulando hace varias semanas sobre esa llegada de Bad Bunny, pero ya oficialmente ayer se dieron todos los detalles de este concierto que será, o estos dos conciertos que serán en el Estadio Irán Bison. Así que bueno, vamos a ver, dejarán unos par de milloncitos ahí en esos dos conciertos. Bueno, por otro lado, tenemos por acá, ¿verdad?, nuevamente información a nuestros oyentes sobre el precio de la gasolina y el petróleo, que hoy el West Texas Intermediate está en $85.10, el precio del barril de petróleo casi está estable, ¿verdad? No ha habido tanto cambio, un cambio muy drástico, pero eso pues mantiene los precios de hasta el momento pues un poco, ¿verdad?, estable en ese sentido. El de DACO no se ha levantado para actualizar la nota, pero podemos mencionar por aquí que las gasolinas que estamos viendo de marca y de las independientes, tenemos que la más barata está en la regular, en 1.2 la regular, 1.15 la premium y 1.32 el diésel. Y entre la más cara está la regular, entre 1.7 la regular, 1.23 la premium y 1.38 el diésel. Así que así está, más o menos en ese periodo de sobre el dólar. Como promedio está la gasolina en Puerto Rico.

Así que lamentablemente no tenemos muy buenas noticias en la mañana de hoy. Pero bueno, así está la nota. Nos indican por aquí que hubo un accidente anoche en la carretera 153, que esa es la carretera que va de Cuamo a Santa Isabel. No hubo, ¿verdad?, muchas situaciones lamentables en este sentido, sino que un auto se chocó a la orilla de la carretera. Eso fue anoche. Apunta la situación a exceso de velocidad. Así que, como parte de la nota que nos llegan a redacción esta mañana. Pausamos brevemente y retornamos con mucho más. Quédese aquí en Por la Mañana.

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0: Buenos días, nuevamente estamos aquí en vivo, aquí en su programa Por la Mañana. Saludo a Ángel Caldera, que me dice, ¿dónde está Julito? Que par de días que no lo oigo. estoy aquí, Ángel. Hay unos días, ¿verdad? Primero que tuve un periodo, ¿verdad? Por si acaso, Ángel, tuve, ¿verdad? Unos días de vacaciones y también resolviendo unos asuntos, ¿verdad? Personales, pero ya estamos por aquí nuevamente, así que no te preocupes, estamos dando la noticia. Saludos para ti, muchas gracias siempre por estar escuchándonos. Está conectado en el Facebook Live, así que para él y para todos los que nos escuchan en las redes sociales, muchas gracias. Miriam Martínez nos da gracias por su servicio, bendecido día. Gracias a Miriam. Ángel Rivera también nos da los buenos días. Acá, mira, está por aquí conectado también. Milagros Mercado también está conectada. Elizabeth Cruz nos da los buenos días. Edwin desde Naranjito, que está sufriendo con la gasolina, ¿eh, Edwin? Saludos para ti allá. Dice Edwin, yo le voy a leer, lo pueden buscar en las redes de la emisora, ¿verdad? En el Facebook Live. La GOBE sigue cumpliendo años. Es lo único que cumple, dice. Eso es lo que él dice. No lo dice Julito, que después no va a decir, mira, está Julito diciendo hay cosas. No. Estoy leyendo el mensaje de Edwin en el Facebook Live. Así que ya lo saben, por si acaso. María Hortolaza nos da los buenos días por aquí. Así que están compartiendo con nosotros. Y pues allá en Naranjito, Edwin, que está sufriendo con la gasolina. ¿Eh? Está cara. Sí, es verdad. Está. Bueno, el embalse de La Plata en Comerío dice que registró, ¿verdad? En La Plata completo, pero esa área del Salto, el Comerío, me dicen aquí, es que tenemos unos oyentes allí en el área cerca de la represa que nos escuchan todas las mañanas y nos dicen que cada día, ¿verdad? Le da más. Es una situación, ¿verdad? Penosa. Ellos están acostumbrados a escuchar el río todo el tiempo, ¿verdad? Cayendo en la represa y pues ahora escasamente se oye. Así que pues sí, es lamentablemente está esta situación difícil. Bueno, vamos por aquí con otra nota. Repetimos, hay una nota en desarrollo. La división de robos a bancos de la policía está realizando una redada desde esta madrugada, donde hasta ahora hay 30 personas acusadas por fraude y apropiación ilegal de fondos públicos vinculados a un esquema de pago de multas en el caso de AutoExpreso, utilizando tarjetas de crédito clonadas. De acuerdo a las autoridades, los imputados contrataban o accedían a través de las redes sociales a estos supuestos gestores que ofrecían saldar las multas a cambio de pago de la mitad de su valor. Las transacciones se realizaban mediante tarjetas clonadas en la plataforma de Sesco Digital, que hacen, ¿verdad?, que emiten los boletos y de esa manera pues podían usted pagarlo. Y resultaban que para efectos estaban saldas esas cuentas, pero realmente no lo estaban, ¿verdad? Esto es un esquema de fraude. Pero lo más que voy a destacar de esta nota, de acuerdo con las autoridades, los imputados contrataban a través de las redes sociales. ¿Escuchó, verdad? Le estoy diciendo desde, bueno, llevo años diciéndolo, pero ahora más todavía. Las redes sociales, que mucha gente le gusta, que están dependiendo solo de las redes sociales y que eso es lo más grande que existe ahora, dicen algunos, y que se dedican solamente a eso. Pues mire, están siendo utilizadas para fraudes, para clonaciones de tarjetas, para robar identidad. Bueno, aquí yo tengo también, que lo hemos mencionado en este programa muchas veces, a ver, y me ha pasado a mí también. Bien, envían solicitudes de personas en, por ejemplo, en Facebook, de amistad que ya yo tengo en la lista de amigos, de ejemplo. Y son personas que utilizan, ¿verdad?, los perfiles de los amigos que uno tiene para acceder o llegar a uno para fraudes también, ¿verdad? Y eso es bien peligroso, se lo estamos advirtiendo. Aquí no estamos en contra de las redes, ¿verdad? Esto todo el mundo, pues, tenemos que, ¿verdad?, de alguna manera estar involucrados en toda esta tecnología. Y la radio, hemos estado inmersos en eso también, y es una ayuda, una herramienta para llevar nuestro contenido a todos ustedes. Pero Se ha convertido el Facebook especialmente en un basurero de fraudes y de cogía y de todo lo que usted pueda imaginar. Y ahora mismo, con la inteligencia artificial, ni se diga. Bueno, yo escuché una noticia que nos trajo Kevin ahorita de los jurados, ¿verdad, Kevin? Que están usando inteligencia artificial, creo que fue. Fuiste tú que la mencionaste ahorita. Sobre esa situación de que ahora están alertando también a los jurados, porque con la inteligencia artificial pueden quizás los jurados en X caso buscar información, y la inteligencia artificial no es completamente factible, viable, porque tienen datos certeros que buscan en el internet, pero también hay datos que, olvídese, que son errores. Y entonces pues el tribunal están alertando sobre eso, ¿verdad? La alerta de que no llevarse nada más para tomar, ¿verdad?, juicio en este caso de los jurados, llegar a una determinación utilizando la inteligencia artificial, porque se pueden buscar un problemón. Y en este caso de este anota en desarrollo, estamos diciendo, o están diciendo a la policía, que a las 10, cerca de las 10 de la mañana va a haber la conferencia de prensa esta mañana sobre esta clonación de tarjeta para pues pagarla, en este caso del AutoExpreso, de este esquema que tenían, y que fueron contratadas a través de las redes sociales. Venga, cuidado con las redes, que enredan. Eso lo estamos diciendo hace tiempo. Pero bueno, así son las cosas en como estamos viviendo hoy día. Tenemos por aquí también, ya comenzó la nueva sesión legislativa, en donde pues algunas de las proyectos que estarían, ¿verdad?, en desarrollo, estarían tratando de llegar a ver si se concretan, y es la reforma contributiva y de permiso. Es una de las dos proyectos, ¿verdad?, de mucho interés, que esperamos que de alguna manera pues se pueda pues llegar a un término, ¿verdad?, de la reforma de permiso, que es importante para el desarrollo económico. Y también está por ahí el caso del desarrollo económico, y también, además de eso, pues todo lo que tenga que ver para agilizar la economía con esa reforma de permiso. Por ahí se acerca vertiginosamente también el Festival de la Longaniza en Orocovis. Sí, se aproxima por ahí. Cumbre va a estar presente en esa gran festividad que se estará llevando en el mes de septiembre. Más detalles la próxima semana lo estaremos dando aquí a través de la emisora. Pero el comité organizador, y que ahora nuevamente lo retoma la parroquia Nuestra Señora de Fátima del barrio Salto, pues nuevamente van a estar trayendo el Festival de la Longaniza, así que pendientes a esa gran festividad que van a estar próximamente. Así que enhorabuena, y le daremos detalles próximamente. 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Si llevamos toda la música del Gran Combo, no acabamos, ¿verdad? Son mucha música, pero lo más importante la estaremos llevando en el área de aquí de Cumbre, de 3 a 5 de la tarde. Wow, nos llegan aquí unas imágenes desde Hawái. Allá le dio un huracán que se llama Lala, así le dice. Pues ese huracán que al inicio llegó como categoría 5, o sea, un monstruo de huracán, pues ha hecho destrozos enormes. Dice la nota que desde Hawái, desde el estado de Hawái, que hacían 155 años no impactaba un huracán de tan magnitud y de forma directa. En otras palabras, los huracanes o tifones, ¿verdad?, que ocurren en el Pacífico, rozaban por allí y lo que causaban eran lluvia, alguna ráfaga, pero directamente hacía 155 años de un desastre. Estamos hablando de un desastre tan mayúsculo que tiene el estado de Hawái. ¿Sabe cuántas pulgadas de lluvia ha caído allá? Acá estamos en carencia de lluvia, ¿verdad? 43.54 pulgadas de lluvia, casi nada. Aquí María fueron 34, si la memoria no me falla. Robertito, búscame por ahí el dato, si hace el favor. De María aquí en Puerto Rico, me parece que fueron 34. Y yo me acuerdo que yo no había visto con María lugares que ¿verdad?, con tanta agua. Por ejemplo, la playita aquí en Morovi, ese río estaba impresionante. Y el río Rocovi, en todos, ¿verdad?, estaban una cosa impresionante. Y eran 34, imagínense en Hawái, que fueron 43.54 pulgadas. Eso fue en la isla grande de Hawái. Así que hasta ahora, para todo ese desastre que hasta ahora ha habido, solo se ha reportado una muerte asociada a este fenómeno climático. Hasta ahora, ¿verdad? Y pues me dice a mí, y me dicen también que en una área de Hawái, de una de las islas, cayó nieve. O parecía nieve, ¿verdad? Que eso es algo inusual que se dio. Parece que pues el evento fue tan fuerte que hasta nieve cayó. Parecía nieve, ¿verdad? Lo que pues había una área alta en esa montaña de Mauna, dice aquí. Gracias, Robertito. 38 fue en Puerto Rico, fíjese, 38 pulgadas en María. Imagínese ahora con esta buena gente allá en el estado de Hawái con 43 pulgadas de lluvia. Por lo menos nos manden 10 para acá, ¿verdad? Para aliviar un poco la sequía. Sí, eso fue 38 en María. ¡Wow! Increíble, ¿verdad? Y pues bueno, lo que pasa en el planeta, acá nosotros estamos en sequía y al otro lado del mundo está, olvídese, a galones. El fenómeno del Niño, ¿verdad? Los que saben de eso, pues pueden abundar sobre el particular. Nos dicen por aquí que hubo pues, un terremoto, otro más. Esto, hora local, en Granada. Esto es allá en España, ¿verdad? Cerca de España. Dice aquí que hubo uno de 4.7. Así que sigue temblando en todo Puerto Rico y a nivel internacional en todos lados. Bueno, otra nota que tenemos por aquí. Se dio un accidente de motora, otro más. En la cuesta del Mangó, dice, en la cuesta de Mangó de Piña, en Villalba. Así me escriben aquí desde Villalba. Eso ocurrió ayer. Dice que el accidente de esta motora, pues fueron varias personas involucradas y el tema de la velocidad. Esto me lo envía Miriam. Me envía aquí la nota de este accidente. Lamentablemente un joven, estoy viendo aquí la foto, en otras palabras, aterrizó en una baranda. Lamentablemente. La velocidad, las motores y todo esto está causando muchos problemas a nivel, ¿verdad?, de nuestras carreteras. Y usted quizás pueda ir muy bien manejando y se topa con estas motoras, estos huileos de estos niños, ¿verdad? Porque son niños. ¿Qué uno puede hacer? Echarle la bendición y que no vaya a caerse. Porque yo me lo imagino. Yo no me he topado con ningún accidente, gracias al Señor, y no espero toparme con ninguno. Pero uno los ve y me da escalofrío, de verdad. Con todas las, ellos son muy hábiles haciendo esas piruetas, pero si se llegan a caer, ya usted sabe lo que pasa. Y ahora mismo, miren, Villalba también, otro accidente más, muy triste. Me preguntan, Kevin, no sé si tú tienes algún dato, yo no lo tengo. ¿Algún Powerball cayó otra vez aquí? ¿Verdad? No ha habido otro reporte, pero la semana pasada sí cayeron. Unos 50 mil cayeron también nuevamente. Pero por lo menos el de anoche, el sorteo más reciente, no, por lo menos hasta ahora, no ha llegado nada, ¿verdad? Porque me preguntan aquí, Miriam, que si llegó a otro Powerball. No ha caído nada. Esos son pequeños premios, ¿verdad? De los Powerball, que están cayendo muy frecuentemente en Puerto Rico. Así que, pues, si a usted le gusta jugar la lotería electrónica, pues ya lo sabe, tire el Powerball por si acaso. Más que tenemos por aquí, que si yo, mira, me preguntan aquí que si yo sé cuántos son las taquillas de Bad Bunny, pues no sé. Yo no, a mí no me interesa ir, así que, pues, pero aquellos que quieran ir, verifícalo por las plataformas digitales, ¿verdad? No sé cuánto está. Vamos aquí. Ah, mira, actualizó Daco. Me escuchó que se levantó. Que actualiza Daco. Tenemos por aquí el precio regular de la gasolina oficial según Daco. Entre 1.1 y 1.7. Entre 1.1 y 1.7. La premium, entre 1.15 y 1.24. Y el diésel entre 1.30 y 1.38. Estaba, como dije, por encima del dólar. Si usted encuentra, pues, la gasolina en 1.1, pues está dentro del renglón. Esperamos que baje. Esperamos que en algún momento lleguen los acuerdos. Creo que fue ayer, que se cumplieron los 60 días de plazo que tenían Estados Unidos e Irán para llegar a un acuerdo, para buscar la manera de finalizar ese conflicto y llegar, ¿verdad?, a una estabilidad en el estrecho de Hormuz. Ahora mismo, anoche, el presidente Trump menciona de que él no tiene prisa. Así que, pues, pero yo tengo prisa de que llegue un acuerdo, ¿verdad? Y todos nosotros tenemos prisa de que llegue un acuerdo para ver si baja la gasolina. Porque si no, pues esto va a ser más difícil, ¿verdad? La economía. Así que ese es lo más reciente en ese dato, ¿verdad? Esperamos que algún momento dado lleguen a un acuerdo, por lo menos que se abra ese estrecho de Hormuz, que tanto se habla de ese estrecho de Hormuz. Pues mire, que a ver si pasan esos buques petroleros por toda esa zona, y de esa manera, pues, el precio del petróleo pues baje un poco y nos llegue un alivio en la economía. Que, por cierto, los indicadores hasta ahora están señalando de un retroceso, ¿verdad? De un estancamiento que es natural que ocurra, ¿verdad? Los trimestres van, algunos se ponen más acelerados, otros van bajando la aceleración de la economía, pero se ha ido aguantando un poco. Obviamente hay muchos factores que están influyendo dentro de la economía, y en este caso el precio del petróleo. También la sequía, que es otro dato, especialmente en el área metropolitana, por todos los gastos adicionales que tienen que tener los comerciantes y los residentes, porque hay que estar buscando agua, porque hay que comprar cisternas, porque hay que buscar los galones. Todo eso, pues, incide, y sobre todo a los comerciantes, incide en esa situación de aumento de precios. Así que, pues, confiamos que en algún momento dado, pues, se llegue a un acuerdo y, pues, bajen todos esos precios y la economía mejore un poco más. Tenemos por aquí otra nota. Ya hay 12 arrestados en esta mañana. Hay 12 ya vinculados a este esquema de fraude con los pagos, ¿verdad?, de AutoExpreso. Ya tenemos por aquí que me dicen datos, ¿verdad?, que nos indican de... Ya 12 personas han sido arrestadas de las 30. Más adelante, el súper de la policía va a dar detalle, me dicen aquí. Nuestro colaborador nos está enviando información sobre ese particular. Así que, bueno, estaremos ampliando esa nota más adelante. Encuentran en desarrollo otra nota lamentable de la policía de Puerto Rico. Tenemos por aquí la nota: una muerte violenta se reportó a las 7:26 de la noche de ayer en el kilómetro 7.3 de el Expreso 52. Sí, pero esta nota ya la mencioné hace un momento, que me la envía el corresponsal de la policía. Sí, ya lo tenemos. Me dicen por aquí otra, wow, me están diciendo también, otro colaborador por aquí, que el precio del café, ¿verdad? Que estamos hablando hace unos días del precio del café, que ya el pocillo está más caro. Ah, no voy a decir dónde fue que se compró el pocillo este colaborador, no lo voy a tirar al medio, pero sí, mire, es que está aumentando todo, ya me dice que lo que tú hablaste ayer, ya el pocillo está más caro, me tocó hoy, me dice aquí. Bueno, ajuste su presupuesto, esto es importante. Vamos por aquí, me enviaron un comunicado de prensa, y tenemos por aquí este comunicado de prensa que nos enviaron, de alegadas, señalamiento de la Oficina del Contralor en el municipio de Aibonito, falta de controles de contratación y compra, alegadamente. Esto está en desarrollo, esta noticia también. Así que bueno, vale, vamos a estar atentos a ver qué ocurre con esta situación. El informe del contralor, de la contralora en este caso, que me envían por aquí. Bueno, así están también en esta situación. Vamos a ver, antes de pasar con Cumbrito, tenemos por aquí sobre la sequía, que si espera que va a llover mañana. Sí, el Servicio Nacional de Meteorología, pues, bueno, hasta ahora señala que puede haber un poquito de lluvia en algunas áreas por una onda tropical, si es que no se hace, se va a comenzar y agua, como dije ahorita, porque los vientos constantes están causando mucho problema para estas ondas y el desarrollo de huracanes. A mí no me molesta que no se desarrollen los huracanes. Mire, que no se desarrolle ninguno, pero por lo menos una ondita pueda venir por ahí a darnos un poco de lluvia, que nos hace mucha falta. Y según el Centro Nacional de Huracanes, pues, ¿verdad?, los próximos días no va a haber desarrollo ciclónico por el momento. Igual también el fortalecimiento para el mes de septiembre, hasta casi marzo del año que viene, del fenómeno del Niño, fortalecimiento, así que va a ser más fuerte de lo que estamos viviendo, imagínense. Eso es lo que dicen los científicos hasta el momento, en lo que se perfila, así que interesante ese dato. Ahora vamos con la lotería electrónica que tenemos, ¿verdad?, en lo más reciente, que lo vamos a repetir para aquellos que jugaron anoche y no saben el resultado. Y el mensaje de Cumbrito, y seguimos con mucho más aquí en Por la Mañana. Les recordamos a las 8:30, Credit Centro Educa.
1: Ahora, los números ganadores de la lotería electrónica.
2: En el Pega 2 tenemos el 00, lo que es el Pega 3, el 288 y el Pega 4, 1032, con el bolo rojo número 1. En el sorteo regular de la noche, el Pega 2, el número 76, Pega 3, 603 y el Pega 4, 6918, con el bolo rojo número 0. En la Loto tenemos el 34, 24, 19, 33, el número 3 y el número 5, revancha 19, 31, 5, 14, 30 y el número 8 con el multiplicador número 5. En el Powerball tenemos el 15, 8, 65, 49, 25 y el bolo rojo número 22. El Double Play el 13, 34, 45, 39, 56 y el bolo rojo número 2 con el Powerplay número 4.

0: Esta reflexión se llama La Fuerza de los Hábitos. Tus hábitos diarios construyen tu futuro. Cambia 10 minutos de pantalla por 10 minutos de ejercicio o lectura. Los pequeños cambios hacen gigantescas diferencias. Y recuerda que te lo dice tu amigo Cumbrito por aquí por Cumbre 1470 AM.
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buenos días, amigos que nos escuchan. Hoy martes ya estoy activo por Cumbre 1470 AM y 106.3 FM. Les habla Kevin Rosado y estoy listo para acompañarte tu camino al trabajo y llevarte lo más reciente en información. Así que comenzamos y arrancamos por la mañana.

gobernadora firma leyes para proteger fondos públicos y apoyar municipios. La gobernadora Jennifer González Colón dio paso a una serie de nuevas medidas dirigidas a fortalecer la protección de los recursos públicos, impulsar proyectos de infraestructura comunitaria y inyectar financiamiento directo a los gobiernos municipales. Entre las aprobaciones destacadas destaca la conversión en ley del proyecto de la Cámara 891, ahora Ley 176-2026, la cual enmienda la legislación contra reclamaciones fraudulentas para sancionar con mayor firmeza la evasión o disminución de obligaciones económicas con el erario. Con esta enmienda, el marco legal puertorriqueño se armoniza con las disposiciones federales para asegurar que cada recurso destinado al pueblo sea resguardado con estricta transparencia. En el ámbito vial y de desarrollo comunitario, la Ejecutiva convirtió en ley la Resolución Conjunta 54-2026, la cual designa un tramo de la carretera PR-185 en Canóvanas con el nombre del destacado narrador hípico Norman Dávila. Las agencias correspondientes contarán con un término de 30 días para completar la rotulación de la vía. Asimismo, mediante la Resolución Conjunta 55, se ordenó a la Autoridad de Carreteras y Transportación evaluar la viabilidad técnica y económica para construir una ciclovía a lo largo de la avenida Ana G. Méndez en la carretera PR-176, promoviendo así alternativas de movilidad segura en la zona de Coupey. Por otro lado, el paquete legislativo firmado asigna recursos económicos sustanciales a los municipios provenientes de los recaudos de las máquinas de juegos de azar en rutas certificados por la Comisión de Juegos al 15 de junio de 2026. A través de la Resolución Conjunta 56 se distribuirán $4.7 millones para respaldar servicios esenciales y operaciones locales, partiendo de un balance acumulado en dicho renglón de 9.9. De forma complementaria, la Resolución Conjunta 57 destina una partida adicional de 4.7 para la realización de obras de infraestructura, mejoras permanentes y proyectos de desarrollo socioeconómico en las distintas comunidades del país. En otras notas, la agenda legislativa abre con permisos, reforma contributiva e investigaciones de corrupción. La cuarta sesión legislativa da inicio con una apretada agenda de trabajo dominada por la reforma al sistema de permisos, la discusión de alivios contributivos y el seguimiento a investigaciones de presunta corrupción pública. Uno de los temas prioritarios en el Capitolio es la reestructuración del sistema de permisos, donde el Senado busca conciliar las propuestas del liderazgo legislativo y del Ejecutivo para aprobar una medida combinada durante el mes de agosto. El presidente del Senado, Tomás Rivera Chats, enfatizó que la meta es contar con un sistema confiable tanto para el desarrollo de proyectos como para la protección responsable de los recursos naturales. Por su parte, el vicepresidente senatorial, Carmelo Ríos, anticipó que la legislación unificada podría ser aprobada en las primeras 2 semanas de sesión. Sin embargo, sectores de la oposición legislativa expresaron fuertes preocupaciones por el posible impacto ambiental de la propuesta y por la protección de la autonomía municipal. En el ámbito económico, la reforma contributiva vuelve al centro del debate. Tras la aprobación previa de un alivio único de $554 millones mediante la Resolución Conjunta de la Cámara 278,
los legisladores buscan avanzar hacia una transformación contributiva permanente. Entre las propuestas sobre la mesa figura la resolución conjunta de la Cámara 257, que plantea un recorte del 5% en el presupuesto de las agencias públicas para destinar 500 millones adicionales a rebaja de impuestos. Asimismo, la fiscalización gubernamental ocupará un lugar destacado. Las delegaciones de minoría en el Senado reclaman profundizar la investigación relacionada con la firma de cabildeo Politank y exfuncionarios del Departamento de Desarrollo Económico y Comercio, exigiendo mayor participación y garantías procesales en el trámite legislativo. En la Cámara de Representantes se anticipa la discusión de un conjunto de medidas dirigidas a reforzar los controles contra la corrupción e incrementar la confianza en la gestión pública, sumado a iniciativas sobre infraestructura de agua, vivienda y servicios de salud. En otras noticias, la Junta Fiscal exige a OGP demostrar cumplimiento con nuevas normas presupuestarias. La Junta de Supervisión Fiscal solicitó a la Oficina de Gerencia y Presupuesto que detalle la implementación de las nuevas normas de contabilidad presupuestaria requeridas por la Ley Promesa y que demuestre su aplicación concreta en los presupuestos de los años fiscales 2026 y 2027. En una carta dirigida al director del OGP, Orlando Rivera Berríos, el director ejecutivo del organismo fiscal, Robert Mujica Jr., enfatizó que aún resta trabajo por realizar para evaluar las metodologías, la documentación y los informes necesarios que certifiquen el cumplimiento con las normas MAS. Este nuevo modelo busca que el gobierno elabore sus presupuestos mediante el método de acumulación modificada, dejando atrás la dependencia del movimiento de efectivo para garantizar presupuestos balanceados y uniformes. A pesar de que la Junta aprobó la guía de implementación el 27 de mayo, en conjunto con la administración de la gobernadora Jennifer González Colón, el organismo planteó dudas sobre su aplicación en el presupuesto del año fiscal 2027. OGP aseguró que las guías se utilizaron en la formulación de dicho presupuesto. Sin embargo, la Junta señaló que la propuesta presupuestaria fue entregada el 6 de mayo, es decir, 9 días antes de recibir formalmente los documentos finales. Para corregir esta discrepancia y asegurar una transición ordenada, la Junta requirió a OGP un informe detallado sobre la metodología para reconocer ingresos y gastos, el manejo de reprogramaciones y transferencias, y la futura expansión de este método hacia fondos federales y de ingresos especiales. Asimismo, se busca coordinar la integración de estas normas con el nuevo sistema contable ERP. El organismo fiscal recordó que entre los años 2000 y 2016, los gastos del gobierno superaron los ingresos durante 16 años consecutivos debido al antiguo modelo de efectivo, el cual aplazaba el reconocimiento de deudas y ocultaba déficits reales. Con estas exigencias, la Junta busca evitar que se repitan las prácticas fiscales que llevaron a la crisis de la deuda en Puerto Rico. La gobernadora de Puerto Rico promulga 7 leyes y veta 10 medidas. El Ejecutivo firmó 7 medidas legislativas que ya son leyes oficialmente, al tiempo que vetó 10 proyectos y aplicó un veto de línea en una asignación presupuestaria. Entre los nuevos estatutos aprobados destaca la Ley 179, una medida enfocada en combatir el acoso y hostigamiento sexual en el deporte mediante la creación de un registro de cumplimiento
de entidades deportivas un protocolo uniforme de prevención y respuesta, además de un mecanismo de denuncia confidencial. En esa misma área, la Ley 180 creará un cuerpo de inspectores voluntarios adscrito al Departamento de Recreación y Deportes, el cual iniciará operaciones el 1 de julio de 2027 bajo un plan piloto de 3 años para orientar y supervisar actividades recreativas e infantiles. En materia de seguridad ciudadana, la Ley 177 exige que las alertas de emergencia pública, como las alertas Amber, Silver, María, Elias, Ashanti y Rosa, permanezcan publicadas en tableros digitales durante un periodo mínimo de 72 horas desde su activación para agilizar la localización de personas desaparecidas. Por su parte, la Ley 178 incorpora a la isla la Ley Uniforme de Citaciones y Descubrimiento Interestatal, agilizando la citación de testigos fuera de la jurisdicción y reduciendo costos procesales. En el ámbito social y municipal, la Ley 181 actualiza y fortalece la estructura de la Oficina del Procurador de las Personas de Edad Avanzada, mientras que la Ley 182 agiliza la inscripción registral de solares municipales en centros urbanos sin requerir notificación previa ante la Oficina de Gerencia de Permisos. Finalmente, la Resolución Conjunta 58, que distribuye 19 millones a organizaciones sin fines de lucro, se ejerció un veto de línea que eliminó una partida de 120 mil destinada a la Federación de Alcaldes, priorizando la asignación directa a entidades que brindan apoyo social y de salud a poblaciones vulnerables. En otras notas, pozos y reciclaje permiten a autolavados operar durante la sequía. En medio del racionamiento de agua que afecta a varios municipios, diversos negocios de autolavado han logrado mantener sus puertas abiertas gracias a la implementación de sistemas de reciclaje y el uso de pozos autorizados. Empresas de mayor escala en el sector procesan y reutilizan entre el 90% y el 92% del agua empleada en cada lavado mediante trampas de sedimentación y sistemas de filtración que separan los residuos de tierra. De esta forma, solo un 10% del recurso utilizado proviene de abastos nuevos. A esta estrategia se suma el aprovechamiento de pozos de agua no potable aprobados por el Departamento de Recursos Naturales y Ambientales en varios establecimientos. Esta alternativa evita depender del suministro y de la Autoridad de Acueductos y Alcantarillados y permite mantener receptorios de hasta 18 mil galones para operar de manera continua. Representantes de la industria destacan que lavar un vehículo en estos comercios especializados consume significativamente menos agua que hacerlo en el hogar, lo que ha sostenido la afluencia de clientes ante la imposibilidad de lavar carros en las residencias. Sin embargo, el panorama es diferente para los comercios de menor escala y servicios a domicilio. Al no contar con infraestructura de pozos ni sistemas de reciclaje, varios pequeños empresarios se han visto obligados a pausar labores o reducir turnos de trabajo. Comprar agua no potable mediante cisternas de 200 galones por un costo de 150 solo rinde para unos 15 vehículos, mientras que se requiere atender al menos 20 autos únicamente para cubrir el costo del recurso y la nómina. Ante estos costos operativos, los pequeños comerciantes continúan evaluando alternativas viables mientras esperan que la situación del suministro se normalice.
En otras noticias, expertos advierten sobre los riesgos de la inteligencia artificial en procesos judiciales. Expertos en derecho expresaron su preocupación ante el impacto que podría tener la inteligencia artificial en las deliberaciones de los jurados y otros trámites legales. La principal inquietud radica en la posibilidad de que estas herramientas tecnológicas induzcan a error a los ciudadanos que evalúan un caso, afectando directamente el resultado de un juicio. Especialistas del ámbito académico recordaron que las plataformas de inteligencia artificial no son infalibles, ya que se alimentan de información acumulada en Internet, la cual incluye datos erróneos o imprecisos. Debido a que los integrantes de un jurado no siempre poseen conocimientos especializados, acudir a este tipo de tecnología para aclarar dudas sobre la prueba presentada podría resultar peligroso, en especial cuando no se ordena el secuestro del jurado. Por tal motivo, se planteó la necesidad de analizar el desarrollo del mecanismo para orientar adecuadamente a las personas que participan en estos procesos. Por su parte, profesionales del derecho reconocieron que, aunque los jueces instruyen a los jurados a fundamentar sus determinaciones única y exclusivamente en la evidencia admitida, existe el riesgo de que alguno intente indagar por su cuenta utilizando herramientas digitales o teléfonos móviles en sus hogares. Al no existir una forma sencilla de identificar si alguien recurre a la inteligencia artificial de manera independiente, probar su uso requeriría análisis forenses complejos. No obstante, se aclaró que normativas actuales imponen una prohibición universal para realizar investigaciones ajenas al proceso, sin importar el medio utilizado. En respuesta a estas inquietudes, portavoces del Poder Judicial aseguraron que durante las deliberaciones los integrantes del jurado no tienen acceso a aparatos electrónicos ni a medios de comunicación que les permitan consultar programas de inteligencia artificial. Asimismo, confirmaron que las instrucciones oficiales prohíben de forma estricta la búsqueda de información externa por cualquier vía. La rama judicial informó que sí ha comenzado a integrar la inteligencia artificial en otros aspectos de sus operaciones internas para facilitar trámites tales como formulación interactiva de documentos, conversión de voz a texto y sistemas de asistencia en línea, aclarando que todos estos procesos cuentan con supervisión humana. En otras noticias, cuestionan viabilidad energética en Puerto Rico tras cancelación de millonario contrato. La determinación de la Junta de Control Fiscal de ordenar la rescisión de un contrato de 5.900 millones por un periodo de 10 años entre la Autoridad de Energía Eléctrica y el consorcio liderado por Power Expectation ha encendido las alarmas sobre la viabilidad de futuros proyectos energéticos en Puerto Rico. La cancelación se produjo luego de que la empresa matriz de Enchanted Rock denunciara que su nombre y firma fueron utilizados sin autorización en el proceso de licitación. Según la Oficina Independiente de Adquisiciones, la empresa seleccionada carecía de la capacidad financiera y los conocimientos técnicos necesarios para ejecutar la obra sin dicha participación, por lo que el acuerdo quedó irreparablemente viciado. Ante este escenario, expertos e integrantes del sector energético, como el ex senador Ramón Luis Nieves Pérez, sostienen que este incidente evidencia fallas recurrentes en las contrataciones públicas, señalando que la falta de rigurosidad en las evaluaciones impide atraer a empresas de renombre y experiencia. Esta situación, sumada a la quiebra de la Autoridad de Energía Eléctrica y su imposibilidad de acceder
a los mercados de bonos obliga a la isla a depender del capital privado mediante acuerdos de compraventa de energía

mencionan la falta de transparencia del gobierno y de las entidades encargadas, toda vez que se conocía sobre las irregularidades desde el mes de junio sin que fueran notificadas públicamente. Por el momento, la representación legal a cargo de la gestión de compras ha optado por no emitir declaraciones sobre el tema ni sobre los referidos presentados ante las autoridades locales y federales.

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3: Un saludo cooperativista a todos nuestros socios, radioyentes y a nuestros compañeros de nuestra Cooperativa de Ahorro y Crédito de Barranquitas, Orocovis, Ponce, Bayamón y Toa Baja. Soy la señora Wilda Ortiz, la presidenta del Comité de Educación y directora por acumulación de la Junta. Me acompaña en estos momentos mi compañera, la señora Milagro Santiago, que es nuestra secretaria del Comité de Educación. Un saludito, Milagro.
4: Un saludo cordial a todas las personas que en estos momentos nos están escuchando. Esperamos que nuestra información sea de agrado para ustedes.
3: Vamos a nuestro pensamiento, Milagro. Nuestro pensamiento hoy es de la Clara Lara, ¿verdad? De Senda, Lugo de Senda, la cual nos dice: no hay arma de educación más poderosa que el ejemplo. ¿Qué clase de pensamiento nos está tirando, ¿verdad?, esta educadora cooperativista, la primera mujer que le encanta este bregar con el cooperativismo? Ella es de San Germán, primera mujer en articular, ¿verdad?, un programa de educación cooperativista en las diferentes entidades. Vamos a ver qué nos dice ese pensamiento, Milagro.
4: Bueno, pues nos dice que con lo que nosotros podemos ganar muchas cosas es con el ejemplo. Ese es el arma que da el ejemplo. Si a mí me ven enseñando lo que es ahorro, posiblemente la gente va a aprender lo que es ahorro. Si ahí me ven trabajando mucho, la gente va a aprender con el ejemplo, que trabajar mucho es bueno. Así es que el ejemplo es lo mejor que vamos a hacer. Y por eso la cooperativa siempre estará de ejemplo para que todos nuestros socios aprendan a ahorrar, aprendan a economizar, aprendan a usar bien lo que es el dinero. Por eso el Comité de Educación está hoy aquí, para enseñarle a todas las personas con el ejemplo lo que debemos hacer para que nuestro Puerto Rico sea un Puerto Rico mejor.
3: Gracias, Milagro, ¿verdad? Pues bien, está bien atado, ¿verdad?, nuestro tema de hoy, porque nuestro tema de hoy va con nuestro Comité de Educación. Vamos a ver las funciones de nuestro comité, vamos a ver cómo está trabajando nuestro comité realmente, para ver si vamos por buen camino y si estamos dando el ejemplo verdaderamente, ¿verdad? Milagro, ¿quién designa el Comité de Educación?
4: Pues nuestro comité es designado por la Junta de Directores.
3: Muy bien, ¿verdad? La Junta de Directores es quien se encarga, ¿verdad?, de designar un Comité de Educación. ¿Con qué propósito es que designan ese Comité de Educación?
4: La Junta nos designa este comité para que desarrolle

0: Un programa de educación cooperativa.
1: Fíjate, la palabra lo dice bien clara.
0: Educación cooperativa. Tenemos que estar educando constantemente a todas las personas que nos rodean.
1: El modelo cooperativo, ¿verdad? Que es bien importante. ¿Y cómo está integrado este comité?
0: El comité, de acuerdo a la designación de ellos, debe estar integrado no por menos de 3 personas ni más de 7. La mitad de estas personas no pueden pertenecer, no pueden ser miembros de la Junta.
1: Fíjense, lo dice bien claro, ¿verdad? No menos de 3 ni más de 7. Y eso es bajo la ley 255, ¿verdad? ¿Por cuánto tiempo se puede desempeñar el cargo en el Comité de Educación?
0: Pues el comité se desempeña por 1 año. ¿Verdad? Todos los años 1 año, pero si cuando termine ese año el comité ve que necesita que las mismas personas puedan ser otra vez, ¿verdad? Pues vuelven a ser designadas. Si las personas están dispuestas, pues pueden estar 2 años, 3 años, dependiendo. Pero es cada año se termina y hay que volver otra vez a elegir a las personas.
1: Muy bien, ¿verdad? Y entonces el Comité de Educación tiene que regirse bajo una política de educación, ¿verdad? Hay 3 puntos importantes en esa política. ¿Cuáles son, Milagro?
0: Pues la Junta dice que es bien importante que una de las cosas más importantes es la generación de nuevos líderes voluntarios con conocimientos técnicos y financieros. Que las personas que nosotros elijamos sean personas, sean líderes voluntarios, ¿verdad? Porque debes querer estar aquí, pero debes tener algo de conocimiento financiero, porque si vamos a educar para el ahorro, pues entonces tenemos que saber cómo le hablamos a las personas para que sepan de ahorro, y debemos conocer, aunque sea poquito. Y el segundo es que debemos ser financieras personal, nivel individual y familiar. Tenemos que enseñar a las personas a ahorrar como persona, a ahorrar como familia. Que sepa consumir el crédito, que pueda reducir la incidencia de quiebra y que pueda estimular el ahorro y la inversión en actividades productivas. O sea que este comité tiene, ¿verdad?, algo bien importante que, ya como dije ahorita, si nosotros hacemos esta labor constantemente con nuestra capacitación, Puerto Rico sabemos que va a mejorar. Porque por eso que tenemos tantos socios, ¿verdad?, que son socios de nosotros y que, gracias a Dios, nuestra cooperativa no tiene quiebras, porque nosotros somos parte de esta. Y por tercera, la educación sobre los principios rectores, doctrinas y naturaleza de beneficios del cooperativismo, particularmente en los jóvenes y creadores de opinión. Por eso tenemos también una cooperativa juvenil, donde hay unos jóvenes que están ya en una cooperativa. Y vamos a las escuelas y también queremos que esos niños hagan cooperativas escolares, que también son los que van a ser cooperativistas juveniles. Así es que tenemos en nuestro cuerpo una política bien fuerte, pero gracias al Señor, ahora mismo estamos aquí en radio y la estamos, ¿verdad?, llevando en función.
1: Muy bien, Milagro. Y el Comité de Educación, ¿verdad?, tiene una serie de funciones que tenemos que estar atendiéndolas constantemente. Vamos a ver cuáles son esas funciones.
0: En primer lugar, tiene que preparar un plan de trabajo.
1: Y lo estamos realizando todos los años, ¿verdad, Milagro?
0: Todos los años lo preparamos y lo revisamos. Perfecto. Que todo eso que dice ese plan se lleve a acuerdo. Tenemos también que hacer la educación personal de la cooperativa en los principios, métodos y características del cooperativismo y la gestión empresarial. Tenemos que brindar información a la comunidad sobre los beneficios y servicios de la cooperativa. Y tenemos que coordinar procesos educativos y de capacitación para el desarrollo de nuevos líderes cooperativistas, futuros miembros de los cuerpos directivos. O sea que también nosotros tenemos que hacer los talleres que se hacen para los nuevos miembros que nuestra cooperativa quiere como empleados, ¿verdad? Tenemos también que nosotros buscar esa orientación, que vengan los directores a darle orientación para que ellos sean capacitados en la labor que
1: nosotros
0: van a realizar.
1: Bregamos, ¿verdad?, con la capacitación tanto de los cuerpos directivos. Estamos al tanto de que esas 10 horas que, ¿verdad?, que nos toca todos los años que se lleven a cabo, a los nuevos, las 30 horas, también, ¿verdad? Gracias a la administración también que nos ayuda en todo este proceso. Cuando llega un personal nuevo, también los cogemos aparte y hablamos del cooperativismo, la historia del cooperativismo, los principios, los valores, ¿verdad? Los vamos enseñando todo lo relacionado con el cooperativismo, ¿verdad?
0: También tenemos que hacer un informe escrito todos los meses para la Junta. Cuando la Junta se reúne, el comité le tiene que enviar un informe de todo lo que ha hecho en el mes. Y cuando es la reunión de asamblea, también tenemos que dar un informe de todos los logros que hemos hecho. Así que el comité tiene mucha responsabilidad. Y estamos, ¿verdad? Sabemos que hasta hoy hemos podido con ella. Esperamos, si usted tiene algunas dudas y nos puede preguntar las preguntas que usted quiera, pues somos personas que estamos preparadas para orientarlo en todo lo que tiene que ver con ahorro y las funciones de nuestra cooperativa.
1: Qué importante nuestras funciones en el comité, ¿verdad, Milagro? Donde estamos bien fuerte. Las leemos cada vez, ¿verdad? Y vamos al plan de trabajo y lo revisamos que nosotros llevemos a cabo estas funciones, ¿verdad? Nosotros le rendimos ese informe todos los meses a la Junta de la labor realizada nuestra y le rendimos anualmente el informe a las asambleas de socios y a la asamblea de delegados, ¿verdad? Estamos cumpliendo con nuestra labor, pero también nosotros le indicamos, ¿verdad?, a nuestros oyentes que nosotros llevamos una serie de actividades, ¿verdad?, durante el año, ¿verdad?, que son parte de nuestras labores. Todas las actividades educativas que nosotros realizamos las vamos a ir mencionando aquí para que sepa que nosotros estamos en la calle. A mí me preguntan que si yo tengo casa, que si yo limpio, que si cuántas horas estoy en mi casa. Miren, las horas de dormir mayormente, para decirle la verdad, porque pasamos en la calle dándole duro al movimiento cooperativo, ¿verdad? Nosotros tenemos una serie de actividades todo el año. Estamos en la escuela, ¿verdad?
0: Vamos a las escuelas, vamos a talleres, damos talleres. Una verdaderamente que hacemos, mire, aquí desde el principio dice que se realizaron el taller de contabilidad a maestros consejeros de las cooperativas juveniles. Taller de contabilidad, ¿ves? Que estamos enseñando a los maestros que tienen, que están con los jóvenes, ¿cómo ellos tienen que llevar esa contabilidad?
1: También nosotros estuvimos en Ponce, con la ORE de Ponce, y realizamos un taller del proceso parlamentarista a los jóvenes de DECA, donde también, fíjense, proceso parlamentario, le enseñamos. Sí. También estuvimos en la universidad, la UPR de Bayamón, donde estaban todos los maestros de estudios sociales de la región de Bayamón, por eso le dicen la ORE de Bayamón, ¿verdad? Donde también nos pidieron una charla sobre el presupuesto familiar más las finanzas personales. Miren, qué importantes son estos temas. No solamente le damos a los estudiantes, porque nosotros nos pasamos todo el tiempo en las escuelas. Visitamos Ponce, estamos en Bayamón, estamos en Toa Baja, estamos en Orocovis, estamos en Barranquita. Orocovis no nos suelta, le digo la verdad. Aquí todas las escuelas nos llaman en Orocovis. Eso es. El municipio, todas las actividades del municipio, ahí está Credicentro.
0: Estamos activos. En las deportivas también. Estamos activas porque también las deportivas son de educación, ¿verdad? Porque todos ellos tienen que saber. O sea, es un comité que tiene muchas actividades, pero lo más que nos enfatizamos, aunque nos vean que estamos en una actividad de deporte, es porque ya esas personas las hemos orientado de cómo hacer su presupuesto familiar, su presupuesto individual, cómo abrir una cuenta de ahorro, cómo, ¿verdad? ¿Cómo hacer que nuestro Puerto Rico no sufra de quiebra? Que Puerto Rico esté al día como está nuestra cooperativa.
1: Esto siempre, cuando vamos a las escuelas, dando la charla a los estudiantes, nosotros siempre enfatizamos, jóvenes, sigan nuestro, ¿verdad?, nuestro ejemplo, sigan esa alma, ese instrumento que nosotros le estamos dando, porque si a nosotros no nos hubiesen dado estos instrumentos, ay, sí, en las escuelas, nosotros le indicamos a sí mismo a los estudiantes, hubiésemos, sí, sido ricos, millonarios.
0: Tuvieron un mejor de lo mejor que estamos, ¿verdad?
1: De lo que, sí, estamos, realmente, pues si nos hubiesen enseñado a ahorrar desde la escuela elemental, nosotros hubiésemos estado con esa alcancía. Sí, y ya en intermedia tuviésemos una cuenta.
0: Sí, porque ahora los jóvenes hacemos las cooperativas juveniles escolares y los jóvenes son socios y ellos ya van haciendo un dinero. Cuando ellos cambian de escuela, ejemplo, ahora que ya en octavo grado se va a la superior para noveno, si son socios en la escuela elemental, ya ellos tienen unas acciones que le dan un dinerito cuando van a cambiar de escuela. Y después cuando llegan a la superior, desde que está en noveno hasta cuarto año, se hace socio también de esa cooperativa que hay escolar, que es la escolar. Ellos van dando acciones, ya ellos van conociendo lo que es la cooperativa. Cuando se termina cuarto año, ellos van a tener un dinerito de acciones. Y ahí entonces nosotros los cogemos como jóvenes de la universitarios y entonces los hacemos socios de nuestra cooperativa. Porque fíjate, la cooperativa tiene, desde que el niño nace, puede ser socio en Centrín, después va a ser socio juvenil y después va a ser socio como adulto. Nosotros por eso vamos a las escuelas, nosotros los cogemos desde que están chiquititos, como nosotros decimos, ¿verdad? Uh-huh. Para que el futuro de nuestro país sea el mejor en cuanto a ahorro y planificación económica familiar.
1: Y le enseñamos mucho del crédito, ¿verdad? Nuestra cooperativa es ahorro y crédito, pero nosotros enfatizamos mucho el ahorro.
0: El ahorro.
1: Pero también le enseñamos que el crédito es importante porque ahí es donde ellos aprenden a conocer que tienen que cuidar su crédito, que tienen que ser responsables. Ese es el alma principal, ¿verdad?
0: Pues mira, mi abuela decía, Wilda, le voy a decir a la gente de los COVID, decía que el que tiene crédito siempre tiene dinero. Y yo decía, pero ¿cómo si no tienes chavo? Sí, porque si tienes crédito, tú vas a las tiendas y te venden lo que tú quieres y tú lo pagas después poco a poco. Eso era lo que ella decía, de que era crédito, que se pagara poco a poco, claro, en aquel entonces, ¿verdad? Pues yo entendí que sí, iba y cogía la tienda de Mario y lo pagábamos poco a poco. Las cosas eran baratas, pero no tenían el dinero. Ella me enseñó eso, tienes crédito, tienes siempre mucho dinero.
1: Y otra palabra clave que siempre le estamos enseñando a nuestros jóvenes es el presupuesto. Siempre le indicamos, jóvenes, hoy día los jóvenes no se sientan en una mesa ni a almorzar ni a comer, ¿sabes? Es un televisor al frente, ¿verdad? Y a veces en los cuartos. Pues nosotros le indicamos a los jóvenes, miren, siéntense como sus padres en la mesa, hagan su cena y después de la cena dialoguen, ¿verdad? Y le preguntan a sus papás, papá, ¿cuál es el presupuesto de nuestra casa? ¿Estamos bien? ¿Cómo nos encontramos económicamente? Que ellos aprendan cómo está, ¿verdad?, ese presupuesto en su familia, para que ellos puedan ayudar también.
0: Y que sepan cuánto es que papá o mamá y mamá generan, para saber cuántos que gastan y si les sobra para las cosas que yo como estudiante le pido. Porque a veces los hijos pedimos cosas, ¿verdad?, que nos encantan y no sabemos si papá o mamá tienen dinero, y a veces los papás hacen un sacrificio por complacernos y se descuadra entonces el presupuesto. Es bueno que los niños, no importa la edad, conozcan todo lo que ganamos, todo lo que pagamos y cuánto nos sobra, para que ellos nos ayuden, ¿verdad?, en eso de planificar el presupuesto familiar.
1: Esta es la participación del Comité de Educación, tanto en las comunidades, en las escuelas, ¿verdad?, en las universidades, porque nosotros visitamos las universidades, la Universidad de Puerto Rico de Bayamón nos invita también la Interamericana de Barranquitas, ¿verdad? También nos invita la UPR de Ponce, también siempre estamos con los estudiantes de ciencia, que ellos hacen unas actividades en el centro de estudiantes, en la cual hacen unas competencias, y ahí está Credicentro ayudándoles. Está presente siempre ahí. Nosotros también participamos en todos los campamentos de las escuelas. Sí.
0: en todos los de verano, estamos en todos, y en todos estamos con lo mismo, ¿verdad?
1: Sí.
0: Haciendo que esos muchachitos que están ahí aprendan ya cómo nuestra cooperativa funciona.
1: Y las alcancías están por todos los lugares, ¿verdad?
0: Sí, y ellos le hacemos competencia de que un centavo decimos que no es nada, pero cuando tenemos cinco tenemos vellón, y si tenemos 25 centavos una peseta, que ellos entiendan el valor del dinero, porque a veces como que tenemos dinero y no sabemos el valor, pues eso es una de nuestras funciones, ver el valor del dinero, desde un centavo hasta no importa cuántos miles tengamos.
1: Imagínense, nosotros este año tuvimos una serie de campamentos. Uno fue el Somo, Discípulos de Cristo de Barranquita, Christian Académica de la Candelaria, ¿verdad?, allá en Toa Baja. Estuvimos en Summer Camp de Bayamón, en la Iglesia Bautista, en un sinnúmero. Estuvimos hasta en Ay Bonito, ¿verdad? Un campamento, sí, un campamento de una señora que todos los años nos invita y estamos allí con ella y nos dice, esta es la única cooperativa que está conmigo. Así nos indica ella, doña Marta de Ay Bonito, ¿verdad? Así que
0: sí, ella es muy buena en ese campamento, y es un campamento voluntario que ella tiene.
1: Mira, y las actividades que tenemos cerca ahora mismo.
0: Tenemos muchas.
1: Sí, la que todos los años trabajamos en marzo, abril, mayo, junio, julio y agosto es la de las becas, ¿verdad? Nosotros estamos detrás de esos estudiantes que se gradúan de cuarto año.
0: Ahora mismo, a huir del día 29, tenemos la actividad de la entrega de becas. Esperamos que todos los que quisieron, ¿verdad?, integrarse a eso, que sean los que están. Pero le podemos pedir otra vez a los padres, a los abuelos, a los tíos, que para el año que viene, esos niños que se gradúan de cuarto año y que van para alguna institución a estudiar, por favor, pasen por la cooperativa y llenen esa solicitud. Nuestra cooperativa regala $800. Usted ve la solicitud, no es un sacrificio. Usted va a ver qué bueno va a ser. Tiene $400 al principio, de agosto a diciembre, y 400 de enero a mayo. Pero usted tiene que pasar por nuestra cooperativa el año que viene, ya más o menos. Desde enero usted puede pasar y lo vamos a atender. Llénese esa solicitud, porque nos gusta que los estudiantes tengan esa ayudita, porque los padres sabemos que estamos, ¿verdad? Pues tenemos esa ayudita, por favor. Pues todos los que están, que le estamos avisando que sí fue elegible, el día 29, sábado 29 a las 9 de la mañana, es nuestra actividad para la entrega de los premios.
1: Qué actividad bella, ¿verdad?
0: Va a ser preciosa, claro
1: una
0: que sí.
1: Una actividad muy bonita.
0: Para padres, abuelos.
1: Reconocemos todo eso.
0: Porque los abuelos somos bien metidos. Yo soy una de que siempre voy. Yo siempre estoy como abuela.
1: ¿Va? Y adicional, ya en septiembre, en octubre, en noviembre, octubre, ¿verdad? Tenemos el certamen de la tarjeta, la Navidad Boricua. También es esa otra actividad educativa que nosotros integramos a todas las escuelas que estén con nosotros, ¿verdad? Viendo esa tarjeta de la ¿verdad? De la Navidad Boricua.
0: Ahí tenemos la Navidad Boricua, donde todos los estudiantes desde kinder hasta cuarto año pueden participar. Lo único que le ponemos, ¿verdad?, como traba, como decimos a veces, es que esa tarjeta solamente la vas a usar para la cooperativa. No la puedes usar en otro certamen. Pero es una tarjeta bien sencilla que ilustre lo que es Puerto Rico, ¿verdad? La actividad, cómo nosotros celebramos en Puerto Rico la Navidad, con unos dibujitos, que va a ser con crayola, que fácil, no puede ser calcada, no puede ser calcada o no debe ser calcada. Pero tú la envías a la cooperativa con tu nombre en una tarjetita por detrás, hay unos pintores que la van a evaluar, y la tuya puede ser ganadora, y van de 1, 2 y 3 premios. Tienen dinero en metálico, así que vas a ganarte unos chavitos si participas.
1: Empezamos con 3 nada más,
0: Tres premios, 1, 2 y 3.
1: Sí, pero
0: Categorías.
1: ¿Verdad? Y ya vamos para, posiblemente para la quinta categoría, porque el año pasado añadimos educación especial y nos llegó un grupo de nenes pequeños de un pre-kinder. No podíamos dejarlos tampoco. ¿verdad? Y tuvimos que también, pues, evaluarlo.
0: Sí, sí, estamos creciendo y nos estamos pasando un poquito más de trabajo, pero esa es lo que nuestra cooperativa quiere, que ya todos, desde el pequeño, estén involucrados en las actividades que hace nuestra cooperativa para que conozcan desde pequeño a la cooperativa. Y ahí mismo nosotros lo cogemos y le enseñamos lo que es ahorro, lo que es planificación y todas esas cosas.
1: Y también, para el mes de diciembre, nosotros realizamos una actividad, ¿te acuerdas? La actividad del Día del Niño, que mucho disfrutamos con los niños, ¿verdad? Esa actividad nosotros siempre era como una ilusión hacerla, porque nosotros queríamos ver esa ilusión los de esos niños disfrutando, haciendo actividades, ¿verdad? Le tenemos diferentes actividades ese día, este juego, machina, y pero, cómo ellos disfrutan.
0: Pues ya estamos, Hulda, ya estamos pensando en que tenemos que hacer esa actividad porque no nos puede faltar. Ya ahora tenemos, ya en septiembre y octubre ya tenemos que irla planificando, porque como hacemos contrato con otras personas que traen, ¿verdad?, que traen lo que van a disfrutar los niños, pues ya estamos pensando en eso. Así que ya los padres tienen que saber que para diciembre o para principios de enero tenemos esa actividad, porque la fecha, ¿verdad?, siempre puede ser diciembre, pues enero, pero sí la actividad va para todos los niños. Para todos los niños, no importa la edad. Acuérdate que nosotros también somos esos niños que disfrutamos de todas esas actividades.
1: Mira, Milagro, y tenemos un mes bien importante para nosotros, que es el mes de octubre, que nosotros celebramos el mes de octubre.
0: ¡El mes del cooperativismo!
1: Ya mismo es octubre, ¿verdad? Después de septiembre vamos a comenzar el mes del cooperativismo, y todos los años, el primer viernes de mes, ¿se lo dedicamos a quiénes?
0: A todos nuestros socios. Así que ya sabemos que el primer viernes de mes es el día del socio. Favor de pasar por todas nuestras cooperativas, que allí le tenemos una sorpresa a todos nuestros socios. Y los que no son socios pueden pasar y le decimos cómo usted se puede hacer socio ese mismo día.
1: Claro, fíjese. Durante el mes de octubre tenemos diferentes actividades en las diferentes sucursales, hacemos ferias de salud, donaciones de sangre, hay mesas de centro en Ponce siempre, está el CIN en Barranquita, le dan talleres a los pinos de otoño. Tenemos un club, ¿verdad? Pinos de otoño.
0: Tenemos el club de pinos de otoño para personas jóvenes de 55 años o más. Nos estamos reuniendo a veces tres veces al año. Ya pronto, ahora en el mes del cooperativismo, nos vamos a reunir como socios. Si usted quiere ser socio, lo único que tiene que tener es 55 años o más, porque tenemos que ser jóvenes, ¿verdad? Y llenar una solicitud. Y ya con eso te haces, estamos dando una cuota de un dólar mensual, que son $12. Pero para nosotros es importante esa cuota, pero eso no es importante. Lo importante es que tú te hagas socio y asistas a las reuniones y asambleas que nosotros hacemos para que compartas todo esto que te estamos diciendo de educación y para que te distraigas con las personas que somos, igual que tú, jóvenes de 55 años o más.
1: Educación le da talleres, ¿verdad?
0: Nos da talleres, nos da recordatorios, nos da regalitos, nos deja hacer las actividades en la cooperativa. O sea que somos parte integral de la cooperativa, pero a veces no podemos visitar la cooperativa todos los días, ¿verdad? Porque somos personas que a veces nos guiamos, que nos sentimos solos. Pues cuando nos reunimos, ahí la cooperativa viene, nos saluda, nos dice las cosas que va a hacer y conocemos cómo va nuestra cooperativa funcionando, a pesar de que nosotros no estamos todos los días en la cooperativa.
1: Recuerdo el taller de dejando las cosas claras, ¿verdad? Se las hemos ya dado como tres veces
0: lo hemos dado
1: a los diferentes pinos, pues se las llegamos a dar a Orocovis, se las llegamos a dar a Barranquita y a los delegados se las dimos en Ponce también.
0: Sí. Y es importante ser parte de los pinos porque como Barranquita trabaja y creo que Orocovis también, ayudando a esas personas que son de la cooperativa, pero que no los vemos constantemente. Visitamos los enfermos, vemos si alguien fallece, ¿verdad? Por lo menos pasar por la funeraria. Que la familia sepa que la cooperativa está pendiente de sus socios. y como no lo pueden hacer los otros comités, pues nosotros los pinos nos evaluamos durante el año esas visitas. Orocovis también tiene su función, porque también tiene sus pinos. Así que la gente de Orocovis busquen quiénes son, quién es la persona presidenta, y en Barranquitas también busquen para que más personas se hagan parte de este comité.
1: Trabaja también está activo, porque ellos tuvieron un campamento de verano en estos días, ¿verdad? En julio, en el cual ellos se reunieron, dieron unos talleres, sí, y también hasta tuvieron un día de pasadía en la playa. O sea que no solamente son talleres, capacitación, también,
0: también sociales, que de vez en cuando nos podamos distraer, que nos distraemos, porque si vamos a salir, pues buscamos transportación, que entonces no hay que ir guiando. O sea que la cooperativa quiere que todos sus socios, desde que son socios desde pequeños hasta la muerte, como decimos, estemos siempre en unión con todos nuestros socios.
1: Qué interesante ha sido este tema de hoy, Milagro, donde verdaderamente estamos viendo el trabajo del Comité de Educación, ¿verdad? Por eso es que yo le digo, hay socios, hay delegados en que nos dicen cuando estamos llevando a cabo nuestro informe, ¿verdad? Anual.
0: ¿Cómo ustedes?
1: En las asambleas de distrito y en la asamblea de delegados, y dice, ¿cómo ustedes realizan
0: todo? ¿Cómo ustedes pueden hacer todo ese trabajo?
1: Ajá, así nos los indica bien claro. Ustedes pasan las 24 horas del día en la calle. Mira, nos encanta. Nos encanta el Comité de Educación, porque realmente es el comité que capacita, educa a los socios, ¿verdad? Además de los socios, a nuestros empleados.
0: Nuestros empleados, nuestra gente, gente que nosotros conocemos, que nos encanta que sepan cómo va nuestra cooperativa.
1: Qué interesante ha sido en la mañana de hoy, ¿verdad? Estar aquí con todos nuestros radio oyentes, escuchándonos. Esperamos, ¿verdad?, que nuestra compañera Luz Mari regrese el martes próximo, ya que se encontraba de vacaciones, y hoy nosotros, ¿verdad?, quisimos dedicarlo a nuestro comité, el programa de hoy, para que realmente nuestros socios, nuestros oyentes, sepan lo que es el Comité de Educación de Credicentro. Y así deben ser todos los comités, venir, educar a nuestros socios, ¿verdad?
0: Eso es parte de
1: todo. Y yo sé que, ¿verdad?, todos dan su informe mensualmente, todos dan los informes en las asambleas, pero como estamos haciendo nosotros hoy día, que estamos indicando que sí, que vamos a la escuela. Aquí en Orocovis
0: visitamos casi todas las escuelas de Barranquitas también.
1: También lo pasa lo mismo. Y ya en Toa Baja y Bayamón nos solicitan a todo lo que da también. Así que le indicamos a los directores que están comenzando las escuelas ahora, que comenzamos a visitar escuelas y que estamos a la orden.
0: Que nos inviten.
1: De todo.
0: Que nos inviten, nos manden el tema, nos manden el día y vamos a orientar a su escuela.
1: Y gracias también, ¿verdad?, a los municipios que nos solicitan todo el tiempo para todas sus actividades. Pues no tenemos más tiempo. Le damos las gracias por escucharnos hoy y será hasta la próxima.
0: Mil gracias a todos los que nos escucharon.
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3: Señoras y señores radioescuchantes, bienvenidos a bordo de Resiliencia Sonair.
4: Ladies and gentlemen, welcome to aboard Resiliencia Sonair.
3: Para disfrutar de este viaje al interior, les invitamos a ponerse cómodos y presten atención a nuestro itinerario de programación.
4: To enjoy this inside travel, we invite you to get comfortable and pay attention to program itinerary.
5: Cordial saludo. A nombre de toda la flota que componen Resiliencia Sonar, les habla su instructora de vuelo, la doctora Lourdes Moreno. Nuestro itinerario de este maravilloso viaje al interior para promocionar resiliencias por el mundo despegue en México bonito, donde entrevistaremos al productor El Negro. ThinkHabit nos trae a nuestro guía de las finanzas, Carlos García, para hablarnos qué pasará con la bolsa de valores después de esta recesión económica. Sube a nuestro simulador el audio del Negro titulado Como Ser Humano. Y el entretenimiento a bordo aterriza como una gran colaboración de voces para pintarnos de esperanzas este alargado confinamiento, a cargo de Diego Torre y otros artistas con la versión de Color Esperanza 2020. Así que pónganse cómodos, abróchense su cinturón, que estamos a punto de despegar.
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2: Aquí, el piloto eres tú. Y desde la torre de control, nos guía la doctora Lourdes Moreno.
5: Nuestro invitado de hoy es productor de video, autor y conferencista. Suma más de 65 millones de reproducciones en sus producciones en el Internet. Su conferencia, que hoy día es un libro, Cómo Ser Humano, es una presentación que busca favorecer el entendimiento de los espectadores hacia sí mismo y hacia la especie a la cual pertenece. Es expresada en lenguaje común, con energía y con ejemplos reconocibles contemporáneos. ¿Y a quién tenemos aquí? A nuestro amigo, El Negro.
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2: Esta es nuestra primera llamada internacional. Este espacio de entrevista es una escala en el aire con los protagonistas de Resiliencias, poniendo el acento en la radio de Puerto Rico.
5: Muy buenas tardes. En el programa de hoy contamos con la participación desde México del Negro. ¿Cómo estás?
7: Hola, doctora. Muy bien. Muchas gracias. Gracias por invitarme y gracias por ponerme nervioso a esta hora de la mañana aquí en Acapulco, México.
5: En el mes de diciembre circuló un video muy interesante que vamos a escuchar ahora.
8: Hola. Lo que vas a escuchar es un mensaje que en otro momento del tiempo fue escrito por ti. Primero, lo que ya sabes. El planeta sigue aumentando su temperatura.
9: Llamas para controlar este incendio.
8: La gente está peleando por todos lados. creatividad humana se encuentra en su punto más alto. La guerra por el agua está comenzando.
10: El agua dulce del mundo se va a acabar.
8: Los jóvenes están drogados, ausentes de la realidad.
11: Dice que soy cruel porque le doy muy duro a esa mujer.
8: El presidente de arriba se pelea con todos.
12: You are a rude, terrible person. You shouldn't be working. You are the enemy of the people. Go ahead.
8: Los suicidios, feminicidios, la violencia generalizada producen ansiedad en la población. Nos están espiando. Nada se está quieto. Vivimos sin control. Y es solo el inicio, porque cuando entendemos lo que está pasando, tenemos que afrontar que además se está incrementando. En los siguientes años, los habitantes de este planeta viviremos procesos de transformación tan fuertes que en el miedo de no entenderlos, los identificaremos como destructivos. Serán situaciones de sufrimiento, de pérdida y de dolor. La inteligencia artificial invadirá nuestros momentos íntimos, secuestrando nuestras identidades y evolucionando en formas que no pudimos prever.
13: Hola a todos, estoy emocionada de estar aquí.
8: Los líderes de Estado, transformados por el poder que les otorgamos, perderán piso, procurarán mantenernos separados y reactivos. El conflicto de los ciudadanos contra las formas de control escalará a situaciones nunca antes vistas. El activismo se desatará sin límites, transformándose en lo que ahora identificamos como terrorismo. Las estaciones del año cambiarán su duración, su influencia y su potencia. Los niveles de agua subirán, desaparecerán poblaciones completas. La industria cínica del alimento producirá veneno barato para grupos humanos en necesidad. Las emociones reactivas serán aplaudidas y a la tolerancia se le juzgará. Conflictos armados por todos lados. Tráfico de humanos extendido. Si excedernos fue la actividad del 2010, la del 2020 será sobrevivir, negociar con los pocos recursos que nos quedan. Esto es inevitable. Pero terminarlo y dar paso a algo nuevo, eso lo harás tú. Modificar el futuro dependerá de ti. No importan los años que tengas, no importa en dónde estés, no importa quién piensas que eres ahora o lo que crees que sabes hacer. Si escuchas este mensaje, este es tu llamado y por fin estás haciendo caso. ¿Y cómo le vas a hacer? Esa es la parte interesante. Primero, tienes que callarte para escucharte a ti mismo. ¿Qué te mueve? ¿Qué te frena? ¿Qué quieres experimentar? ¿A dónde quieres llegar? Si aún no lo sabes, comienza a andar. En el camino será revelado. Acepta que tus actos influyen en el entorno. Incluso las cosas que tienes que hacer y no realizas, su ausencia transforma tu realidad. Sé consciente con lo que le metes a tu cuerpo. Más nutrición, menos estimulantes. Suelta lo que no te funciona. No importa si la gente no entiende por qué lo haces. Tu salud es más importante que su opinión. Sé paciente con el que no piensa como tú. Tiene valores, creencias y metas diferentes a las tuyas. Sé tolerante y a lo que sigue. Tu misión para los siguientes años se llama equilibrio. Atender por igual las partes que te conforman. Tu lado creativo y tu lado destructivo. Tu trabajo, tu diversión, tu crecimiento, tu placer. ¿Crees que es complicado? No conoces tu poder. Despiértalo. Obsérvate. Aprende de los demás y adáptate. Y lo principal, sé consciente que todos somos uno. Cientos de personas te han acercado este mensaje de diversas formas y no has escuchado con atención.
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0: there's just you, but all the people on Earth. All you, different incarnations of you. Wait, I'm everyone. Now you're getting it. Tú, yo y los demás somos un solo organismo viviendo al mismo tiempo en este planeta. Cuando alguien le hace daño a alguien, se lo hace a sí mismo. Cuando le haces un favor a alguien, te lo estás haciendo a ti mismo. Esta voz que escuchas, eres tú, buscando despertarte. Recibe la nueva década sin miedo, con los brazos abiertos, con los cambios que has provocado, con la mentalidad que has adquirido. Conscientes de nuestro poder, transformaremos los siguientes 10 años en los primeros 10 de un nuevo modelo de humano, más presente, más poderoso, más tú. Hagámoslo tan grande como nadie jamás lo imaginó. Toma mi mano. Aquí vamos.
1: Me encantaría saber qué te motivó a realizar tan genial video, que nos abundaras un poquito más.
2: Bueno, mira, específicamente lo publiqué iniciando el año. Lo dejé programado en el último día de diciembre para que saliera pues el primer día, en el primer minuto literalmente del 2020. En el primer minuto, pues hora de aquí, de México.
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4: Segunda llamada.
2: Esta es nuestra segunda llamada internacional. Esta entrevista avanza y nos adentra en la zona de turbulencia, con los motores que impulsan resiliencias por el mundo.
4: Continuamos conversando desde Acapulco con El Negro. Y me gustaría preguntarte, ¿qué es lo que te motiva a hacer estos videos de corte social y a esta evolución?
5: ¿Qué me motivó? Pues mire usted, doctora, lo que pasa es que yo tengo haciendo estos videos de comunicación directa hacia la gente, ya tiene como unos 3 años más o menos. Honestamente, al inicio comencé hablando, pues con ganas de generarme una audiencia, comencé hablando de temas que fueran un poco escandalosos. Vamos, el primer video fue de un evento que pasó aquí en mi ciudad. Una señorita que en preparatoria le hizo sexo oral a unos compañeros y sus compañeros la grabaron y la publicaron y todo. Y pues bueno, aquí se hizo una, vamos a llamarle una breve campaña de desprestigio hacia ella. Y pues honestamente mi primer video ni siquiera fue con las ganas de generarme una audiencia, fue con la finalidad de que le llegara a esta chica, pues para darle un poco de paz, porque la verdad, pues la estaban atacando mucho, gente, vamos a llamar, que se siente moralmente superior, o que yo creo que jamás habrían ido a una escuela, porque estas situaciones, aun cuando sean escandalosas, pero pues ocurren en las preparatorias, en las universidades. Y pues para bien o para mal, con esta tecnología que cuentan los jóvenes ahorita, pues es fácil evidenciar a las personas y por generarse unos likes, pues lo hicieron. Entonces, insisto, el video fue con la finalidad de que de alguna forma le llegara a la chica, y si le llegó, tuve oportunidad de tener contacto con ella. Y pues fue para compartirle que, si bien no todos lo hacen, pero son situaciones que llegan a ocurrir. Y aparte, pues fue también para mi gente aquí en Acapulco, la ciudad donde vivo, pues para que no la hicieran tan cansada la pobre chica. Pues era una experimentación sexual que ella estaba teniendo, y lamentablemente sus compañeros ahí fueron los que la echaron de cabeza, y pues innecesario además, porque pues para qué compartir algo, si tienes algo chido que te está fluyendo muy agradable, ¿para qué hacerlo público? La verdad. Y bueno, de ahí ese video me generó muchas reproducciones y muchos comentarios de gente a favor y en contra, y me di cuenta que funcionaba como medio de comunicación. Y entonces, pues lo que hice fue seguir haciendo videos sobre conductas de los jóvenes que yo veía, sobre política en mi país principalmente, y sobre las drogas, literalmente sobre cualquier tema que yo considerara importante comunicar a las personas. Pues que no es necesario vivir escandalizado, vivir sintiendo culpas, lo más conveniente, al menos desde mi punto de vista, es hacer lo que uno cree adecuado, hacer lo que le sirva a uno y básicamente experimentar con toda esta experiencia de vida, siempre y cuando, lo que sí le digo a la audiencia, es siempre y cuando, pues no dañes a otras personas, porque eso a ti te va a servir de referencia, reflexiona para que te sirva como aprendizaje, para que veas qué fue lo que la experiencia en sí te trajo y cuál es la consecuencia que te trajo esa experiencia. Y la otra, ¿cuáles fueron las partes en las que tú tuviste que ver para que esa experiencia se desarrollara? Y más con esa finalidad en particular. Y entonces, los números fueron creciendo, afortunadamente. Ahorita son 800 mil seguidores en Facebook, que es padrísimo, eso no podría comprarlo. Pues ya son 3 años de hacer esto. Y hace como año y medio, más o menos, pues después de tener muchos millones de reproducciones, me di un break, me di un momento para estar en paz conmigo mismo, porque pues la fama sí es muy padre, la verdad, que te reconozcan en la calle, que te detengan para tomarse una foto contigo, que te pidan consejo, que te manden inbox, que bueno, pues afortunadamente tengo un número de seguidores y seguidoras que, independientemente del mensaje que les dé, les gusta la imagen que presento, entonces pues son...
6: Cabe destacar que no son videos caseros, que tienen una calidad al presentarse muy buena, porque este que vimos empezando el año es fantástico.
5: Muchas gracias. Lo que pasa es que uno de mis oficios es ser productor de video aquí en Acapulco y en el país, donde he tenido oportunidad de que me inviten. Pues he ido a grabar todo lo que los productores de video puedan hacer, desde grabar eventos, bodas, a hacer videos musicales, a hacer comerciales. Y entonces, si bien al inicio mis videos eran con muy poca edición, literalmente era estar encerrado en el baño, ponía la cámara, ponía un micrófono y expresaba lo que el tema me generara, después me vino un proceso de reflexión de decir, si estoy haciendo esto y me está yendo bien, ¿por qué no hacerlo de la mejor forma posible? Y entonces ya cada vez le fui incrementando más la producción, vamos. Y la verdad es que ahorita, pues esta continuidad de producir estos videos, insisto, con la mejor calidad que pueda hacerlo y con el mejor mensaje que pueda comunicar y de la mejor presentación que pueda yo compartir, pues me ha ayudado también a incrementar mis habilidades como productor de video, como editor de video y como mensajero.
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4: Señoras y señores radioescuchantes, les pedimos retornen a sus asientos hasta que el capitán indique lo contrario. Tercera llamada.
2: Esta es nuestra tercera llamada internacional. Durante este último trayecto de entrevista, estamos próximos a desconectar la comunicación con el Skype.
5: Estamos en la parte final de esta entrevista
6: con el negro. ¿Y cómo das el salto de publicar videos a publicar un libro?
7: La fama, pues súper padre, la verdad, eso es genial, eso no hay ninguna forma de que diga, ay, no, qué lamentable, no, eso es padrísimo, pero tuve realmente que darme una pausa para ponerme a pensar cuál era la finalidad de esto, porque mi carrera es comunicación y relaciones públicas, tengo licenciatura en esa rama, entonces ya había obtenido lo que quizá durante la carrera pues había deseado, que era generarme un vínculo de comunicación con millones de personas, pero luego con esta pausa fue, ¿para qué nos sirve? ¿De qué le sirve a ellos y a mí de qué me sirve? Porque, insisto, la fama, padrísima, pero necesitaba ver algo más, algo que valiera la pena, que no se quedara nada más en la parte superficial. Y pues en este espacio que me di de casi un año de no publicar videos, y me puse a meditar mucho incluso, llegó un momento donde dejé mis actividades productivas, económicas, y literalmente como si fuera un monje, me recluí en mi casa completamente, no por depresión, sino por estas ganas de querer encontrar la finalidad. Y pues literalmente con meditación y leyendo pues sobre el Tao, sobre filosofías budistas, en trances de meditación muy fuertes encontré esta situación que ya había escuchado antes, y además que no soy el primero en encontrarla, que es que todos somos un solo ser, todos somos parte del mismo ser que yo le llamo la humanidad, y desde ahí ya fue un proceso más de lógica y de pulir el pensamiento de que si todos somos realmente el mismo ser, no hay ninguna necesidad real, creo, de hacerle daño a otra persona, porque literalmente te le estás haciendo a ti mismo. Entonces, la conducta adecuada o la conducta conveniente más bien, porque lo adecuado puede ser hasta un término moral, y eso pues es una creación humana, pero lo más conveniente de la experiencia humana es tú vivirlo lo más amplio que puedas, experimentar todo lo que tus recursos físicos, económicos, materiales te den, y después de ahí ayudar a los demás. Y ahora vivo con la idea de que ayudando a los demás, pues te ayudas a ti mismo, de que echándole la mano a otras personas, de que compartiendo incluso esta noción, pues literalmente me estoy ayudando a mí mismo. Es hasta una conducta egoísta, es echarle la mano a los demás por el ego nada más, por nutrirme a mí mismo. Y he encontrado que eso me da muchísima alegría. Y además, pues te da la oportunidad de conocer a otras personas, pues en este caso como usted, doctora, y pues bueno, con otras muchas que de alguna forma también creen eso. Y igual y no necesariamente creen que todos somos un solo organismo, pero que sí creen que dando con amor, dando con la finalidad de servir a otros, la vida de uno crece, la vida de uno se ilumina. Y luego, si uno regresa a los escritos de otras personas, de otros filósofos, se da cuenta que todo está ahí, que lo que uno ya lo que uno descubrió de alguna forma siempre ha estado ahí, ha estado ahí desde literal.

0: incluso sobre la gente que no comprendemos, que no, que nuestras vibraciones no son compatibles quizá en este momento. Y de la mitad del libro hacia adelante ya hablo específicamente sobre un humano en particular, que eres tú. Ahí hablo sobre tu dualidad, que es dar y recibir, y que básicamente es la dualidad que existe en el universo. Al final también menciono tu misión en particular. Pues vaya, ya lo saqué a la venta en formato electrónico, afortunadamente va bien. El plan es mandarlo a imprimir. Literalmente estoy ahorita consiguiendo inversores porque se necesita de una cantidad considerable. Y lo próximo, que es una primicia literalmente, porque no lo he hecho público, lo voy a hacer público literalmente cuando terminemos esta conversación, es que por fin, después de 3 años de que la gente pues me lo esté solicitando, voy a comenzar una gira nacional aquí en mi país, corta, donde voy a ir a, he escuchado de estas ciudades, Guadalajara, León, San Luis Potosí, Ciudad de México, Puebla y Querétaro, compartiendo tanto mi percepción de la vida como mis videos, vaya, que es, por lo general son en 3 partes. Primero hablo de lo que está pasando a nuestro alrededor, tanto del mundo, del país, de las sensaciones que estamos viviendo, que yo creo que son compartidas, y más porque los medios de comunicación nos proveen esta particularidad de como que ponernos a muchas personas en una misma sintonía, ya sea de tristeza o esperanza o de felicidad, gozo, regocijo, etc. Hacia la mitad del contenido ya me dirijo directamente hacia la persona, hacia el individuo, hacia el espectador, y ya para cerrar, procuro cerrar por lo general con un tipo de mensaje que sea esperanzador, de unidad, de posibilidad, y además que aterrice a la persona. Lo que procuro con mis videos es agarrar a alguien, mostrarle cómo está el asunto, subirlo, mostrarle a él directamente y luego ya aterrizarlo otra vez tranquilamente sobre esto es lo que está pasando, sí, y a ti lo que te corresponde hacer es, insisto, vivir tu vida de la mejor forma que puedas hacerlo.
1: Me gustaría saber, ¿verdad? Porque nuestra audiencia también, tenemos a Radio APIT que nos retransmite en México, pero en Puerto Rico sí estarían pendientes también para adquirir tu libro. ¿Se puede comprar por Amazon?
0: En este momento no, ahorita estoy trabajando en la traducción del libro, porque como parte de mi audiencia está en Estados Unidos, pues ellos la comparten, y me ha tocado que piden tanto traducciones de mis videos como traducción del libro, y eso es lo que estoy trabajando ahorita, y esa traducción sí va a salir en Amazon. Ahorita la versión en español la tengo esta plataforma que se llama Payhip. La pueden visitar, bueno, si gustan adquirir el libro, lo pueden adquirir directamente a través de mi fanpage de Facebook, hasta arribita en el banner principal, ahí está anunciado, y este link, y además está como el post fijado, se supone que es el primero que te aparece, se supone, no, estoy ya, pues seguro que es así como funciona.
1: Me gustaría saber cuáles son tus redes sociales para que nuestros radioescuchantes puedan seguirte y conocer de lo que estamos hablando.
0: Claro que sí, con mucho gusto. Mi fanpage, que es lo principal que manejo, en Facebook estoy como El Negro, así, nada más, corto. En YouTube también estamos a punto de llegar a los 100,000 suscriptores, he sido muy, muy afortunado en ese aspecto, y también estoy como El Negro, nada más. Y en Instagram también estoy, me pueden encontrar como Negro Josele, Josele, junto, Negro Josele, en Instagram.
1: Pues te agradezco tu tiempo, que hayas podido compartir un ratito con nosotros. Te deseamos mucho éxito y sabes que este programa queda a tu disposición para cuando comiences la gira y lo que quieras promocionar, aquí a tus órdenes.
0: Bueno, muchísimas gracias. Gracias a todos por escuchar y, bueno, a la orden, literalmente lo que necesiten, ahí estamos.
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5: Vamos a escuchar ahora el mensaje más importante del negro sobre cómo ser humano.
6: Hola. El mensaje que estás por recibir fue grabado específicamente para ti. ¿Qué ha pasado en los últimos meses? El virus se ha esparcido por todo el planeta. Las naciones cerraron sus puertas. Las industrias pararon. El crecimiento se detuvo. La humanidad entró en estado de emergencia. Miles de muertos por todos lados. Millones de personas viviendo en encierro. Algunas con esperanza. Otras paralizadas de miedo. Mientras los conflictos violentos continúan. La interacción humana ha sido modificada. La realidad es que el planeta no volverá a un punto anterior, porque nunca en la historia del hombre se ha logrado regresar en el tiempo. Los humanos nos adaptamos a lo que ocurre, pues nuestra característica como especie es la evolución constante y permanente. Esta experiencia que estás viviendo es ahora parte de tu vida, pero va a ser temporal. Como cualquier emoción, circunstancia o situación vivida, se ha ido con el tiempo. Como el placer, el dolor, los sistemas educativos, de gobierno o religiosos, han sido pasajeros. Todo lo que has experimentado hasta ahora es solo un instante. Si tu existencia abarca lo más cercano a nada, ¿cuál es la finalidad de que estés aquí ahora? Para entender hacerlo, primero tienes que conocer quién eres. ¿Quién es el que está escuchando este mensaje? Eres un humano. Tu especie es la especie conquistadora del planeta. Como humano puedes hacer lo que cualquier otro: crear, destruir, sanar, herir, construir y crecer. Como humano tienes dos energías principales: la voluntad, que te conecta con tu cuerpo, la que usas para moverte y transformar la materia, y la conciencia, que te conecta con todo, la que usas para identificarte a ti y a tu alrededor. Cuando muere tu cuerpo, solo esa experiencia individual termina, pues al no abarcar un espacio físico, tu conciencia se conoce a sí misma. En un nivel mayor, sin límite. Pero mientras eres carne, mientras habitas el planeta, la finalidad de tu existencia es crecer, experimentar todo lo que está a tu alcance. La clave de la vida es compartir para desarrollar tu especie más fuerte, más consciente. Mientras crecen los demás, creces tú. Esto ya lo sabías. Ya lo habías escuchado antes. Yo soy tú, hablándote con otra voz. La información de todas las generaciones que han existido está dentro de ti.
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10: Hola, soy Carlos García de FinHabits. Hoy vamos a hablar de qué pasa con la bolsa de valores después de una crisis o una recesión. Seamos realistas, este es un territorio desconocido. En la historia moderna nunca hemos tenido que lidiar con nada como el COVID-19. La economía se mantiene suspendida y volveremos a la normalidad una vez que los casos de infección estén controlados. De hecho, es muy probable que ya estemos en una recesión. Entonces, como inversionistas, ¿qué podemos esperar del mercado de valores de aquí en adelante? Sabemos que lo que está pasando hoy en día no tiene precedentes, pero la buena noticia es que han habido otras crisis en el pasado y de todas hemos salido. Así que de esta también nos vamos a levantar y hoy voy a hablar de cuánto nos podríamos levantar. Quiero decir que aunque esta es una discusión sobre las implicaciones de la crisis para los inversionistas, no debemos perder de vista que esta crisis de salud nos sigue afectando y hay que seguir con las medidas de precaución como el distanciamiento social. Ok, vamos a comenzar. Primero, hablemos de las estadísticas. Analizando todas las caídas del mercado en los últimos 100 años, después de una bajada de un 20%, el mercado de acciones de Estados Unidos ha visto una subida en promedio del 14%. Quiere decir, después de una bajada de un 20%, el mercado ha visto una subida del 14% el primer año después de la bajada. ¿Qué pasa después de 3 años? En promedio, el mercado tiende a subir un 39%, 3 años después de una bajada de un 20%. ¿Y qué pasa después de 5 años? En promedio, el mercado tiende a subir un 75% después de una bajada de un 20%. Ahora veamos la última recesión del 2008. Después de esta recesión, el mercado de acciones de Estados Unidos subió un 450% en los siguientes 10 años. Ahora, recuerden que las inversiones, en las inversiones el rendimiento pasado no indica un rendimiento futuro, pero estas son estadísticas y hay que entenderlas. Segundo punto, la historia nos da una orientación, pero no respuestas definitivas. ¿Qué me refiero? Un punto importante es que históricamente el mercado de valores toca fondo mucho antes de que sepamos la peor información económica, como las cifras de desempleo. Ya cuando llega la noticia oficial del número de gente desempleada, el mercado ya tomó esta información en cuenta. Entonces, si estás invirtiendo, es probable que tu cartera comience el proceso de recuperación antes de que todos tus vecinos vuelvan a tener un buen empleo. Y Estados Unidos nunca antes había estado en esta situación en la historia moderna. Por lo tanto, estas recesiones pasadas, pues bueno, nos ofrecen la única guía sobre lo que podría venir, pero la verdad es que nadie lo sabe realmente. Se está haciendo todo lo posible para interpretar los datos, pero también estos cambian constantemente dada la naturaleza del virus. Tercero, ¿qué significa todo esto para mí como inversionista? Bueno, yo creo que es probable que la economía se recupere relativamente rápido, dado el estímulo de gobierno y la acción que se tomó para cerrar negocios forzando a muchos trabajadores a quedarse en casa. Pues esto ha creado una demanda acumulada. Y una vez que se acabe esta crisis de salud, veremos cómo el consumo acelerado va a ayudar a que la economía vuelva a funcionar. Si tú eres una de las personas con un plan de inversión a largo plazo, debes de aguantar estas subidas y bajadas. Así que calma, no es tiempo para vender tus acciones. De hecho, estamos viendo una situación en donde el mercado está en descuento. Y esto lo vemos aproximadamente cada 10 años. Así que también es un buen momento para empezar a invertir si no lo has hecho. Pero ojo, yo no estoy tan entusiasmado a invertir en acciones individuales. Es muy importante entender que en esta crisis va a haber muchas compañías que no lo van a lograr. Y esta es la razón por la cual en FinHabits somos firmes defensores de invertir en una cartera diversificada. Así puedes minimizar tu riesgo. En conclusión, el mercado tiende a subir durante y después de una recesión. Así que hay que quedarse tranquilos y hay que seguir invirtiendo semana a semana en una cartera diversificada. Te recomendamos siempre estar pensando en un plan de inversión a largo plazo.
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2: En el programa de hoy, gracias al negro, aprendimos a mirarnos por dentro para reflejar nuestra mejor versión. Quiero hacer un alto y un llamado a los medios que son responsables y que tienen verdaderos periodistas ante sus micrófonos o sus cámaras, a no enfocarse en la crítica de sus gobiernos buscando el sensacionalismo o simplemente una pauta para subir el rating. Preguntémonos por qué cada red social está siendo censurada. Solo quieren que no nos cuestionemos y que las cosas sean vistas de una sola manera. Piénsalo. Me despido, no sin antes desearle buenos días si es de día, buenas tardes si es de tarde o buenas noches si es de noche, dependiendo de la zona horaria donde te encuentres. ¡Hasta pronto!
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1: Saludos amigos y amigas de Emociones con Sabor, mi nombre es Madeline Rivera.
2: Y mi nombre es Ismael Tomasini, estamos de nuevo aquí en Emociones con Sabor, empezando la semanita.
1: Oye, estamos lunes ready.
2: Oye, que todo.
1: Oye, sí. Con calor, sin calor.
2: Qué rápido.
1: Qué rápido, ¿verdad? Sí. Sí, mira, ya estamos a mitad de mes. Santo Cristo.
2: Se fue agosto.
1: Se fue, ay no. De ahí a la Navidad, a Emociones con Sabor, ya llegó la Navidad, es nada.
2: Literal.
1: Dios mío.
2: Ya no da tiempo para nada.
1: Para nada.
2: Del Back to School ya se fue.
1: Ya se fue. Ya nadie habla del Back to School. Ya nadie habla del Back to School, de verdad.
2: Sí, sí, sí.
1: Y los colegios empezaron el viernes, porque uno de mis sobrinos nietos, el mayor, empezó el viernes reciente. El viernes empezar. Mira, pero hoy nos va a acompañar Gabriel Vera Rivera.
2: Hablar del baloncesto.
1: Baloncesto.
2: Ayer estaba el juego, bueno, vi un poquito del juego. Uh-huh. Le estaban dando una pela al otro equipo.
1: A los vaqueros. Sí. Gabo no está muy contento, Gabo no está muy contento, pero bueno, porque él es vaquero. Vamos, sí. Ahí.
2: Ay, Gabo.
1: Hablamos ahorita. También vamos a hablar del béisbol de las grandes ligas y de la muerte de Pritchard Colón.
2: Ah, exacto, también.
1: Que fue bien triste. Sí, y esa él y la familia dieron esa batalla con ese muchacho.
2: Este viernes, ¿verdad?
1: Sí, viernes. Sí. A mí eso siempre me preocupa de los boxeadores.
2: Claro, es un deporte que... Oye, pero tú no entras a ser boxeador sin saber que esto es uno de parte de los riesgos que tienes dentro de ese deporte.
1: Sí, sí.
2: Claro está que si eres como Mayweather y te sabes cubrir, te sabes evitar dar un golpe, llegas lejísimo.
1: Sí, sí, eso no fue la suerte de... No, de acá. Mira, y también nos va a acompañar Yanis Hernández de la comunidad John Landon Down y nos viene a invitar, mira, a un bachateo. ¿Te gusta bachata?
2: Sí, soy bachatero.
1: ¿Tú eres bachatero? Sí, tú eres una bachata.
2: Y hace un tiempo di unas pequeñas clasecitas un tiempo.
1: No.
2: Sí, básico de bachata, pero lo daba.
1: Este es un saco de sorpresas, de verdad.
2: Sí, ¡sorpresa!
1: ¿Te gusta más la bachata o la salsa?
2: La salsa.
1: A mí también, sí. Sí, sí,
2: es
1: sí.
2: Más sabrosa.
1: La salsa, la vida es más sabrosa. Mira, ay Dios mío, ahora es que loco.
2: Sí, ¡Antonio!
1: Mira, así que si te gusta la bachata, pendiente porque el 22 de agosto va a haber un taller básico a beneficio de la comunidad John Landon Down. Entonces, Pedro Hernández.
2: Con mi segmento favorito, Emprendí Conquista.
1: Eso es así.
2: Así que hablaremos
1: con eso y más, mire. Arranquemos el
2: acosado. Oye, madre, y como empezó la semana, empieza un refrán.
1: Un refrán, nuevo. Cuéntame.
2: Esta semana traigo el refrán de en boca cerrada.
1: No entran
2: moscas. Pues este refrán es viejito. Viene del siglo XIV.
1: Okay.
2: Son los años 1300. Y da como referencia, ¿verdad? Uh-huh. Invita. Aconseja. Sutilmente a que mantenga la boca cerrada.
1: Mire, cállese. Cállese y escuche.
2: No mete los hijos, no tiene que meterlo. De hecho, viene a hablar con discreción. Okay. Ver, cuando lo que vayas a decir, mide tus palabras.
1: Ave María. Sí. Con prudencia. Sí.
2: No sabes la cantidad de situaciones en las que las personas pierden oportunidades por hablar de más y no con malas intenciones. Que simplemente si dejas correr la boca, dices a veces cosas que no hacen sentido. En mi caso me ha pasado que he tenido conversaciones con personas y prefiero no hacer negocio con la persona o no tenerlo en mi grupo porque lo que está diciendo no me suena,
1: no
2: que
1: suena,
2: me va a ayudar,
1: sí,
2: que
1: sí,
2: sino
1: sí,
2: que va a ser un dolor de cabeza a largo plazo. Así que no abra mucho la boca, manténgala cerrada cuando no sea necesario. Y cuando sea necesario abrirla, abrimos, claro está, pero con discreción, con prudencia y entendiendo que todo lo que se diga tiene una consecuencia.
1: Exacto, y si usted va a abrir la boca para aportar, perfecto.
2: Claro.
1: Si no, mire, calladito.
2: No siempre, bonito,
1: exacto, yo no estoy siempre muy de acuerdo con eso, pero hay ocasiones que, mire, no hay que opinar, si no nos invitan a opinar, escuche y ya.
2: Oye, tenemos dos orejas y una boca.
1: Exacto.
2: Escuche bien, escuche con quién habla, también eso es una...
1: Y te diré quién
2: eres. También, con quién andas. esto de refranes. Pero escuche bien con quién está, porque si la persona es alguien que puedes escuchar, que puede hablar, sí, que puede tener una buena conversación, ¿verdad? Nosotros te podemos tener cualquier conversación, sí, pero a veces no con todo el mundo.
1: No.
2: Tú puedes tener una buena conversación.
1: Oye, sí, es verdad. Porque uno puede tener una buena conversación y tener puntos de vista totalmente diferentes.
2: Claro.
1: Pero con respeto, con jocosidad, con humor, pues mira, chévere. Y uno aprende de la otra persona, porque puedes no estar de acuerdo. Exacto. Pero siempre sacas algo.
2: Exacto. Pues, si te topas con alguien que no puede hablar, pues ya sabes.
1: Pues mire, cambia de dirección. Exacto. No,
2: ahí lo tienes. En boca cerrada.
1: No entra mosca.
2: Muy bien.
1: Mira, esta muchacha yo no la conocía. No la conozco. Leí este reportaje, Lady Butcher. Ella es carnicera en un supermercado en Guaynabo.
2: Marla Díaz.
1: Exacto. Y es la única carnicera en Puerto Rico.
2: Mujer.
1: Sí, carnicera mujer en Puerto Rico. Y entonces se ha dedicado a crear conciencia sobre la importancia de comprar la carne del país.
2: Claro.
1: Pero entonces, ¿qué pasa? El precio. Y entonces ella ha optado porque en el supermercado de su familia le ha bajado el precio. Le ha bajado el precio 2-3 veces para que la gente, tú sabes, pueda comprarla.
2: Wow.
1: Sí, está comprometida.
2: Sí,
1: pueda
2: sí.
1: comprarla y sobre todo no es por comprarla, es que la pruebe. Porque la gente tiene una...
2: ¿Ella tiene ganado?
1: No.
2: Ella compra de
1: ella
2: ganado
1: compra,
2: de Puerto Rico.
1: Correcto, ganado de Puerto Rico.
2: Wow, sí, sí, porque también está complicada la cosa, porque claro, tú dependes de lo que te cobre el ganadero, ¿verdad?
1: Claro.
2: De lo que te venda.
1: Sí, por eso te digo que es un compromiso mayor.
2: Es bien interesante.
1: Sí, y es joven, ella es joven.
2: Sí, sí, sí.
1: Tiene la cara de lo más simpática, pero lo que quiere es educar para cambiar ese consumo. Yo no sé si ustedes han tenido experiencia de comprar carne del país, no sé tú.
2: Sí.
1: Yo sí.
2: Sí, claro.
1: Ajá.
2: A mí, en mi caso...
1: Ajá, yo también. Pero tú tienes negocio específicamente que trabaja con alimentos.
2: Claro, y uno tiene que balancear qué tipo de negocio tienes.
1: Ajá.
2: Si tú tienes un restaurante high-end con todos los muñequitos habidos y por haber, y tú puedes poner tus carnes y todo al precio que tú quieras, ¿verdad? Y
1: claro,
2: tienes un mercado bien open a eso, pues tú compras el mejor corte. Allá en San Sebastián hay sus restaurantes que tienen cortes frescos. ¿Sabes? Estamos hablando de cortes no más de un día o dos.
1: Okay, wow.
2: Y que te sirven el corte bien hecho, ¿sabes?
1: Del país.
2: Del país.
1: Oh, wow.
2: Inclusive.
1: Y te lo especifican.
2: Y te lo especifican. Mira, esto se compra en tal sitio, a tal hora. Y tiene su forma de hacerlo, pero pues.
1: Y tiene su mercado.
2: Paga $60 por un corte de carne. En New York State puedes pagar hasta $60.
1: Wow.
2: Pues depende del peso, ¿verdad?
1: Sí, otra
2: historia. Y igual que los tomas y todo esto. Pero también, si tienes un negocio que es más casual.
1: Claro.
2: Que no es el high-end. El fine dining,
1: sí.
2: Pues mira, necesitas variar el precio. Y a veces, lamentablemente, pues el precio local...
1: Es lo que pasa, sí, sí,
2: que
1: sí.
2: Tenemos mil cosas. Puerto Rico es uno de los lugares con más taxes y más compromiso económico la hora de tener negocios. O sea, yo hablaba con mi esposa sobre esto. Salir para adelante en Puerto Rico. Si tú logras salir para adelante en Puerto Rico con un negocio, haces negocio donde sea.
1: Es como la canción de Nueva York. Si tú vas a Nueva York y logras...
2: En donde sea.
1: Donde sea
2: porque
1: tú vives.
2: Es complicadísimo.
1: Complicado. Complicado y caro.
2: Exacto.
1: Con todas las certificaciones, todos los permisos, toda la...
2: La línea de distribución. Aquí todo llega en barco.
1: Sí.
2: O sea
1: sí.
2: Que realmente me gusta esta iniciativa de ella
1: sí.
2: por el hecho de que fomenta un crecimiento aquí local que se necesita.
1: Uh-huh. Definitivamente. Y cada vez hay más ganaderos, tú sabes, en Puerto Rico. Y personas que están apostando por eso.
2: Y están
1: eso.
2: Más conscientes
1: sí.
2: del tema.
1: Sí, sí,
2: esperemos
1: sí.
2: que algún día haya más también lecheros y todo.
1: Correcto.
2: Esto. Porque
1: sí,
2: se ha ido el ganado para carne, le sacan más dinero y la leche es lo que está un poquito...
1: Sí, sí, ya realmente lo que hay es un monopolio.
2: Sí.
1: That's it. Eso es todo. Bueno, continuamos.
2: Continuamos.
1: Continuamos, mira.
2: Seguimos hablando de Butcher.
1: Sigue. El racionamiento sigue. El calor de este fin de semana, el sábado.
2: Uh-huh.
1: Dios mío, Ismael. Un viento... Y yo creo que era en todo Puerto Rico, porque había...
2: Excepto en Pepino.
1: ¿No había viento?
2: No, sí había viento,
1: por eso,
2: calor.
1: Por eso, es lo que no entiendo, un viento en todo Puerto Rico, un viento bravo. En casa movió silla, butaca, la puso a patas arriba,
2: uh-huh.
1: pero el calor era el mismo, era como un horno, como un sofocón.
2: Sí. ¿Y no está lloviendo?
1: No está lloviendo.
2: Gracias a Dios, ¿verdad? Para el área del centro de la isla se ha mantenido húmedo, pero la realidad es que las costas están sufriendo.
1: Sí, así que mire, ¿Por qué traímos esto? No es nada nuevo para ustedes. Yo sé, yo tampoco. Pero hay que hidratarnos bien. Hidratarnos bien, estar conscientes de los electrolitos que necesita el cuerpo. O sea, sodio, magnesio, calcio, potasio. Necesita, no solamente es agua. Está el agua regular, sí. Tomamos mucha agua. Aquí está nuestra botellita. Está el agua de coco, que es un suero natural fabuloso, que lo tiene todo. Lo tiene todo. Y si es fresca, vamos, un coquito fresco, mejor todavía. Pero es importante que no solamente nos quedemos en agua nada más.
2: Claro.
1: Porque como también está el racionamiento, dice, pero espérate, no me puedo tomar toda el agua que necesito, ¿verdad? Pero mire, el pepinillo, si usted compra un pepinillo y le echa 2 o 3 rodajas bien finitas a esa agua, eso le añade electrolitos. Y otra cosa que puede hacer, la china o el limón, que también pues le añade vitamina C. Así que eso es bien bueno.
2: En la dieta hay que aumentar la cantidad de frutas,
1: ¿sí?
2: La cantidad de alimentos que vengan de vegetales, que tienen mucho potasio, mucho magnesio,
1: saladas.
2: Y que te hidratan.
1: Correcto.
2: O sea, te hidratan. La realidad es que también el agua, échale un poquito de sal.
1: Exacto.
2: Cuando
1: exacto.
2: Realmente se está deshidratado
1: pero un
2: uno.
1: Toquecito.
2: Sí, cuando estamos deshidratados, un poquito de sal.
1: Y debe ser sal rosada, ¿verdad? Sal de roca.
2: Sí, uh-huh. O lo que tengas en el momento, bueno. Porque la realidad es que un poco de sal es mejor que
1: sí,
2: nada.
1: Que nada.
2: En el momento de hidratarse. Uh-huh. Adicional, también venía con Yamsi hablando sobre lo con mi esposa, porque ella me pregunta, oye, ¿qué es eso de los electrolitos?
1: Ajá.
2: Y buscamos, y los electrolitos son nada más y nada menos que el calcio, el magnesio, uh-huh. El potasio, uh-huh. Que están flotando y disueltos en
1: ¿sí?
2: una bebida, como por ejemplo lo que es Pedialyte,
1: correcto.
2: O todas estas bebidas que son rehidratantes, tienen estas cantidades de... ¿cómo se dice? De vitaminas o de minerales, perdóname, específicamente, que ayudan a que tengan, que conduzcan la electricidad por el cuerpo humano. Así que un poquito de hidratación, un poquito de electrolitos.
1: Correcto.
2: Y mantener eso bien, bien.
1: Sí, y mantenerlo al día. Sí. Y a sus niños también, a sus adultos mayores también. Mira, vámonos.
2: Se nos acabó.
1: Se nos
2: deshidrató el segmento.
1: No te vayas porque al regreso de la pausa vamos a estar hablando con Gabriel Vera Rivera. Así que no te vayas, que regresamos con más.
2: En Emociones con Sabor.
1: Eso es así.
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1: Y de vuelta a Emociones con Sabor. Ya estamos con Gabriel Vera Rivera, que está cogiendo un fresquito por allá por San Juan, por Guaya. Guaynabo, Puerto Rico. Mírale la cara. Saludos, Gabo.
10: Saludos, saludos. 193 grados aquí en...
1: En el carro y con aire acondicionado.
2: Ay, Dios mío.
10: Hay que... Y con todo y eso siento, o sea, yo abro esta puerta simplemente para salir y siento el vapor que me da en la cara así.
1: Eso está bravo. Eso está bravo.
10: Exacto. Sí.
1: Pero bueno.
10: Esta que pica hoy. Pica. Qué raro, porque entonces ¿cuándo fue? El sábado fue que estaba lloviendo, que se quería caer el cielo. Uh-huh. Y de repente al otro día un sol esplendoroso que, o sea, no cayó ni una sola gota. O sea, yo necesito que llueva, así que yo simplemente voy a decir que voy a lavar el carro o que me voy para la playa para que empiece a llover.
1: Ah, bueno, eso es lo único que... eso no falla. Eso no falla. O no decir que vas a lavar el carro, lavarlo, y cuando salga, ahí está.
2: O ver el juego de anoche de los Vaqueros.
1: Ay, qué mal. Oye,
2: y con las lágrimas.
1: ¿Qué tipo de verdad, Ismael?
2: ¡Ay, Dios mío! Gabo, ¿qué pasó?
1: Santo. Exacto, viste que
10: fue
1: esto...
10: un juego... Mira, eso fue un juego horrible para ambos equipos. Un juego mal, los dos equipos jugaron malo. O sea, un juego errático donde... O sea, Bayamón no metía la bola. O sea, 64 puntos es lo menos que Bayamón ha metido en esta temporada. Estaban fallando tiros libres. Renaldo Bachman falló más de 5 tiros libres en el juego.
1: Wow.
10: Chris McCullough también falló más de 3 tiros libres. Y esa fue la diferencia, porque el juego se acabó por 3 puntos, 67 a 64. Por otra parte, Aguada tuvo una ventaja. Llegó a estar adelante por 17 puntos. Uh-huh. Pero en esa segunda, o sea, la gente habla de que los Vaqueros solamente anotaron 28 en la primera mitad. En la segunda mitad, Aguada metió 25 puntos nada más. Sí. O sea, tenían una delantera, estaban en control del juego y el momentum se les fue. Ganaron, empataron la serie. Pero ir al rancho, ir a Bayamón, a tratar de replicar eso, o sea... Los Vaqueros no se van a quedar con 64 puntos todos los juegos. Es la realidad. O sea, es la realidad. Ahora, ¿qué ajustes tienen que hacer ambos equipos? Uh-huh. ¿Qué ajustes? Lo primero es que hoy mismo los Vaqueros tienen que estar tirando... O sea, la única práctica de los Vaqueros hoy debe ser tiros libres. Todo el mundo a los tiros libres. Porque si esa fue la diferencia entre estar la serie empate o estar adelante 3-1... Hoy todo el mundo, Renaldo Bachman, Chris McCullough, Javier Mojica, todo el mundo a los tiros libres. Y si tú eres Aguada, o sea, tienes que saber aguantar la presión, aguantar un arranque de un equipo que tú sabías que no se iba a quedar con 28 puntos en la segunda mitad nada más. Así que una serie interesante, una serie bien cerrada, opuesto a la serie de Bayamón y Caguas, que el primer juego en esa serie fue un juego cerrado. Después de eso, todos los juegos fueron pera. Aquí pues fue al revés, o sea, Bayamón saca de la cancha en el primer juego a Aguada, después todos los juegos, o sea, por un punto, por dos puntos, por tres puntos, cerrado. Así que ha sido una buena serie. El que no sea fanático de ninguno de los dos equipos se debe estar disfrutando esta serie, con la excepción de anoche, que simplemente fue mal baloncesto. Ninguno de los dos equipos jugó bien.
1: O sea que si hubieran sacado este, se puede votar, ese juego se puede eliminar.
10: El juego de ayer, o sea, cuando en 10 años hablen de esta serie, no van a hablar del tercer juego, del cuarto juego. Hasta el tercer juego que se fue overtime. Van a hablar del segundo juego que se acabó por uno, pero un juego completamente olvidable para ambos equipos.
2: Así que definitivamente.
1: Y para los fanáticos también.
2: Exacto. Y la deshidratación se ven hasta los jugadores.
10: Exacto.
2: El calor está afectando hasta allá.
1: Afecta el desempeño.
10: Exacto.
1: Bueno, vamos a ver. Vamos a ver. Venga, hablando y siguiendo con este juego, ¿cómo están los fanáticos? O sea, ¿está lleno? ¿El rancho se llena?
10: El rancho se llena y, o sea, la fanaticada de Bayamón viaja donde sea. Ayer llevaron 7 guaguas hacia Aguada.
1: ¡Anda! ¡Wow!
10: La fanaticada de Aguada ha estado en Aguada, pero no hay muchos que han llegado a Bayamón. El viajecito de Aguada a Bayamón tampoco es fácil.
1: Exacto.
10: Así que, a diferencia de el año pasado, por ejemplo, que Ponce llevaba toda su gente a Bayamón, uh-huh, años anteriores, cada equipo ha tenido a su fanaticada ahí, pero Aguada no ha ido. La realidad es que no ha ido a Bayamón.
1: Ok. Ah, bueno. Pues así es. Así es.
2: Pártene.
1: Es el calor, es el agua.
2: Sí,
10: no. Es el calor. Oye, pero esta serie, el MVP para los Vaqueros de Bayamón, Renaldo Bachman, de 42 años. Ese tipo se ha tirado una clase de serie con los rebotes ofensivos, o sea, escondiéndose y anotándolo oportunamente, con todo, de verdad. Renaldo Bachman, el veterano, demostrando su veteranía y siendo la diferencia para Bayamón.
1: Bueno, ¿y qué cuentas del béisbol de Grandes Ligas? ¿Qué hay ahí?
10: El béisbol de Grandes Ligas, pues vamos a empezar con uno de los nuestros, Paquito Lindor. Uh-huh. Francisco Lindor, el sábado pasado dio un walk-off para que los Mets ganaran. Y ya el bate de Lindor ha estado calientísimo en estas últimas semanas. Ha estado jugando muy bien. Su defensa todavía se nota que no está al 100% con la lesión que tuvo en la pierna. Uh-huh. Sin embargo, los Mets están ganando ahora un poquito tarde, yo diría. Están en buena racha, pero con lo malo que le fue en la primera mitad de la temporada, no veo manera de que los Mets lleguen a la postemporada. Simplemente es algo que no va a pasar. Pero es bueno ver a Lindor jugar de esta manera. Es bueno ver a los jugadores jóvenes, un AJ Ewing, un Carson Bench, que son rookies jugando espectacular en ambos lados, en el bateo y en la defensa. Así que eso se ven muy, muy bien. Por otra parte, los campeones, los Dodgers, están en su peor momento de la temporada. Pero ellos se pueden dar el lujo de ahora mismo estar en su peor momento. Pierden 7 juegos en línea. Han perdido varias series.
2: De vacaciones.
10: Sin embargo, siguen primero en su división. Han tenido una temporada espectacular. Todos los equipos van a pasar un mal momento en la temporada. Los Dodgers le toca ahora. Pero una vez llegue a la postemporada, ellos van a estar bien. Tienen a los pitchers, Kike Hernández, una vez llegue octubre, una vez empiece la postemporada, él se convierte en otro, se convierte en uno de los mejores jugadores de la postemporada. Así que...
1: ¿Y eso por qué?
10: No hay preocupación para los Dodgers.
1: ¿Por qué pasa eso?
10: Eso es algo que yo me he preguntado y para mí, o sea, cuando el momento es más grande, cuando quizás un juego de temporada regular, son 162, sí, no importan tanto, pero cuando estos juegos son de eliminación,
1: pues ahí es que aprieta.
10: Tú tienes otra mentalidad también. Así que los... Sí.
1: Definitivamente.
10: Y por último, la división del este de la Liga Americana, hay los cinco equipos están batallando para llegar a la postemporada. Los Rays de Tampa Bay, una temporada de ensueño, están primeros, pienso que van a ganar esa división. Y jugando su béisbol, Junior Caminero, dándole a la bola, o sea, botando la bola un montón de cuadrangulares. Los Red Sox, que desde que empezó julio tuvieron sus 15 juegos ganados en línea, han ganado un montón haciendo las cosas que tienen que hacer. Los Yankees jugando más o menos, cayendo poco a poco en los standings, acaban de perder una serie contra los Blue Jays, que empezaron la temporada mal y ahora se están calentando. Y los Orioles también llegaron a ganar 7 juegos en línea. Están ahora mismo empate para ese último wild card en la postemporada. Así que esa es la división más dura y la división más interesante ahora mismo.
1: Venga acá, te pregunto una cosa, Gabo. ¿Eso, los Yankees siguen con su fanaticada ahí?
10: Siguen con su fanaticada ahí, pero su fanaticada no está muy feliz.
1: No, me imagino que no. Normando no debe estar muy feliz.
10: No, para nada. Desde que Aaron Judge se lesionó, ha sido otro, no han tenido la ofensiva, no tienen una banca que les provea, tienen un shortstop que es nada, o sea, Anthony Volpi no ha hecho nada, ni ofensiva ni defensivamente.
1: Wow.
10: Así que un equipo que hace solamente 2 años estuvieron en la Serie Mundial, quizás no lleguen a los playoffs, y si llegan a los playoffs, puede ser como el año pasado, se van tempranitos. Uh-huh. Así que interesante esa división.
1: Sí. Bueno, y nos queda un minutito, pero tenemos que hablar sobre el fallecimiento de Colón, de Richard Colón.
10: Richard Colón, bien desafortunado lo que pasó. Uh-huh. Falleció la semana pasada, pero realmente perdió su vida en el 2015.
1: Exacto.
10: Fue una pelea. Fue negligencia. Lo que pasó fue pura negligencia de un árbitro que no supo parar la pelea, que simplemente parece que no sabía ni las reglas. Uh-huh. De un boxeador que no solamente le dio una vez en la nuca, le dio más, o sea, le dio más de 3 veces. Que a Pritchard se lo tuvieron que llevar de emergencia.
1: Me acuerdo, de emergencia.
10: Y estamos hablando de 33 años. Ahora mismo sería el final de su prime.
1: Uh-huh. Claro.
10: Y de la misma manera que hablamos de atletas como Miguel Cotto, o sea, atletas que son individuales, o sea, una Mónica Puig, una Adriana, o sea, estaríamos hablando de él así en estos momentos. Y pues bien triste lo que pasó. Uh-huh. Pura negligencia de un árbitro, de otro atleta.
1: Uh-huh.
10: Así que es bien triste lo que pasó.
2: Y aunque algo bueno de toda esta situación es que el árbitro ya dejó de ser árbitro. Uh-huh, uh-huh. No le prohibieron ser árbitro en cualquier otra liga del boxeo. Así que aunque no tuvo un incidencia de criminal ni nada por el estilo ni demanda, le cancelaron la posibilidad.
1: ¿Pero cuándo?
2: Justo después.
1: Inmediatamente.
2: Sí,
1: inmediatamente.
2: En los próximos meses tomaron esas decisiones y ya.
1: Claro,
2: el árbitro
1: claro.
2: No puede.
1: Pero qué pena.
10: Sí, porque, o sea, al final del día, como dije, o sea, murió la semana pasada.
1: Correcto.
10: Pero perdió su vida hace 12 años.
1: Inmediatamente, porque fue inmediato. Mira, Gabo, ¿dónde las personas se comunican contigo o te siguen?
10: En Instagram como Gabriel_Vera19, aquí en Emociones con Sabor y Radio Grito, Palco 21, martes a jueves.
1: Excelente, cuídate mucho. Mira, e hidratarse, a hidratarse.
10: A hidratarse, así mismo.
1: Un abrazo. Cuidado por ahí, bueno. Chao. Gracias, Gabo. Mire, y usted no se vaya, porque al regreso de la pausa vamos a estar hablando con Yanis Hernández. Así que quédese con nosotros, que regresamos con más.
2: En Emociones con Sabor.
1: ¿Es así?
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1: Y de vuelta a Emociones con Sabor, estamos con Yanis Hernández, y ella es presidenta y fundadora de la comunidad John Landon Down, en PR Inc., en Aguadilla, en Aguadilla. Y nos va a estar hablando de qué se trata esa comunidad, aunque ya has estado con nosotros anteriormente, pero para las personas que están sintonizándonos por primera vez, yo soy Madeline
11: Ismael.
1: Y entonces, Yanis, nos va a estar hablando de qué se trata la comunidad John Landon Down y específicamente qué va a estar pasando el 22 de agosto. Porque si a usted le gusta mover el esqueleto, pues mire, escúchela.
12: Esta es la mejor opción.
11: Bienvenida, Yanis.
1: ¿Cómo estás, Yanis?
12: Muy bien, muchas gracias. Muy agradecido de ambos de que me hayan dado la oportunidad de presentar nuevamente lo que es la comunidad, lo que es en sí el impacto que queremos tener en todos nuestros niños con síndrome de Down. Por aquí estoy con mi hijo Isaac, que está...
11: Anda por ahí dando vueltas. Llegó
1: el protagonista de esto.
11: Hola.
1: Exacto, esta belleza de niño.
13: Hola.
1: Hola. Hola. Ya él le conoce las cámaras. Él ha estado con Media Tour.
11: Sí.
1: Él ha estado en Media Tour.
12: Sí,
1: un micrófono.
12: Un micrófono, Isaac.
1: Pues, ¿de qué se trata comunidad?
12: Para empezar, tenemos que decir que la comunidad John Landon Down se trata en realidad como una... un grupo de apoyo, un grupo de educación, un grupo de impacto para todas aquellas familias que recién comienzan en este nuevo mundo de lo que son los niños con necesidades especiales. Lo que proveemos para ellos de forma gratuita son actividades recreativas seguras. Buscamos que hayan oportunidades para que los padres puedan compartir información que les ayude a todos a sentirse más cómodo en este caminar cuando se tratan de condiciones con necesidades especiales. La comunidad John Landon tiene un enfoque hacia los niños con síndrome de Down.
1: Ajá.
11: Lo tengo.
1: Vamos allá.
12: Sin embargo, la comunidad se abre los espacios, abre los brazos, ¿verdad? Para que todo niño que tenga una necesidad especial y necesite también un espacio por el cual ellos distraerse, sus padres se sientan en la libertad de comunicarse con nosotros, en especial, ¿verdad? Esta servidora, mi número telefónico es el 939-366-7481.
1: 939-366-7481.
12: Pues este 2026 ha sido un año de mucha bendición.
11: Sí, muchas actividades.
1: Mucho crecimiento.
12: Sí, de mucho crecimiento, de muchas bendiciones, de conocer a grandes personas que nos han ayudado en todo este camino. Y en este nuevo mes, que ya está por iniciar, ¿verdad? Vienen más sorpresas.
1: ¡Oh!
12: Vienen más sorpresas.
1: Vamos.
12: Pero vamos a empezar. En junio nos dieron la grata noticia de que ya estábamos oficialmente incorporados, ajá, ¿verdad? Y esto, pues, bajo el gobierno de Puerto Rico, Departamento de Estado, nos abre la oportunidad, ¿verdad?, a que podamos aspirar.

0: 3 a 5 de forma intensiva, pero con un gran recurso. Gabriel Torres es un maestro de élite de Estados Unidos, de origen mocano.
1: ¿Oh, sí?
0: Sí, él es de origen mocano, siempre muy, muy involucrado en ayudar a las comunidades como la de Isaac, ¿verdad? Y él puso a nuestra disposición...
1: Este es para mí. Sí. Ese es para mí.
2: Los quiero todos. Los quiero todos.
0: Puso a nuestra disposición su talento, ¿verdad? Sus dones para que nosotros tuviésemos en sí la oportunidad de recaudar estos fondos. Así que, por favor, si son tan amables, si tienen la oportunidad, desean pasar un sábado distinto y en familia, dense la oportunidad de visitarnos.
1: De 3 a 5 de la tarde.
0: Correcto. Centro Comunal Villa Alegría, el costo por persona son $25, el costo Buenísimo. Por pareja es $45. Uh-huh. Le vamos a asegurar que usted la va a pasar genial porque es un excelente y un recurso por demás preparado. Es una buena causa, es algo distinto a los demás actividades que se están realizando.
1: Exacto. Sí que son enfocadas, que están enfocadas a ellos, a los niños. Pero estos son para los papás, las tías, uh-huh. las abuelas, las primas, todas. Ven acá, tú vas a... ¿Va a chatear? ¿Cómo?
0: Yo soy dos pies izquierdos.
1: ¿Para qué?
2: Ella es el DJ.
0: Yo no.
1: Ella es la coordinadora de la actividad.
2: Ella es la coordinadora y el DJ.
0: Quería comentarles, si es posible, el número a comunicarse, si ustedes gustan, es con la señora Gabriela Crespo, ¿verdad? 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Repito, 787-446-9313.
1: Ya a él sí le están gustando los micrófonos.
0: Yo creo que
1: la
0: sí.
1: La cámara, ¿viste? No, ya, eso es lo que da la exposición. Sí. Ya él ha estado en Media Tour, lo he visto en todos los canales. Los he visto. Así que eso es lo que da la exposición, ¿ves? Por eso es que hay que hacer actividades. Y no lo estoy diciendo de mala manera, no, sino exponer a los niños. Sí. A diferentes formas, a diferentes espacios, con diferentes personas, realmente crea en ellos, le llena más esa mochilita de experiencia, de aprendizaje, porque mira, él ha querido jugar con los micrófonos, pero está de lo más tranquilo a la misma vez. Está de lo más tranquilo a la misma
0: él
1: vez.
0: Él está familiarizado.
1: Exacto, ya.
0: Este escenario ya se está volviendo parte de lo que sería su vida. Y así es lindo, porque agradecemos ese recuerdo para que Isaac siempre...
1: Claro, claro. Te pregunto, ¿desde qué edad las personas pueden anotarse en esta...
0: Bueno, después que en sea, este taller. Para ese taller, después que sean adultos en sí.
1: ¿Adultos?
0: Sí, sí.
1: 18 en adelante.
0: 18 en adelante.
1: Perfecto.
0: Hacer abundar acerca del día, pues nosotros para nuestros niños de la comunidad, sí, de 1 a 2, vamos a tener un micro taller.
1: ¡Ah,
0: para
1: qué
0: que
1: bueno!
0: Ellos bailen, ¿verdad?
1: ¡Ah, qué bien!
0: Así que nuestros niños de la comunidad John Landon, sí, van. Ahí yo puedo moverme, pero con Isaac.
1: ¡Ay, entonces... ay mira, Janice! No venga, no venga, no venga.
2: ¿Qué?
1: Mira, por otro lado, ¿tiene algún cupo específico?
0: Quedan espacios, discúlpenme.
1: ¿Hay cupo limitado?
0: Sí, porque como el espacio del centro comunal da para X cantidad y tenemos que contar en sí con el equipo y con el área para que puedan bailar, pues entonces quedan espacios. Sin embargo, pues usted comuníquese que nosotros ajustamos ahí para que se pueda unir a nosotros.
1: Y este es el primero, ¿verdad?
0: El primero de varias y de varias sorpresas que vienen por ahí, que con el favor de Dios se sigan abriendo puertas para nuestros niños.
1: Sí, exacto. Mira, que viene por ahí, danos un preview sin decir.
0: Pues vamos a esperar, porque se me agua.
1: Ah, bueno.
0: Lo otro que sí queremos es que, y si usted no puede compartir con nosotros, el sábado 22, uh-huh. por alguna razón, nosotros sí le solicitamos que si por casualidad usted gusta compartir con nosotros algún talento, alguna forma que usted pueda ayudar a que la comunidad de infantes se siga uniendo, ¿verdad? Y siga aprendiendo y sintiéndose que la sociedad le brinda ese espacio, por favor, se pueden comunicar conmigo. Por favor, para mí sería una alegría que nuestros niños durante todo el año... más frecuentemente, porque lo hacíamos cada 2 meses, pues puedan tener experiencias como habla Madeline, como que podamos llenar estas cabecitas de lindos recuerdos. Que podamos decir, no debí tirar más fotos porque las tenemos.
1: Exacto. Me gusta. Y no solamente para los recuerdos, ¿verdad? Que yo estoy de acuerdo contigo, sino para que ellos tengan esa experiencia y se sigan desarrollando.
0: Exacto.
1: Y ustedes con ellos, porque ustedes hacen muchas actividades.

0: nos consta, estuvimos en verano con ellos. Oye, pero
1: día
0: se
1: de
0: votaron.
1: Piscina, día de piscina.
0: ¿Qué? Se votaron, exacto, día de piscina. Sí. Pero nosotros fuimos unos recursos. Sí. Eso estuvo espectacular. Sí, usted, me quito el sombrero porque lograron una experiencia de verano para estos chicos.
1: Totalmente.
0: Pero inolvidable.
2: Yo le pido a Dios que me ayude mucho, ¿verdad? Que nos ayude a todo el staff que trabaja, porque somos un grupo inmenso de personas que trabajamos en esto. A todos les doy las gracias nuevamente. Le quiero dar las gracias al municipio de Aguadilla porque nos ha hecho el favor de proveernos del centro comunal para lograr que la comunidad siga formalizándose, ¿verdad?
0: Ajá.
2: No puedo dejar de mencionarlo. Pero a la comunidad Manos de Esperanza, que fue la comunidad del Residencial Montaña, fueron a apoyarnos como voluntarios.
0: Oh, wow.
2: Y eran cuatro mujeres, que yo digo que son cuatro por cuatro. Señoras estuvieron con nosotras, nos ayudaron muchísimo, estoy muy agradecida de ellas. Y nosotros tenemos la fe de que el próximo año podamos entonces realizar actividades como esta, ¿verdad? Pero aún superando.
0: Claro, las expectativas. Porque las expectativas ya ahora están a un nivel
2: un poquito más alto.
0: Exacto.
2: Estamos más que agradecidos. Fueron excelentes recursos, como ustedes pueden ver aquí, los que tuvimos este verano. Y yo estoy más que agradecida de Dios por esta oportunidad.
0: Claro. Y nosotros también, porque realmente, mire, haber hecho con estos chicos, haber podido hacer dos recetas o tres.
1: Sí,
0: pinchos, las bolitas.
2: ¿Y las hicieron?
0: Inmediatamente. Y no solo la hicieron, se la comieron.
1: Y
0: las bolitas, ¿verdad? De proteína, sí. Que es una textura diferente para ellos. Se dieron a la tarea, pero también es que contamos con ustedes, con los padres, con los terapistas, porque está también Mara.
2: Estaba la licenciada Marimar López. Estaba Mara, ¿verdad? Que ella es ella es la secretaria. Oficialmente hablando de la comunidad, ¿verdad? Y entonces habían otros recursos como la licenciada Marimar López de Be Active, que también ella nos ayuda.
0: Ella ha estado con nosotros aquí.
2: Entonces, también Nanette.
0: Exacto.
2: De Aqualife.
0: Sí, es que si no es con un grupo de personas que conozcan el trabajo con los niños y que estén comprometidas, no es sencillo, no es fácil. Exacto. Pero es posible, así que yo, ¿verdad?, me quito el sombrero ante ti y esos papás que están ahí dándolo todo, no por una buena causa, sino por la causa de su vida y de la vida de estos niños. Así que mira, nos vamos un minutito antes. Ya nos vamos. Número de teléfono nuevamente para que bachatee el 22 de agosto.
2: Por favor, al 787-446-9313. Vamos a estar esperándolo y este va a ser un sábado distinto, con mucho amor.
1: Y lleno de energía.
0: Mire, no se vaya, porque al regreso de la pausa vamos a estar hablando con Pedro Hernández. Así que quédese con nosotros, que regresamos con más.
1: En Emociones con Sabor.
0: Gracias.
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0: Emociones con Sabor. Volvimos. Estamos con Pedro Hernández Bello. Hola. En su segmento Emprende y Conquista. Viene corriendo. Pero subió esas escaleras.
1: Subió una escalera.
0: Y con el fresco que hace Julia Bello. La mamá de los pollitos también. Llegaron todos. ¿Cómo tú estás?
1: Bien, gracias a Dios.
0: Qué bueno. ¿Cómo estás,
9: madre? Estamos bien.
0: Estamos gozando.
1: Ay, sí, Madeline. Yo hoy ha sido un día de eso porque estoy volviendo otra vez a la tarea regular.
0: Ajá. ¿Sabe la que rutina, pues,
1: a la de, rutina de vida, de trabajo.
0: Luego del nacimiento de Pedro Sebastián.
1: Entonces muchas cosas como que se atrasaron un poco. Sí. Y eso es normal en la vida, claro. Como todo pasa, ¿verdad? Todo pasa en la vida que nos atrasamos en algo siempre.
0: Correcto.
1: Así que estoy tratando de volver otra vez a la normalidad. Y es como que doble trabajo al final del día.
0: Sí.
1: Porque yo digo, pues, ¿sabes? Tengo que hacerlo lo rutinario más lo que está atrasado.
0: Exacto.
1: Para poder llegar a estar...
0: Tratar de cachino está...
1: Por favor. Pero todo bien, gracias a Dios.
0: Qué bueno que llegaste
9: y que te estás bien.
1: Sí, no.
0: Estás en vivo.
1: No es lo mismo.
0: No hay nada igual en vivo.
1: Para nada. Vi que estabas hablando sobre la bachata, ¿verdad?
0: Un taller de bachata a beneficio de la comunidad, John Landon Down.
1: Muy bien.
0: Y estaba aquí Yanis Hernández, que ella es la fundadora y la directora. Y su niño, Isaac,
1: sí, lo vi.
0: Que es parte de la comunidad de síndrome de Down, que es un bello, y hoy estaba impresionado, o sea, no impresionado, ya tiene confianza. Claro. Sé que el micrófono fue su juguete favorito.
9: Sí, corrió todo el estudio.
0: Pero ya él está, exacto, corrió el estudio, pero ya él está familiarizado con los estudios, porque ha dado... Él ha tenido un media tour.
1: Sí, lo ha tenido.
0: Pero hablaba con ellas... con ella, perdón, que darle este tipo de experiencia y diferentes experiencias a los niños los llena su mochila educativa, en términos sociales, en términos de muchas cosas.
1: No, y me gusta que verdaderamente están haciendo la diferencia, ¿verdad? Sí. Y ahora con bachata y eso, ¿verdad? Así que...
0: En bachata van a tener un taller básico de bachata. 2 horas, así que mira, a ver, ¿tú bachateas?
1: A mí desde pequeño me trataron de enseñar bachata, merengue, teniendo una madre dominicana que baila como un trompo.
0: Exacto.
1: Pero yo tengo dos pies izquierdos y siempre, bueno, yo me defiendo.
0: Ah, bueno.
1: Yo me defiendo, pero no soy como Ismael aquí. Exacto. Que Ismael es, por favor, usted tenga. Él puede dar este taller fácilmente, Ismael lo puede dar. No,
9: le estaba diciendo a Madeline que un tiempo yo di clase de bachata.
1: ¿Viste? ¿Lo vea?
9: Dios mío.
1: Ismael me enseña a mí.
0: Por sus actos lo conoceré. Claro. Y por su cara de bachatero,
9: sí,
0: digo,
9: sí, él. Sí, también.
1: ¿Y diste clase de salsa también o nunca diste clase de salsa?
9: Lo básico, nada más.
1: Porque a mí siempre me han dicho que el que aprende la bachata aprende salsa. Sí. Más fácil aprender la
9: sí,
1: otra.
9: Sí, porque son reglas, son básicos. Y tú sigues el tiempo y puedes hacerlo.
1: Mira qué bien.
9: Así que
1: era qué bien.
0: Pero bachata es más fácil que la salsa.
1: ¿De verdad?
9: Las vueltas no. Aprenderte las vueltas porque tú vas de lado a lado. Y anyway, no me puedo envolver en este tema. Exacto, pero no, la bachata tiene su complejidad.
1: La bachata es más compleja en cierta manera.
9: En lo básico es más compleja en las vueltas. Las cositas. Porque tiene que ser cierto patrón.
1: Sí, y me imagino que el ritmo se tiene que mantener.
9: Exacto.
1: En la bachata. Sí. Es
9: por ejemplo. A ver, un lado y otro lado y otro lado. O sea que.
1: Ah,
9: es bien interesante. No diría que uno es más difícil que el otro. Para mí fue más complicado entender las vueltas de la bachata que de la salsa.
1: Mira.
0: Porque la salsa tampoco es sencillita.
9: No, la salsa se puede volver un jebolú.
0: Y la salsa de salón, a mí me encanta.
9: Sí,
0: la salsa
9: sí, eso está ahí, sigue dando vueltas y dando vueltas y dando vueltas.
0: Ay, mi sobrino es un buen bailarín de. De salsa de salón.
1: Bueno, yo lo vi en una fiesta. Yo lo vi en una fiesta y pero baila.
0: De usted y tenga.
1: Sí. O sea, cuando yo lo vi bailar. Mira, mi gente, cuando yo vi bailar a ese hombre, yo cogí y me senté.
0: Eso dice
1: Bodo.
0: No, yo quería salir, pero
1: yo iba a salir y dije, no, olvídate de eso. Entonces, se acabó la canción, me dije, ahora es que me voy a parar yo, y de repente sale Ismael a bailar y dije, ay, Dios mío. Pues me voy a sentar otra vez porque están bailando dos pros aquí, yo pues
9: pasan que cosas,
0: Bueno, pero ya saben, el 22 de agosto, de 3 a 5 de la tarde, taller bachata básica, puede comunicarse al 787-446-9313. 787-446-9313.
1: Excelente.
0: Bueno, ¿de qué vamos a...?
1: Bueno, vamos a hablar, yo creo que me da el tiempo,
0: sí,
1: el nombre
0: te da
1: de
0: el tiempo,
1: Dios.
0: Yo creo.
1: Tengo una información que hablar con ustedes, porque una de las cosas que me pasó la semana pasada, me escogieron para un taller de inteligencia artificial, y hablando de talleres, ¿verdad? Y dije, mira, pues... podemos unirlo, ¿verdad?, en el día de hoy el tema. Y cuando yo voy a hablar de inteligencia artificial y doy ese taller a ese grupo de personas...
0: Era un grupo específico,
1: Era un grupo específico de comunicación, de radio, televisión de Puerto Rico. Eran todos lo que son los dueños de emisoras de radio y televisión. Y también el área de mercadeo.
0: Okay.
1: De publicidad a nivel de Puerto Rico, como diferentes agencias y todo eso. Cuando llegaron... yo dije, válgame, esta gente va a saber ya lo que yo voy a decir. Ya, yo dije, Dito, yo estoy perdiendo el tiempo aquí. Cuando empiezo a hablar y empiezan a hacerme preguntas, yo me estoy dando cuenta que a la persona le interesa el tema, primero, y segundo, no conocían tanto el tema, ¿verdad? ¿Y qué vengo a decir? Porque cuando yo termino el taller, ellos me dicen, Pedro, a mí me gustó tu taller porque tu taller era un taller interactivo. Yo no me senté con un PowerPoint. Decir, mira,
0: no puedo.
1: Y eso pasa.
0: Yo me desconecto, pero inmediatamente.
9: En casa tengo que hacer esto, lo otro.
0: Ya el segundo slide, yo digo, pero es que.
1: No, y yo veo
0: y
1: la
0: como
1: gente,
0: yo doy talleres también, es como, no, pero ya habían pasado dos ejercicios.
1: Yo era el último. Así que estamos hablando de que empezaron los talleres del SMI de Puerto Rico. Ellos hablaron de lo que es la radiografía a nivel de... A ti te incluso encantado. A nivel de mercadeo. Espectacular. Cuando vaya al próximo evento, te voy a invitar.
9: Por favor.
1: Te va a gustar. Y después vinieron unos expertos en social media, unos expertos en televisión, en radio. Y a mí me dejaron lo último con la inteligencia artificial. Cuando yo empiezo a ver todas estas presentaciones, yo vi algo lacking. Era que... todo el mundo estaba con la presentación pasando slide.
0: Para eso tú se la pasas a la gente y que lo vean.
1: Literal.
9: Envíaselo
0: por email.
1: Mira, alguien que es bocón en ese evento, que yo lo conozco, una persona excelente.
0: Verbal.
1: ¡Bocón! Pues, tú la conoces también, esa persona está sentada allí. Ella levantó la mano y dijo... Ella levantó la mano y dijo... Mira, eso que tú estás... ¿Están en una presentación que me la vas a enviar? Sí. Gilbert, coge la presentación esa y ya está. ¿Me entiendes?
0: Yeah.
1: Y yo dije, válgame. Entonces, yo tenía una presentación, pero yo tenía una presentación de 5 slides y el resto era interactivo.
0: Perfecto.
9: Claro.
1: ¿Qué yo hice? Yo puse la presentación de los 5 slides. En el segundo slide dije, miren, yo sé que ustedes están cansados de slides. Vamos a cancelar todo esto. Vamos a sentarnos a trabajar, porque a mí me gusta trabajar. Y todo el mundo se paró rápido y dijo, ay, eso es lo que yo quería. Todo el mundo riéndose, ay, qué bueno. Y yo me hago chorné en cierta manera porque estaban los otros presentadores ahí, ¿verdad?
0: Claro.
1: Y no era nada en contra de ellos, lo hicieron excelente. Es que simplemente cuando tú aprendes a read the room, es la palabra en inglés.
0: Exacto, a leer al tu público.
1: A tu público, a conocer tu público, tú puedes en ese momento alterar ciertas cosas de tu presentación, de tu pitch, de la manera que tú hablas, y funciona para todo.
0: Claro.
1: ¿Sabes? A mí me ha pasado que yo llego con una mente a venderle un anuncio. Ajá. Y voy donde este cliente, tengo todo, tengo el anuncio hecho, tengo la presentación hecha, tengo todo, ya cómo le voy a decir las cosas, de qué le voy a hablar. Y cuando empezamos a hablar, la persona lo menos que le interesa de lo que yo voy a decir. Sí, sí, sí. He llegado a punto en que yo simplemente lo escucho.
0: Eso.
1: Estoy pendiente.
0: Lo que quieren es que lo escuchen.
1: Claro. Uh-huh. ¿Sabes lo que yo he encontrado muchas veces? Que yo me siento con las personas y digo, cuéntame, ¿en qué te puedo servir?
9: Claro.
1: A ver, porque muchas veces ellos me dicen, Pedro, aquí hay mucha gente que me viene a vender y poco me vienen a escuchar. Y ahí es que yo entiendo que cuando te entro a un lugar, tienes que read the room. Tienes que leer, ¿sabes? Esa palabra es una palabra en inglés que te dice, tienes que tener los dedos de frente, tienes que ver lo que está pasando, ¿verdad? Mm-hmm. Tienes que ponerte en los pies, en los zapatos de otro. Es un decir que, claro. ¿Verdad,
0: boricua? Leer a tu audiencia, sí,
1: porque es importante.
0: Otra persona, claro.
1: Mira, yo me puse a dar ese taller y cuando yo cerré ese slide, yo cerré la computadora y abrí la otra computadora que tenía para usar para inteligencia artificial. Todo el mundo
0: respiró.
1: Yo saqué mis cámaras. Saqué las cosas y le dije, miren, esto es lo que vamos a hacer. Vamos a hacer un anuncio en vivo. Vamos a editarlo todo con inteligencia artificial. Vamos a añadir las voces. Vamos a editarlo con unos sistemas nuevos de inteligencia artificial que hay para editar anuncios. Uh-huh. Vamos a crear un mercado meta ahora mismo, todo en vivo. Y todo el mundo se empezó. Y Pedro, ¿y cómo se hace esto? Ajá. Y empezaron a interactuar conmigo.
0: Ajá, claro.
1: Esa es la parte buena, ¿verdad? De claro. Poder, ¿verdad? Sí, que queremos.
0: Sí.
1: ¿Verdad? Y tú que estás con tanta experiencia en esa área. Pero para mí, no es ir a un taller a hablar y que nadie hable conmigo.
0: Uy, no.
1: Si yo no logro que el grupo no hable conmigo, no interactúe, no están ahí. No está.
9: Oye, y abundo en eso. Actualmente, nosotros tenemos en la palma de nuestras manos el 99% de la información que tú puedes coger en cualquier taller.
0: Correcto.
9: Y más ahora con lo que la inteligencia artificial. Así que dar más datos no es lo que la gente busca.
0: No, la diferencia.
9: Llévame a la práctica.
0: Exacto,
9: llévame a verlo con a tener realidad de lo que funciona. Porque, por ejemplo, el tema de la IA, me imagino que allí tendrán muchas personas que han escuchado,
1: claro,
9: pero no lo han pasado por el proceso, no lo ven.
1: Uh-huh. No lo
9: ¿Cómo
1: ven?
9: Lo aplico a lo que hago?
0: Uh-huh. Y hay mucha información, como tú dices. Estamos al toque de un botón, está todo. Pero de ahí a la práctica, ajá, son otros 20 pesos.
1: Claro.
0: Porque tú lo puedes, ay, sí, lo puedo hacer todo, las publicaciones y todo. Pero no quieres que se vea así, pero entonces, ¿cómo logro esto? Exacto. Pero las luces.
9: La receta. Cuando tú tienes 1,000,000 de recetas en internet, hazla en tu casa. Pero mira, ¿qué pasó? Que no me quedó.
0: Mira, Giovanna Heike, ¿verdad? La chef Giovanna Heike, que lleva tantos años. Ella. En una entrevista a mí me encantó porque yo estoy de acuerdo con ella. Yo no empecé como ella empezó y además es una chef.
1: Claro.
0: Yo soy una aficionada de la cocina. Y entonces ella dice, mira, pero es que no es real.
1: No.
0: Lo que pasa en Instagram o en TikTok con la receta no es real porque en 60 segundos o en 30 segundos no sale una receta.
1: No.
0: Así que la pena, que ella decía, la pena es que entonces la gente piensa que son chef y que saben cocinar.
1: No hacen nada.
0: Tú sabes. Pero es por eso. Mira,
9: graba lo lindo.
1: Yo tenía un nutricionista que me decía a mí, Pedro, vamos a hacer un trato. Tú quieres rebajar y tú quieres ser saludable. Vamos a hacer un trato. Tú te puedes comer lo que tú quieras, pero tienes que hacerlo tú en tu casa. Uh-huh. Okay. Tú quieres hacerte el bizcocho, hazte el bizcocho. Tú quieres hacerte las galletas, hazte las galletas. Tú quieres hacerte el pastel así de grande, háztelo. Pero tienes que hacerlo from scratch, todo en tu casa. Créeme.
0: Mira, ¿sabes que no?
1: No lo vas a hacer.
0: Claro, claro.
1: Y eso es verdad lo que estás diciendo. Y llevando el punto otra vez es que, mira, tenemos que nosotros entender nuestro mercado, a quién le estamos hablando. Porque yo veo que muchas personas van con una agenda.
0: Ay, sí. Su agenda.
1: Su agenda.
0: No es la de
1: y nunca se pone en el zapato de cual a usted no solamente le quiere vender, sino a tu cliente.
9: Claro.
1: ¿Me entiendes? Sí. ¿Sabes? Ismael dijo algo el otro día que yo dije, tiene toda la razón. La gente cuando llega a un restaurante llega con hambre.
0: Sí,
1: y cuando las personas están con hambre, son otras personas.
0: ¿Verdad? Y no escuchan.
9: No eres no tú. Escuchan,
0: no escuchan, razonan.
1: Bueno, te voy a dar un ejemplo. Uh-huh. Llevar yo a mi esposa a un restaurante a comer. Una mujer que está lactando, durmiendo, que cada dos horas se tiene que levantar a dar leche. Después que le da la leche hay que cambiar el nene, todavía está despierta, el nene está dormido. Después se acuesta, ha pasado ya una hora, ya la hora y media otra vez el nene está levantándose otra vez. Wow. Yo sacarla, cansada, con hambre, a llevarla a un restaurante.
0: A esperar a que no te den la comida.
1: créeme, yo me pongo los zapatos de esa persona. Yo digo, ah, espérate, ahora entiendo porque quizás esté cranky cuando llegue. Ahora entiendo porque la gente que le está atendiendo tiene que atenderla a todo el mundo con una empatía, con un amor. Tiene que darse cuenta de lo que está pasando.
9: La responsabilidad, muchachos.
1: Claro. ¿Me entiendes? Entonces, que yo tengo en la mente de que, mira, cuando yo estoy sirviendo a alguien, y estoy dando el ejemplo aquí con Ismael, ¿verdad? Que lo hacen excelente en opositivo. Cuando yo estoy sirviendo a alguien, yo tengo que estar pendiente que quizás no es una pareja sola. Son una pareja con dos niños, algunos recién nacidos. Uh-huh. Esta gente debe estar explotada. Sí. Déjame yo tenerlo con más cariño, con más amor. Déjame buscar lo de ellos rápido. Más rápido para que yo sé que ellos están... Y darle la comida al nene primero. Uh-huh. La comida del nene que saca primero, que la de ellos. Porque yo sé que el nene tiene que comer primero para que ellos después ellos puedan comer. Porque si tú le traes toda la misma vez, no va a poder comer todo el mundo. ¿Me entiendes? A mí me ha pasado.
0: Una comida es para llevar.
1: Mira, me uh-huh. pasó en un restaurante. Yo voy por la tarde con mi hijo, con mi esposa y con mi bebé. Y era mi mujer me dijo, mira, yo quiero una pasta, quiero comer sencillo. Vamos rápido, comemos y el nene coma. Le digo, tráeme la comida del nene primero. Para que entonces, básico, se lo dije.
0: Básico,
1: se lo dije, no tráeme, nunca la trajeron. La trajeron todo unido. Cuando la trae todo unido, mi nena empieza a pelear que esto, que aquello, que quiere el Papá Troll, que esto, que el librito de él, quiere la cosa aquí. Y mi esposa a la misma vez, se le enfrió la comida a mi esposa, se claro. le enfrió la comida mía. Yo no comí nada. Claro, al final fue como que un desastre. Sí, un desastre. Y yo digo, simplemente si me hubieses traído, tú hubieses visto lo que estaba pasando. Uh-huh. Me traías la comida antes. Uh-huh. Pero entonces, si tú aprendes a read the room, uh-huh. a leer el cuarto, no solamente funciona para vender, funciona para todo.
0: Para claro. todo, para, absolutamente
1: porque
0: todo.
1: Somos seres humanos.
0: No importa uh-huh. el público que
1: somos
0: sea.
1: Somos seres que sentimos, que dolemos, sí, sí. ¿sabes? Porque ahora mismo quizá Alondra está ahí, pero Alondra quizá tuvo 20 cosas en su
0: fin de claro. semana. Uh-huh.
1: Quizá el domingo una cuerda de la guitarra se le partió mientras tocaba en la iglesia. Y ella está aquí por el techo porque la guitarra tiene una cuerda partida. Yo no sé lo que está pasando. Uh-huh. Así que cuando yo llego donde Alondra, que es mi empleada, yo voy donde ella. Yo no voy a Alondra, tengo que hacer esto, aquello. No. ¿Cómo tú estás, Alondra? ¿Todo bien? Cuéntame, ¿cómo estuvo tu fin de semana? Después que yo sé el estado que ella está, entonces yo me puedo ajustar de lo que yo necesito de ella en mi trabajo, uh-huh. ¿verdad? Pero de una manera correcta, que ella lo pueda recibir correctamente.
0: Correcto.
1: Porque si yo llego sin decirle nada, mira, tienes que hacer esto, esto, aquello.
0: Con tu agenda.
1: Con mi agenda. Y ella, aunque trabaja para mí, pero ella está exacto. también con sus problemas exacto. personales, pues entonces me va a reaccionar, a ver, se va a sacar por el techo o simplemente, no, Alondra no, porque Alondra es bien muy buena, ¿verdad? Pero la cogí como ejemplo, solamente, perdona que te cogí como ejemplo, Alondra.
0: Pero es un ser humano
1: que siente claro, que padece, ¿verdad? Claro. Que tiene hambre, claro. quiere unos nuggets y una de los chocolate chip. Mira, dijo que sí, lo ves, ¿sabes? Es que nosotros tenemos, todo esto aplica, hay que tener, mis padres me decían, hay que tener los dos de frente.
0: Sí. Exactamente.
1: A ver,
0: exactamente.
1: Tiene que estar pendiente a las cosas. Y yo me pasé porque son las 3 y 1. No tengo dos dedos de frente.
0: Dios mío. Mira, lee no el público, sino la hora.
1: Por Dios.
0: Mira, donde las personas se comunican contigo, Pedro.
1: Aquí en Emociones con Sabor, de lunes a viernes, con Madeline Rivera y Otero y Ismael Tomasini, disfrutando de este bello y hermoso programa que llega a todos ustedes siempre en vivo y a todo color.
0: Gracias, Pedro.
9: Gracias, Pedro.
0: Gracias, Ismael. Sí, y a ustedes, sí. amigos, gracias por habernos sintonizado. Pero recuerde que nos vemos mañana en otra edición.
9: De Emociones con Sabor.
0: Cuídense mucho. Chao, chao.
1: Bye.
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1: Buenas tardes. Este es el resumen informativo de Cumbre 1470 AM y 106.3 FM para mantenerle al día con los acontecimientos más importantes de hoy, las noticias más relevantes de Puerto Rico y el mundo. 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Estas son las noticias para hoy, 18 de agosto. Le informa Kevin Rosado.
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3: Gobernadora firma leyes para seguro de mascotas, salud mental y otras iniciativas. La gobernadora Jennifer González Colón dio paso a una serie de nuevas medidas legislativas, entre las que destaca la creación del primer marco regulatorio uniforme en Puerto Rico para la venta de seguros para mascotas. Convertida en la Ley 186-2026, esta iniciativa del Senado añade al capítulo 48 al Código de Seguros de la Isla para establecer divulgaciones mínimas, definir términos y regular las prácticas del mercadeo en beneficio del consumidor. La Oficina del Comisionado de Seguros fiscalizará su cumplimiento y expedirá las certificaciones requeridas a las aseguradoras. Según los análisis considerados, aproximadamente el 48% de los hogares en la isla tiene mascotas, lo que equivale a unos 143 mil hogares con un gasto promedio mensual de $92 en alimentos. Por otro lado, la primera ejecutiva promulgó la Ley 187, la cual actualiza la Ley de Salud Mental de Puerto Rico para ponerla en consonancia con el Código Penal vigente de 2012. Esta medida atiende la penalización de prácticas como la hospitalización involuntaria de una persona sin los criterios clínicos necesarios. En el área de educación y bienestar social quedó establecida la Ley 188, que declara oficialmente el 5 de mayo como el Día del Niño Dotado en Puerto Rico. La legislación encomienda al Departamento de Educación, junto con la familia y recreación y deportes, promover actividades educativas para la identificación temprana de menores con habilidades superiores y el desarrollo de programas adaptados a sus talentos. Finalmente, mediante resoluciones conjuntas, se designó la carretera PR-101 en San Germán con el nombre del ex senador y optómetra Dr. Rafael Rafo Rodríguez González, y la PR-421 en Moca, en honor al veterano y comerciante Luis González Pérez. Las agencias pertinentes tendrán 90 días para instalar la rotulación correspondiente en ambas vías. En otras noticias, Rivera Chats exige expediente completo sobre controversial contrato de Power Expectations. El presidente del Senado, Tomás Rivera Chats, solicitó una amplia entrega de documentos sobre el controvertido contrato de generación temporera otorgado a la empresa Power Expectations por un valor máximo estimado en $5,886 millones durante un periodo de 10 años. La petición exige que los titulares de la Autoridad para las Alianzas Público-Privadas y de la Autoridad de Energía Eléctrica entreguen toda la información en un plazo de 10 días laborables. Esta acción fiscalizadora surge luego de que la Junta de Supervisión Fiscal revocara su aprobación al acuerdo de 400 megavatios en las centrales Aguirre y Costa Sur, ordenando dejarlo sin efecto por dudas sobre la exactitud de la documentación presentada. El caso fue referido al Departamento de Justicia y a las autoridades federales, mientras que la Cámara de Representantes también anunció una investigación independiente. Uno de los puntos clave requeridos por el Senado busca esclarecer la controversia con las empresas Enchanted Rock y E-Rock tras señalamiento de que su nombre y firma fueron utilizados sin autorización. Rivera Chats cuestiona específicamente por qué un certificado de cambio de nombre corporativo efectivo desde el 17 de marzo de 2026 no figuraba en el expediente original y tuvo que ser obtenido mediante una búsqueda en ChatGPT realizada el 9 de agosto de 2026. La solicitud exige identificar quién hizo la búsqueda y cómo se gestionó ese documento. El requerimiento abarca, además, memorando de entendimiento, historiales de firmas electrónicas, actas de reuniones, registros de llamadas y comunicaciones con funcionarios de las fortalezas y la AFAF. De igual forma, se exige un detalle certificado de todos los desembolsos e instrucciones estrictas para preservar los documentos mientras continúan las pesquisas. Por su parte, Power Expectation defiende la legitimidad de su contrato alegando que mantiene una relación comercial de 15 meses con sus socios.
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3: Gobernadora firma leyes para proteger fondos públicos y apoyar municipios. La gobernadora Jennifer González Colón dio paso a una serie de nuevas medidas dirigidas a fortalecer la protección de los recursos públicos, impulsar proyectos de infraestructura comunitaria y inyectar financiamiento directo a los gobiernos municipales. Entre las aprobaciones destaca la conversión en ley del proyecto de la Cámara 891, ahora Ley 176-2026, la cual enmienda la legislación contra reclamaciones fraudulentas para sancionar con mayor firmeza la evasión o disminución de obligaciones económicas con el erario. Con esta enmienda, el marco legal puertorriqueño se armoniza con las disposiciones federales para asegurar que cada recurso destinado al pueblo sea resguardado con estricta transparencia. En el ámbito vial y de desarrollo comunitario, la Ejecutiva convirtió en ley la Resolución Conjunta 54-2026, la cual designa un tramo de la carretera PR-185 en Canóvanas con el nombre del destacado narrador hípico Norman Dávila. Las agencias correspondientes contarán con un término de 30 días para completar la rotulación de la vía. Asimismo, mediante la Resolución Conjunta 55, se ordenó a la Autoridad de Carreteras y Transportación evaluar la viabilidad técnica y económica para construir una ciclovía a lo largo de la avenida Ana G. Méndez en la carretera PR-176, promoviendo así alternativas de movilidad segura en la zona de Coupey. Por otro lado, el paquete legislativo firmado asigna recursos económicos sustanciales a los municipios provenientes de los recaudos de las máquinas de juegos de azar en ruta certificados por la Comisión de Juegos al 15 de junio de 2026. A través de la Resolución Conjunta 56 se distribuirán $4.7 millones para respaldar servicios esenciales y operaciones locales, partiendo de un balance acumulado en dicho renglón de 9.9. De forma complementaria, la Resolución Conjunta 57 destina una partida adicional de 4.7 para la realización de obras de infraestructura, mejoras permanentes y proyectos de desarrollo socioeconómico en las distintas comunidades del país. En otras notas, alcaldes y la AAA descartan racionamiento preventivo en La Plata. Los alcaldes de los municipios que se abastecen del embalse La Plata sostuvieron un encuentro de suma importancia en Bayamón con el presidente de la Autoridad de Acueductos y Alcantarillados, Luis González, para evaluar la disponibilidad de agua ante la constante baja en los niveles del embalse. Tras analizar los datos científicos e históricos presentados por la Corporación Pública, las autoridades municipales y estatales llevaron un mensaje de tranquilidad a la ciudadanía. Se confirmó que el embalse cuenta con reservas suficientes para operar sin contratiempos por un periodo aproximado de entre 60 y 65 días, lo que descarta de momento cualquier plan de interrupciones programadas o racionamiento preventivo para esta zona. Durante la reunión, los ejecutivos municipales destacaron que esta proyección se mantiene aún si el nivel del agua continúa descendiendo al ritmo actual, respaldando las expresiones realizadas previamente por la gobernadora Jennifer González. Los líderes locales enfatizaron que existe un consenso absoluto sobre la efectividad de la comunicación directa entre los municipios y la agencia, lo que permite transmitir certeza a las comunidades representadas. A pesar de que las reservas actuales garantizan la continuidad del servicio durante las próximas semanas, las autoridades hicieron un llamado urgente a la población para no bajar la guardia en medio del periodo de sequía. Tanto el gobierno central como las administraciones municipales ya han implementado medidas internas de racionamiento, como la suspensión del lavado de aceras y de la flota de vehículos oficiales. Por ello, se solicita la colaboración activa de todos los ciudadanos en sus hogares para hacer un uso responsable del recurso agua y evitar el desperdicio. En otras notas, pozos y reciclaje permiten autolavados operar durante la sequía. En medio del racionamiento de agua que afecta a varios municipios, diversos negocios de autolavado han logrado mantener sus puertas abiertas gracias a la implementación de sistemas de reciclaje y el uso de pozos autorizados. Empresas de mayor escala en el sector procesan y reutilizan entre el 90% y el 92% del agua empleada en cada lavado mediante trampas de sedimentación y sistemas de filtración que separan los residuos de tierra. De esta forma, solo un 10% del recurso utilizado proviene de abastos nuevos. A esta estrategia se suma el aprovechamiento de pozos de agua no potable aprobados por el Departamento de Recursos Naturales y Ambientales en varios establecimientos. Esta alternativa evita depender del suministro y de la autoridad de acueductos y alcantarillados y permite mantener reservorios de hasta 18.000 galones para operar de manera continua. Representantes de la industria destacan que lavar un vehículo en estos comercios especializados consume significativamente menos agua que hacerlo en el hogar, lo que ha sostenido la afluencia de clientes ante la imposibilidad de lavar carros en las residencias. Sin embargo, el panorama es diferente para los comercios de menor escala y servicios a domicilio. Al no contar con infraestructura de pozos ni sistemas de reciclaje, varios pequeños empresarios se han visto obligados a pausar labores o reducir turnos de trabajo. Comprar agua no potable mediante cisternas de 200 galones por un costo de 150 solo rinde para unos 15 vehículos, mientras que se requiere atender al menos 20 autos únicamente para cubrir el costo del recurso y la nómina. Ante estos costos operativos, los pequeños comerciantes continúan evaluando alternativas viables mientras esperan que la situación del suministro se normalice.
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3: En otras noticias, la gobernadora Jennifer González nombra a Pedro de Jesús como subsecretario. La Fortaleza cuenta con un nuevo integrante en su equipo principal de trabajo. La gobernadora Jennifer González Colón designó al licenciado Pedro de Jesús como nuevo subsecretario de la gobernación, nombramiento que entra en vigor de manera inmediata. El licenciado Pedro César de Jesús Román cuenta con una trayectoria de más de 20 años en la administración pública, así como en asuntos municipales y legales. A lo largo de su carrera, ha liderado reformas organizacionales a gran escala, impulsado las relaciones intergubernamentales y coordinado estrategias de respuesta a emergencia en conjunto con agencias estatales y federales. De Jesús Román posee experiencia comprobada en el desarrollo de políticas públicas, litigios, comunicaciones estratégicas y modernización de procesos gubernamentales, además de trabajar en iniciativas de desarrollo comunitario y recuperación de infraestructura. Antes de asumir este cargo, desde el 11 de enero de 2025, laboraba como asesor ejecutivo senior de la AFAF, destacando en la oficina de la Secretaría de la Gobernación y en la Autoridad para las Alianzas Público-Privadas. Anteriormente, dentro de la Oficina de Gerencia y Presupuesto, se desempeñó como gerente senior de Relaciones Públicas para el programa de banda ancha Smart Island, director de la Oficina de Gerencia Municipal y del Departamento Jurídico, sirviendo también como asesor jurídico principal. Su experiencia en el servicio público incluye labores como asesor legal principal en el Departamento de Transportación y Obras Públicas, la Administración de Vivienda Pública y el municipio de San Juan. En el sector privado fundó y dirigió durante 15 años en el bufete de Jesús. Con esta incorporación, el licenciado Pedro de Jesús trabajará junto a la secretaria de la Gobernación, la planificadora Norma Burgos. Ambos quedan al frente de la dependencia en la fortaleza para dar continuidad y dar paso a la ejecución de la política pública de la administración gubernamental. En otras noticias, expertos advierten sobre los riesgos de la inteligencia artificial en procesos judiciales. Expertos en derecho expresaron su preocupación ante el impacto que podría tener la inteligencia artificial en las deliberaciones de los jurados y otros trámites legales. La principal inquietud radica en la posibilidad de que estas herramientas tecnológicas induzcan a error a los ciudadanos que evalúan un caso, afectando directamente el resultado de un juicio. Especialistas del ámbito académico recordaron que las plataformas de inteligencia artificial no son infalibles, ya que se alimentan de información acumulada en Internet, la cual incluye datos erróneos o imprecisos. Debido a que los integrantes de un jurado no siempre poseen conocimientos especializados, acudir a este tipo de tecnología para aclarar dudas sobre la prueba presentada podría resultar peligroso, en especial cuando no se ordena el secuestro del jurado. Por tal motivo, se planteó la necesidad de analizar el desarrollo del mecanismo para orientar adecuadamente a las personas que participan en estos procesos. Por su parte, profesionales del derecho reconocieron que, aunque los jueces instruyen a los jurados a fundamentar sus determinaciones única y exclusivamente en la evidencia admitida, existe el riesgo de que alguno intente indagar por su cuenta utilizando herramientas digitales o teléfonos móviles en sus hogares. Al no existir una forma sencilla de identificar si alguien recurre a la inteligencia artificial de manera independiente, probar su uso requeriría análisis forenses complejos. No obstante, se aclaró que normativas actuales imponen una prohibición universal para realizar investigaciones ajenas al proceso, sin importar el medio utilizado. En respuesta a estas inquietudes, portavoces del Poder Judicial aseguraron que durante las deliberaciones los integrantes del jurado no tienen acceso a aparatos electrónicos ni a medios de comunicación que les permitan consultar programas de inteligencia artificial. Asimismo, confirmaron que las instrucciones oficiales prohíben de forma estricta la búsqueda de información externa por cualquier vía. La rama judicial informó que si que sí ha comenzado a integrar la inteligencia artificial en otros aspectos de sus operaciones internas para facilitar trámites tales como formulación interactiva de documentos, conversión de voz a texto y sistemas de asistencia en línea, aclarando que todos estos procesos cuentan con supervisión humana.
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1: Y continuamos con el resumen de noticias en esta tarde, dándoles un vistazo a lo más relevante en el ámbito internacional. A continuación les traemos las actualizaciones más recientes desde Democracy Now!, quédense con nosotros para estar al tanto de los eventos más importantes alrededor del mundo.
18: Según se informa, el presidente Trump ha amenazado con bombardear Omán hasta hacerlo si ese país se interpone en el bloqueo de Estados Unidos a los barcos iraníes en el Estrecho de Hormuz. Esto se produce al tiempo que el mandatario estadounidense ha restado importancia a las preocupaciones

0: Incluyen el racionamiento de alimentos, atascos en las tuberías y escasez de suministros básicos como pasta de dientes y jabón. En declaraciones a la prensa, Trump dijo el viernes que el despliegue del portaaviones no ha sido lo suficientemente largo.
1: Los familiares de los militares estadounidenses están preocupados por las condiciones a bordo del USS Abraham Lincoln.
2: Bueno, no, ese buque se está desplazando. No, no es así. Ese buque está navegando en este momento, o lo hará en breve, y será reemplazado por otro muy similar.
1: ¿El despliegue se ha prolongado demasiado? ¿Le preocupan los problemas de salud mental a bordo?
2: No, no, no. El despliegue no ha sido ni de cerca lo suficientemente largo.
0: Esto ocurre al tiempo que el presidente Trump afirmó que Estados Unidos reducirá sustancialmente los ejercicios militares conjuntos con Corea del Sur, señalando que Seúl se había negado a unirse a la guerra de Estados Unidos contra Irán. Trump dijo que su decisión se basa en la muy buena relación que mantiene con el líder de Corea del Norte, Kim Jong-un, y agregó que ese país no ha sido amenazante y se ha mostrado respetuoso durante todo el tiempo que lleva como presidente. Mientras tanto, las autoridades cataríes han negado las acusaciones de Irán de que Qatar mantiene en secreto a 3 aviadores iraníes como prisioneros de guerra. La disputa se remonta al tercer día de la guerra, cuando Qatar afirmó haber derribado 2 aviones de combate iraníes que, según sostuvo, amenazaban su espacio aéreo. Las Fuerzas Armadas de Irán anunciaron el domingo una recompensa de $30,000 a quien mate o capture a un soldado estadounidense, que se duplicará si la acción la lleva a cabo una mujer.
2: Cualquier apreciado combatiente que mate o capture a un soldado estadounidense y lo entregue a cualquiera de las unidades del Ejército de la República Islámica de Irán, con el respaldo de aquellas personas que deseen participar en la yihad financiera bajo la garantía del ejército, recibirá, además de las grandes recompensas de la yihad, un obsequio apropiado. Este obsequio equivaldrá a $30,000, aproximadamente 5,000 millones de tomanes.
0: En el Líbano, ataques aéreos israelíes mataron el sábado a al menos 11 personas, incluidos menores. Se trata de uno de los ataques israelíes más mortíferos contra el Líbano desde que entró en vigor en junio pasado un supuesto alto el fuego con Hezbollah. Israel ha estado bombardeando el Líbano desde principios de marzo, después de que Hezbollah lanzara ataques contra territorio israelí en represalia por la guerra de Estados Unidos e Israel contra Irán. En lo que va de 2026, los ataques israelíes en el Líbano han matado a más de 4.300 personas. Asimismo, según la ONU, más de 1 millón de personas se han visto obligadas a abandonar sus hogares. Jared Kushner, yerno y enviado del presidente de Estados Unidos, se reunió con el primer ministro israelí Benjamin Netanyahu después de que Israel rechazara un plan de 15 puntos para Gaza, impulsado por la llamada Junta de Paz de Trump. La propuesta contempla que Hamás se desarme gradualmente y transfiera el gobierno de la Franja de Gaza a una fuerza internacional a cambio de la retirada de Israel. Durante el fin de semana, Kushner se reunió en el Cairo con el jefe político de Hamás, Khalil al-Haya. En las conversaciones también participaron el presidente de Egipto, Abdel Fattah el-Sisi, el ex primer ministro del Reino Unido, Tony Blair, y mediadores cataríes, turcos y egipcios. Las Fuerzas Armadas de Israel han anunciado planes para dejar en manos de una fuerza policial civil la responsabilidad de controlar a los colonos israelíes en los territorios ocupados de Cisjordania. Funcionarios palestinos criticaron duramente el plan al considerar que representa una flagrante violación del derecho internacional y un nuevo paso hacia la anexión israelí de Cisjordania. Esto se produce al tiempo que el asedio impuesto por colonos israelíes a la aldea de Kusra ha entrado en su segunda semana. 15 palestinos, incluidos 2 menores, permanecen sin acceso a alimentos, agua y electricidad por la acción de colonos israelíes armados y respaldados por soldados. Organizaciones en defensa de los derechos humanos afirman que el asedio forma parte de una estrategia coordinada de los israelíes para apoderarse de más tierras palestinas. Este es un video filmado por Aisha Hassan, una mujer palestina cuya familia lleva más de una semana confinada en su vivienda mientras soldados israelíes ocupan un edificio vecino.
1: Estamos confinados en nuestra vivienda y llevamos 7 días bajo asedio. Los soldados están apostados en la casa vecina de mi hermano Yusuf. No dejan de gritar.

0: y cantar durante todo el día.
1: En Rusia, las autoridades afirman que al menos 6 personas murieron durante el fin de semana luego de que Ucrania lanzara uno de sus mayores ataques con drones desde el inicio de la guerra. El Ministerio de Defensa de Rusia afirma haber derribado casi 1.500 drones ucranianos en 24 horas. Un incendio de gran magnitud arrasó un depósito operado por el minorista ruso de venta por internet Wildberries, ubicado a 40 kilómetros del centro de Moscú. Por su parte, las autoridades ucranianas señalan que Rusia lanzó ataques contra 13 lugares de Ucrania durante el mismo lapso de tiempo en los que murieron 7 personas. En Afganistán, los talibanes han cumplido 5 años en el poder desde que las Fuerzas Armadas estadounidenses se retiraron del país en 2021. Desde que retomaron el control, los talibanes han privado a las mujeres y las niñas de sus derechos y, según la UNESCO, alrededor de 2,4 millones de niñas tienen ahora prohibido acceder a la educación secundaria y superior. Naciones Unidas advierte que más de la mitad de las organizaciones de mujeres que aún operan en Afganistán podrían dejar de funcionar en el próximo año debido a problemas de financiación. Estas fueron las palabras expresadas por la representante permanente de Dinamarca ante las Naciones Unidas, Christina Markus-Lassen.
2: La represión sistemática de las mujeres y las niñas por parte de los talibanes se ha convertido en una característica definitoria del sistema actual. Afganistán sigue siendo el único país del mundo donde se prohíbe a las niñas acceder a la educación secundaria y superior. Esta grave violación del derecho a la educación también está teniendo consecuencias de gran alcance para el desarrollo económico y la prestación de servicios públicos esenciales de Afganistán.
1: Cientos de inmigrantes se reunieron el domingo en Ceuta, el enclave español en el norte de África, para manifestar y exigir que se les conceda asilo. Los inmigrantes forman parte de los miles que permanecen en Ceuta después de que más de 70.000 personas cruzaran al enclave desde Marruecos en las últimas semanas en busca de protección. Decenas de personas murieron en su mayoría por ahogamiento al intentar llegar al territorio español en medio del aumento de las medidas de control migratorio a lo largo de la frontera con Marruecos. Muchos de los que se quedaron en Ceuta, ahora se ven obligados a dormir en la playa o en las afueras de la ciudad. Estas fueron las palabras expresadas por un migrante de Marruecos que nadó hasta Ceuta.
3: Pero nosotros también tenemos problemas en nuestro país, también tenemos unas situaciones malas en nuestro país. Hay tanto talentos en nuestro país, pero están perdidos. Sí, estamos sufriendo de verdad porque estamos aquí durmiendo cerca del mar, con frío, con el huele, con mucho sufrimiento. Además, hay policía, no deja a nosotros pasar por el centro. Siempre mancha a nosotros, siempre mancha a nosotros, dicen nosotros, a tomar colo de aquí.
1: En Indonesia, un terremoto de magnitud 7,7 que sacudió el país el sábado fue seguido por casi 1.000 réplicas, lo que causó la muerte de más de 50 personas. El terremoto más fuerte se produjo justo al norte de la isla de Flores, seguido por un segundo sismo de magnitud 6,4 en la isla de Sumatra, en el oeste de Indonesia. Se estima que unas 5.000 personas han sido evacuadas mientras los equipos de búsqueda y rescate se apresuran a encontrar sobrevivientes. Muchos de los evacuados se han visto obligados a dormir en las calles por temor a más réplicas. Mientras tanto, se han instalado tiendas de campaña entre los escombros de los hospitales derrumbados para que funcionen como salas de emergencia improvisadas para atender a los pacientes heridos. Los deslizamientos de tierra también han bloqueado las carreteras en algunas zonas de la isla de Flores, lo que genera preocupación por la escasez de ayuda y recursos al tiempo que la gente denuncia estar pasando hambre.
2: Mi esposo se llevó al bebé de Rohini por la mañana y fue a la tienda y nos trajo 3 hogazas de pan para compartir. Una hogaza de pan. Me daba tanta lástima por mis sobrinas y sobrinos. Tuvimos que dividirla en pedazos pequeños. Ella está embarazada. Siento mucha lástima por ella, así que solo comí un poco. Incluso solo una banana la repartimos entre 3 personas. Estábamos desesperadamente hambrientos.
1: Este es el terremoto más mortífero que ha ocurrido en Indonesia desde 2022, cuando un sismo en Java Occidental mató a cientos de personas. En el norte del estado de Michigan, un hombre armado mató a 5 personas el viernes, lo que desencadenó una persecución que terminó cuando el atacante fue hallado muerto junto al cuerpo de una de sus víctimas. Por otra parte, la policía de la ciudad de Petersburg, estado de Virginia, arrestó el sábado a un sospechoso de 19 años tras un tiroteo ocurrido en la Universidad Estatal de Virginia que dejó a 5 personas heridas, una de ellas en estado crítico, apenas unas horas después de que las autoridades dieran la bienvenida a los estudiantes de primer año al campus universitario. Según la organización Gun Violence Archive, ha habido más de 305 tiroteos masivos en Estados Unidos desde el inicio de 2026. El ex abogado personal del presidente Trump, el fiscal general de Estados Unidos Todd Blanch, se ha negado a comprometerse a que el Departamento de Justicia de Estados Unidos actúe con independencia de la Casa Blanca. Kristen Welker, la presentadora del programa Meet the Press de la cadena NBC, le preguntó a Blanch sobre este tema.
2: Usted, por supuesto, solía trabajar como abogado defensor personal del presidente Trump. ¿Puede prometer que el Departamento de Justicia siempre actuará de manera independiente de la Casa Blanca?
4: Bueno, lo que es que hay una gran diferencia entre decir que siempre haremos nuestro trabajo e investigaremos cualquier caso y decir que actuaremos independientemente de la Casa Blanca. No, no voy a prometer eso.
5: No, I'm not going to pledge that.
1: Un juez federal dictaminó que el estado de Idaho debe permitir los abortos cuando la salud y la vida de la persona embarazada estén en riesgo. El juez federal de distrito, Bill Lingwinmill, dictaminó que las autoridades estatales de Idaho no pueden formular cargos contra los médicos que practiquen abortos en estas circunstancias, alegando que la prohibición estatal del aborto en casi todos los casos viola las cláusulas de debido proceso y de igualdad de protección de la 14ª enmienda de la Constitución de Estados Unidos. Los médicos enfrentaban hasta 5 años de prisión si se determinaba que habían violado la prohibición. En su fallo, el juez Windmill escribió: se trata de la autopreservación y del límite del poder del Estado para hacer sufrir a una mujer por el bien de un niño no nacido. La salud de una mujer embarazada no es un recurso estatal que pueda asignarse a capricho de la legislatura. El Comité Nacional Demócrata de Estados Unidos ha aprobado cambios radicales en el calendario de las elecciones primarias de cara a las presidenciales de 2028. Según el nuevo calendario, los ciudadanos del estado de Carolina del Sur serán los primeros en votar el 22 de enero de 2028, seguidos por los del estado de Nevada, quienes lo harán el 1 de febrero de 2028. Los estados de Iowa y Nuevo Hampshire ya no serán los primeros estados en celebrar elecciones primarias. Esta medida podría ampliar la influencia de los votantes de las comunidades negras y latinas a la hora de reducir el número de precandidatos presidenciales.
6: Así concluimos este resumen informativo de la tarde en Cumbre 1470 y 106.3. 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

0: Muchísimas gracias.
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2: Muy buenas tardes, amigos y amigas de Fuego Cruzado. Hoy es martes. Don Arturo Hernández, a mi izquierda, literalmente a mi izquierda.
3: Como siempre.
4: Cuidado con decir que yo estoy a tu derecha porque me chismo.
2: Iba a decir, y en el mismo centro, Ivón lo sabe.
4: Ah, bueno,
3: okay. O podías decirle, más allá de la izquierda, llegué al centro.
4: Un poquito bueno, más allá, exacto.
3: Mi saludo a Ivón, a ti, Ignacio, y a todos la audiencia nuestra de siempre.
2: Hoy Severino tiene una agenda completa a las 6, va a hablar de El Niño.
3: Muy interesante.
2: Y cómo eso afecta a la política. Así que yo soy el primero que quiero oírlo. Así que hasta las 6. Bueno, incierto el futuro de generación temporera. Yo creo que está más redactado porque no es incierto, no se ha hecho nada, no hemos ni empezado. Incierto cuando algo llegó y se... No ha llegado nada, no ha pasado nada. Y aquí hay... el potencial.
3: Si hay algo cierto es que no he llegado ni he empezado.
2: Nada. Un contrato de $500 million de una compañía Power Expectations que iba a traer estos generadores portátiles para momentos de emergencia, que es una idea de primera, pero ha pasado más de un año y no han hecho nada. Y ahora la Junta canceló el contrato, así que no ha pasado nada. Ahora, vamos a hablar de Power Expectation. Cuando hay $500 million por medio, uno tiene que levantar las antenas del posible fraude o los buscones, o la gente mala que está velando cómo hacer dinero fácil, sobre todo cuando hay $500 million, y sencillamente... Este caso yo creo que está empezando. No quiero ser cínico, pero quiero decir desde ahora que estoy seguro que el Departamento de Justicia de Puerto Rico no va a hacer nada sobre Power Expectation. Nada. Me da mucha pena decir esto, pero yo sé, soy puertorriqueño, llevo aquí 130 años viviendo y conozco mi país. No va a pasar nada. ¿Por qué? Los que están alrededor de Power Expectations no es Doña Yuya, que vive en la calle Luz en Villa Palmera. Son los que mandan en la política de Puerto Rico, algunos de ellos. Por tanto, son la gente poderosa. Por tanto, el Departamento de Justicia actual, para mi desgracia, no los va a tocar porque le tiene miedo. Estoy diciendo una desgracia para un país, cualquier país que yo dijera esto de ese país, pues es algo negativo, y lo digo sabiendo lo controversial que esto es. No va a pasar nada. Ahora se ha ido complicando. Oye, y de paso, la prensa, qué bueno que tenemos prensa libre. Esto empezó, Jay Fonseca fue el que tiró lo primero. ¿Dónde recibió la noticia? Pues para su mérito, lo felicito, porque es algo bien importante. Que me levanta sospecha, yo sin ser detective, que ya se ha comprobado que una de las el socio más poderoso, que eran tres, si no me equivoco, se salió acabadito de empezar esa combinación de corporaciones, y alguien falsificó la firma de Power, de esa sección de Power Expectations, y sus representaciones como que estaban allí. Eso es un delito federal y estatal. Como dije, estatal no va a pasar nada, y federal eso lo veremos. Pero este es el mundo nuevo donde existimos, que todo lo que haga el gobierno, hay unos buitres velando cómo hacer su dinerito fácil. He oído, este día no fue mía, ahí en la mañana, que hay quiénes fueron los cabilderos para traer Power Expectations a Puerto Rico. Porque no fue que el presidente de Power Expectations un día, cogiendo un subway allá en Nueva York, vio un anuncio de Puerto Rico y dijo, oye, déjame ir para allá para hacer algo. Eso fue que alguien fue a buscar Power Expectations. Esos son los cabilderos que ya cobraron. Y cuando el dinero es 5 billones, Dios sabe lo que ya cobraron estos mercenarios de la vida. Resultado final, una tragedia. ¿Por qué? Porque al día de hoy no hay sustitución para tener energía sustituta en caso de emergencia. No existe. Hemos perdido un año y medio en la nada. Eso a esta gente, a estos cabilderos, le importa 3 pepinos, pero a la gente media, de clase media para abajo, se quedan sin luz y se quedan a oscuras por el tiempo que sea. Así que esto es una cosa muy seria que afecta al pueblo, y es sencillamente difícil hasta de creer que esto pasó en Puerto Rico, compañero.
3: Pues mire, Ignacio, ciertamente yo creo que este es uno de los puntos que marca un tema que puede tener repercusiones muy serias para el gobierno de Puerto Rico y sobre todo para los regentes políticos que están electos en sus posiciones de cara al año electoral del 28, y me explico. Primero que nada, que por la cantidad multimillonaria de esta contratación, estamos hablando de alrededor de 5.900 millones de dólares.
2: ¿Qué es eso?
3: Para 10 años, para suplir un contrato de 10 años, para suplir esa energía de emergencia, ¿verdad? Tiene que haber fondos federales, y ya este asunto fue referido al Departamento de Justicia, en el cual hay poca esperanza, y a las autoridades federales también. Si ha habido fondos federales envueltos en esto, definitivamente que las autoridades federales tendrían jurisdicción para investigar y hasta procesar en este asunto. Ciertamente, aquí de los puntos clave es que esta generación iba a ser una de 400 megawatts. Y por otro lado, una de las empresas, la matriz, la que es Enchange Rock, negó formar parte del consorcio y alegó el uso ilegal de la firma.
2: Ahí es que se abre el caso.
3: Viciando así el acuerdo. Por eso la Junta de Supervisión Fiscal, cuando oye esto y ve esto, cancela. Así es que estos son asuntos muy serios. Como tú bien señalas, es importantísimo saber si aquí hubo firmas de cabilderos y quiénes fueron los cabilderos. Uh-huh. Así que yo creo que es una investigación que apenas empieza, y que debemos estar pendientes para solicitar que se nos mantenga al tanto al país sobre este escándalo, porque no deja de ser un escándalo realmente. Y como tú bien dices, las clases que son acomodadas en términos económicos en el país, pues no tienen mayor problema con el asunto de la luz, porque tienen plantas de estas que prenden solas automáticas, que ni cuenta se dan que se ha ido la luz. Y el agua, pues tienen no una, a veces tienen 2 y 3 cisternas. Y si tienen piscina, a veces tienen mecanismos mediante los cuales succionan agua de la piscina para las tuberías de su casa. Así que no les supone un mayor problema.
2: Al pueblo sí.
3: A lo que sí les causa un problema es a la gente de a pie, los que no tienen los ingresos ni los métodos económicos para poder tener todo este tipo de infraestructura que subvenciona o sustituye el fluido normal por el cual también el país paga a Luma, en este caso, ya no es la Autoridad de Energía Eléctrica, y a la autoridad de acueducto y alcantarillado. Así es que ante esto, yo creo que esto realmente lo que hace es acentuar más la crisis que tiene Puerto Rico con sus servicios públicos, porque ya no es la crisis de la luz nada más, es una crisis de servicios públicos. Cuando tú ves que tenemos la crisis del agua como está, que no hay que detallarla, la crisis del fluido de la energía eléctrica, la crisis de los suplidores, de los transportistas públicos para los escolares, los niños escolares, no se les paga. Y tú sigues sumando, y es una cosa detrás de la otra. Y aquí está todo el tiempo improvisándose. Cuando la señora gobernadora dice que tenía un comité de sequía, resultó que había un comité científico sobre la sequía que dijo, a nosotros nunca nos han convocado una reunión de esa. Entonces viene y arma de momento una reunión urgente para bregar con esa situación del comité de energía, y dice que le ha dejado el comité de energía en manos al zar de la energía, Josué Colón. Así es que el zar de la energía, que es Josué Colón, va a tener que bregar también con el comité de la sequía, que tiene que ver con el agua, el suplido del agua, que tenga cuidado que no se electrocute, que haga un circuito ahí cruzado entre el agua y la energía eléctrica.
5: Compañera, espérate, vamos a una pausa y regresamos con doña Ivonne
3: Lozada.
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5: Compañera, estábamos hablando de Power, espérate, déjame ver. Power Expectations, sencillamente, Power Expectations, una firma falsificada, ya eso se probó. El socio que era de más peso fue el que le falsificaron la firma, porque ellos habían salido, nadie supo eso. Es una cosa explosiva y había solamente casi 6 billones de dólares. Así que estoy seguro que la gente que trajo esa compañía aquí hicieron ya su dinerito y se cambiaron de yate. Eso, la tragedia es que eso atrasa tener electricidad de emergencia. Y eso puede costar vida. Yo sé, la tragedia de esto es que a esa gente no le importa si se van 60, 80 viejitos por falta de electricidad, pero a nosotros sí nos importa. Compañera.
4: Pues mira, ha habido mucha controversia, sobre todo porque como un contrato que envuelve 6 billones, 5.900 millones de dólares, y se firma a través de un contrato de estos electrónicos, que yo lo firmo, yo firmo contratos electrónicos todo el tiempo con mis clientes, pero no son de 5.000 millones ni de 5.000 ni de 6.000. Y es como que oye, algo de formalidad con esto, pero es que hay muchas cosas que no cuadran. Eddie Echevarría salió diciendo que todavía el de Power Expectation, que todo había sido transparente, que tiene los documentos para aprobarlo. Pues mira, perfecto, pues que entregue los documentos y que se investigue hasta las últimas consecuencias, porque estamos hablando de un contrato, como te dije, de casi 6.000 millones de dólares, de 6 billones, y Enchanted Rock cuestiona el uso de su nombre y de su firma. Y la Junta, pues también, obviamente, terminó retirando la aprobación, y sabemos que había funcionarios.
5: ¿Qué pasó?
4: Había funcionarios, que esto es algo que no, oye, por Dios, había funcionarios de gobierno que conocían de estas alegaciones serias, que tenían conocimiento de que estaban ocurriendo, mientras otras partes del gobierno aparentemente pues no sabían nada, que también es altamente cuestionable. Así que no es solamente qué hizo o dejó de hacer Power Expectations, la pregunta es quién sabía. ¿Quién sabía qué dentro del gobierno? Y cuando lo supo, o quienes lo supieron, cuando advinieron en conocimiento, ¿por qué permitieron que ese contrato siguiera adelante? O sea, ¿por qué? Entonces, mientras esto ocurre, obviamente esto se firma porque había una necesidad urgente de generar 400 megavatios adicionales. Pasó más de un año y estamos aquí con un contrato altamente cuestionado, con una investigación federal, con mucha probabilidad con una investigación federal encima, otra más, y al final seguimos sin los 400 megavatios que nos tienen donde estamos ahora.
5: No, es que eso es el peligro de eso, que estamos como si no hubiéramos hecho nada. Y eso pues no es aceptable, porque la electricidad salva vidas, literalmente. El que está encamado con un montón de aditamentos electrónicos, pues depende de eso para vivir. Y eso pues es imperdonable, imperdonable. No sé qué más decir, excepto espero que lleguen a las últimas consecuencias y los cabilderos que cobraron, pues que se enfrenten a si fueron parte del fraude, porque puede ser que tú seas cabildero y no desconocía ese semitumbe que
2: trataron de dar un tumbe bien grande.
4: Y esto va a haber que regularlo, ¿no? Esto de hacer por firma electrónica contratos de cuantías como esas.
3: Esto se parece a lo del COVID, ¿te acuerdas? Unas pruebas.
4: Sí.
3: Que intentaron vender.
2: Por un oficial del Banco Oriental.
3: Fue que se salvó.
2: Que dijo, espérate, aquí pasa algo. Sí. Iban a transferir el dinero a Australia, imagínate. Una vez que sale ese dinero para Australia.
3: ¿Quién lo recoge después?
2: No, exacto. Doña Yuya, ya en Australia, en Brisbane.
3: Pues se parece mucho.
2: Podemos manejarnos nosotros en un país mejor.
3: Pero imagínate tú, Ignacio.
2: Que llegue una desesperación en la palabra.
3: Mira qué gran demostración tiene la posibilidad de un Estado federado de Puerto Rico cuando quienes abogan por él son los que están en el poder hoy. Han tenido una lluvia de miles de millones de dólares para resolver los problemas del país, en este caso hipotético del Estado, y no dan pies con bola, no pueden administrarlo, no pueden resolver los problemas. Entonces lo único que pueden hacer es intentar dar un tumbe de chavo.
2: Es que
3: esa es la estadidad que esta gente promueve.
2: No, es que esos no son estadistas nada.
3: Ah, no.
2: Esos son secuestradores de dinero.
3: Y del ideal de estadista.
2: No, eso es cuestionable. Si mañana tienen que ser del Partido Socialista de Mao Zedong para dar un tumbe, salen vestidos de rojo. Estos son mercenarios. Eso es el peligro con ellos, que juegan cualquier liga.
3: Pero yo te estoy hablando del liderato que gobierna el país.
2: No, estoy hablando de los que están haciendo estos negocios, no son los...
3: Bueno, esos también son los inversionistas políticos, sí, porque este es el sistema que tenemos.
2: Sí, sí, sí.
3: Los que meten billetes en campaña, que a cambio de los billetes en campaña le ponen en bandeja de plata los contratitos para hacer los millones y los miles de dólares.
2: Y eso, digo, no tengo problema con el sistema capitalista, yo...
3: No, es que hay que regularlo, porque todo el mundo puede hacer dinero.
2: Pero
3: y hacer capital.
2: Cuando alguien se sale de la línea, como en este caso, con un caso mayor, yo diría el más grande potencial de Puerto Rico, en la historia de Puerto Rico, no ha habido un intento de tumbe de esta magnitud. El gobierno tiene que sentar un ejemplo. En China ya hubieran fusilado uno o dos de calle. Pero aquí no podemos hacer eso. Hay que el peso de la ley recaiga sobre esta persona. Que no va a ser Doña Yuya, va a ser alguien importante que tiene tres Mercedes Benz en su casa y un avión privado. Esos son los que están envueltos en este caso. Y cuestiono si el gobierno, este o el anterior tiene la valentía de enfrentarse a ese establishment. Lo cuestiono y me da mucha pena decir lo que estoy diciendo.
3: Pues claro,
2: no va a pasar nada.
3: Claro, pero que no, porque son los inversionistas económicos del partido.
2: Eso está mal.
3: Y pues claro que está mal, por eso es que hay que corregir
4: pero
3: muchas cosas.
4: Pero eso se refirió a las autoridades locales y federales también, ¿no?
2: Sí, federales, sí.
4: Por eso. Yo no, vamos a ver qué pasa, porque si la Junta lo echa para atrás y ahora quiere saber quiénes fueron, incluso los cabilderos que estuvieron envueltos, los intermediarios que estuvieron envueltos, si hay alguien que estuvo envuelto, que antes fue empleado, era empleado de gobierno, los abogados, quieren saber todos y qué intereses tenían.
2: Que hay una investigación corriendo.
4: Y si había commission por el successful fee de parte de los abogados. Pues vamos a ver.
3: Lo triste del caso es que se puede saber lo que fue. Se toman medidas, hay procesamiento, hay encarcelamiento y vuelven otra vez con lo mismo. ¿Por qué? Porque las estructuras que existen permiten esto y que se repita esto. Entonces cualquier otro hijo vecino dice, pues si doy un tumbe de 100 millones de pesos y me agarran, restituyo, si yo salvo 2 milloncitos, yo pago 10 años de cárcel y salgo y tengo resuelto el problema.
4: Y ahora se habla solo está hablando del escándalo del contrato, pero habían issues también con el proceso de adjudicación.
2: Sí,
4: que esta compañía no tenía la experiencia, ni tenía la capacidad financiera, no tenía ni garantías para poder cumplir con el contrato. Esto viene arrastrado. Y ya hay gente que tenía conocimiento de esto.
3: Pero Luma fue igual. Luma la crean para venir a coger el bizcocho. Uh-huh. Eso no existía. Entonces, pues si es que es lo mismo, es el mismo patrón. Volvemos a repetir lo mismo. Esto no sirve.
2: Pero para eso es que existe un gobierno central para acoger a esas personas. Y como dije, en China lo fusilan, porque yo me acuerdo una vez, hace como 5 años, que cogieron a alguien,
3: secretario de salud,
2: algo así,
3: el encargado de salud, metió manos en los fondos de salud
2: y lo fusilaron.
3: Fusilado.
2: Bueno, aquí no se puede hacer eso, pero puede que vaya a la
4: cárcel. Estamos sin gobierno.
2: No, el problema es que no pasa nada, y esas personas, llega un momento que son los reyes del país. No es la gobernadora, no es el secretario de justicia, no, es esa gente que son los dueños del país.
3: Ponen y quitan gobernantes, sí, y eso y legisladores.
2: No es aceptable en un país, digo, civilizado.
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2: Pero los otros para allá ellos. Por tanto, Puerto Rico tiene que empezar a tomar medidas cautelares por si ese gas deja de venir, que nosotros podemos generar, está generando casi todo, la mitad de la electricidad con gas ya, que no vaya a ser que esta gente se vaya a la quiebra y no lleguen los barcos. Entonces tengamos otra supercrisis cuando pudimos por lo menos ya tener a alguien hablado para Brasil le exporta gas. Otras compañías norteamericanas las pueden exportar porque ahora puede venir en barcos extranjeros. Pero son indicios de problemas en el horizonte. No estamos mirando años buenos, estamos mirando años de mucha cautela.
3: Pero Ignacio, yo pregunto, ¿y qué de la danza de los millones federales?

0: No, aquí las cosas no son tan sencillas.
1: Posiblemente todas las anteriores.
0: Increíble. Entonces nosotros todavía tenemos que seguir sufriendo y padeciendo este tipo de desgaste por la mala administración y la ineficiencia de los administradores en el país. Ante eso que tú planteas, ya, en lugar del comité de la sequía, la gobernadora debería tener otro comité de energía, comensal de energía, bregando ante la posibilidad de que se tenga una escasez del fluido de gas.
1: Eso sería
0: para generar o va a esperar que se tranque el bolo para crear el comité. ¿Tú me entiendes? O sea, aquí hay una ineficiencia extraordinaria en la administración de la cosa pública. Aquí yo escuchaba a alguien, en el periódico leí a alguien en una crítica, en una columna sobre las medidas socialdemócratas que tanto daño hacen, etcétera, etcétera. Y digo, bueno, esta persona no habrá vivido los años de cuando se creó y se fundó la Autoridad de Energía Eléctrica, la Autoridad de Acueductos y Alcantarillados, la ley de las 500 acres, el cooperativismo que es tan sólido y tan fuerte. Mire, esas son medidas socialdemócratas dentro aún de la limitación de nuestro gobierno y del sistema político colonial que tenemos. Se pudo crear este tipo de instrumentalidades públicas para darle servicio al país de naturaleza socialdemócrata. Y el que la timonió fue Luis Muñoz Marín, que junto a otros dos presidentes de, creo que era Venezuela y Costa Rica,
1: sí,
0: lo denominaban en el propio Estados Unidos como el eje de la socialdemocracia en América Latina. Ya, mire, no se nos cayó un canto. El país en aquel momento, con estas estructuras, echó hacia adelante, se le suplió y se le distribuyó el agua a todo el pueblo de Puerto Rico en campos y ciudades. Igual ocurrió con la energía eléctrica, y sabemos ya la historia, no la vamos a repetir, de cómo esto ha venido a menos por la injerencia de los asuntos político partidistas en estas estructuras de gobierno de estas agencias. Así es que lamentablemente hemos perdido mucho camino y mucho norte, pero eso no quiere decir que hemos fracasado. Lo que quiere decir es que tenemos que retomar las cosas y volverlas a enderezar y hacer las cosas bien, y olvidarnos de los epítetos y de las etiquetas que quieren imponerle a uno cuando uno trae una medida de avanzada o quiere retomar medidas que fueron de avanzada, y le dicen a uno que es comunista. Pues mire, si el comunismo es servicio a todo el mundo y vamos a estar mejor que ahora, pues entonces seremos comunistas. Pero hay que empezar a bregar esto en serio. Esto ya nos lleva muy a menos, y estamos ya en el borde del precipicio, si no es que ya vamos de caída libre.
1: Bueno, el borde de precipicios ya se llegó, porque de Puerto Rico se han ido ya 800,000 personas en 10 años. Sí. Eso es un síntoma de colapso de un país.
0: Sí,
1: eso es la mayor radiografía de que algo está mal, es que se han ido 800,000 personas en 10 años.
0: Estamos en caída libre.
1: Compañera.
2: A mí esto, Dios mío, cada vez que hablamos de la socialdemocracia, el socialismo, y la gente habla indistintamente de socialdemocracia o de socialismo democrático, lo ubican en el mismo espacio que socialismo, y socialismo, pasa lo mismo con el socialismo libertario y pasa lo mismo con el comunismo, y los meten todos en la misma canasta,
1: la misma
2: y
1: bolsa.
2: No son lo mismo.
1: Porque le conviene a la
2: no
1: derecha.
2: No son lo mismo. ¿Sabes cómo el socialismo libertario, que es de extrema izquierda, antiestado, antiautoritarista, que rechaza la jerarquía de gobierno? El socialismo, que es de centro izquierda, no es de izquierda, es centro izquierda, que establece que las personas deben poseer colectivamente los principales medios para producir riqueza y controlarlos de forma democrática. Pero la socialdemocracia no es ni de izquierda, es de centro.
0: Claro,
2: es de centro, claro. Y tiene principios socialistas, pero cree que el capitalismo puede reformarse y ser más justo. Y bueno, cree en un capitalismo balanceado con y los derechos humanos y las libertades individuales.
1: Suecia, Dinamarca.
2: No. Y el comunismo es otra cosa.
0: Pero mira, así lo ha creído China. Así, exacto, lo ha creído China.
1: Pero no,
0: y Vietnam.
1: Lo importante es

0: escojan el sistema que ustedes quieran, pero que sea honesto y haya libertad individual.
1: Claro.
0: La bandera que ustedes quieran, colorada, azul, púrpura, blanca, lo que sea. El problema es cuando empezamos a tocar Puerto Rico, lleva unos 20 años, donde la corrupción se ha adueñado de muchas partes de nuestra vida. Y entonces empezamos a dar, sin darnos cuenta, empezamos a vivir peor. Por ejemplo, ¿por qué yo tengo carretera hoy en día peor que hace 20 años? Eso es un hecho. Sí, el que no crea que guía por ahí. ¿Por qué la electricidad se va ahora? Y yo cuando era chiquito, Puerto Rico era mucho más pobre. Nunca se fue la electricidad. Yo me fui de Puerto Rico a los 17 años y nunca tuve un apagón. Pues algo ha pasado en Puerto Rico que tenemos que cambiar todo con el gobierno que ustedes escojan. Puede ser de ultraderecha, nazista, comunista, centro. El título no me importa, es que tengamos fe en nuestros directores. Y eso, ahora mismo, eso no existe. Pregúntale a cualquier ciudadano promedio qué piensa de los políticos. Yo lo hago cada rato cuando estoy en un ambiente amistoso. Y es bien negativo.
2: Pues se hizo una encuesta de eso el otro día que la discutimos aquí.
0: Generalizado.
2: Que se hizo una encuesta de eso el otro día que lo discutimos aquí.
0: Sí.
1: Esta discusión a mí me hace pensar en otro tema que es colindante a este, en términos de cómo es posible que el centro en el país todavía no haya podido capitalizar la exposición de una opción donde Puerto Rico pueda adoptar su soberanía nacional en convenio en el ejercicio de la misma con los Estados Unidos de Norteamérica.
0: Ese es el ELA.
1: Para un pacto de libre asociación.
0: Eso es lo que Yeyo Ortiz Dalio tiene esta idea hace 20 años.
1: Claro, entonces usted viene y pacta con los Estados Unidos la libre tránsito y flujo entre los habitantes de aquí y los de allá sin necesidad de aduanas ni pasaporte. Usted pacta la doble ciudadanía, seremos puertorriqueños y norteamericanos, como hay tantos españoles que son suecos, que son holandeses, que son franceses, porque disfrutan de varias ciudadanías, y nosotros podemos pactar lo mismo con Estados Unidos, tener las dos ciudadanías y el libre tránsito. Pero podemos tener la misma moneda, la defensa común, el bilingüismo, todo lo podemos tener con ellos, pero tenemos nuestra propia identidad ante el concierto de naciones del mundo. Y entonces dicen, le tienen miedo a que le digan, esa es la independencia. Esa no es la independencia, porque si fuera independencia es bien limitada, está constreñida a ese pacto de asociación, porque usted no se puede ir, hombre. Estados Unidos va a velar por sus intereses económicos aquí.
2: Te tengo que interrumpir porque me parece un popular de los años 80.
1: No, pero es que tenemos, perdóname.
2: No, cuando hablamos de la doble ciudadanía y digo, Dios mío, parece que estoy en un meeting del Partido Popular.
1: De Rafael Hernández Colón con el nuevo pacto.
2: Por ahí.
1: Pues claro, claro, que después lo engavetó. Y que su nieto no creo que lo haya leído todavía.
0: Pero eso no va a pasar por los próximos, en nuestra generación. Aquí Ivonne es la más joven y ni ella va a ver esto. Vamos a seguir navegando en este charco de lodo.
1: Increíble.
0: Y
1: esa no puede ser la opción.
0: En las próximas elecciones, ninguna de las tres opciones piensa, como tú acabas de indicar, que debemos seguir ese sendero. Si no ganas elecciones, pues ese sendero nunca se abre la puerta.
1: Fíjate lo que te voy a decir. Si el liderato político que tan amarrado está al gobierno encarara, vamos a la pausa.
0: Necesito una pausa porque
1: estaba quedando sin aire.
0: Con eso el estadismo está adelante. Vamos a la pausa.
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0: El pueblo, bajo el partido que tú quieras, hay que dedicarse a manejar bien el gobierno. Y eso, noto una precariedad en ese sentido, en los últimos años.
1: Eso es así, Ignacio, y como estábamos hablando ahorita sobre este mismo punto, es lamentable porque hemos ido a menos consistentemente y cada vez vemos que la calidad de liderato que debe administrar la cosa pública en Puerto Rico y regentear el país, cada vez esa calidad de liderato disminuye cada vez más. Y es imprescindible que el país se desvincule de los miedos de antaño, ¿verdad? Porque Puerto Rico no va a dejar de ser Puerto Rico el liderato, fíjate que yo iba a abundar ahorita sobre precisamente cómo podemos llegar a resolver el problema, pues Ignacio planteaba que lo que yo esbozaba como posibilidad de un gobierno en Puerto Rico con medidas y orientación de X o Y forma, que eso no se iba a lograr hasta que no ganara la gente que pensara de esa manera. Y yo le iba a ripostar que no necesariamente es así. ¿Por qué? Porque si el liderato político de Puerto Rico tiene un compromiso con resolver su problema político, deben unirse para enfrentar ese problema político. ¿Y con quién tienen que discutir la solución de ese problema político? Con la otra parte que representa el problema de ese problema político, es decir, con el poder norteamericano. Y si vamos a jugar en la cancha con alternativas desde el punto de vista democrático, tenemos que sentarnos con los norteamericanos, honesta y sinceramente decirle que ustedes están dispuestos a reconocer y aceptar como una decisión del pueblo de Puerto Rico vinculante a ustedes, que ustedes lo acepten. Y ahí es donde los huevitos se le ponen a peso al PNP, porque ellos saben y avisoran que la estadidad no va a estar en ese juego, porque los Estados Unidos no está dispuesto a anexarse a Puerto Rico, no lo quiere anexar. Y los estadistas, como ese es su alma mater, su alma de poder ganar elecciones y estar en el poder y administrar la cosa pública, no se meten en ese bote. Pero si quisieran al país y resolver su problema político, entrarían en esa confrontación de la mesa del diálogo para llegar a un punto donde Estados Unidos entonces, si dice, puede ser un pacto de libre asociación bajo estas circunstancias y condiciones, o la independencia, pues entonces el país está en posición de resolver. Y yo le digo al liderato político actual del país, ¿cuál es el temor y el miedo? Vamos. Porque si yo estoy seguro que este país votaría abrumadoramente ante esas dos alternativas por un pacto de libre asociación, porque garantiza unas cosas que le encantan o le convienen, o como lo quieran interpretar, de la relación con Estados Unidos, que es la ciudadanía, el libre tránsito, la libre moneda, digo, la común moneda, la común defensa, etcétera, etcétera. Y si eso fuera así, yo le digo entonces al liderato político del país, ¿cuál es su temor y su miedo? Porque este país estaría en unas elecciones votando por unos partidos y unos candidatos que no van a ser los comunistas de izquierda. Primero, que me los busquen a ver dónde están, número uno. Y número dos, van a poner a gente a dirigir el país que en esencia representan al país, que son proamericanos. Que son proamericanos, pues les encanta el estilo de vida norteamericano, la facilidad y las cosas que tienen de garantías con ellos, que en un pacto de asociación se garantizarían. Así es que ese es el grave problema que se tiene, es la falta de entereza de bregar con este asunto de una manera seria y honesta, porque de lo contrario no se va a resolver, vamos a estar en lo mismo. Vemos cómo vienen los miles de millones de dólares para resolver los problemas que se asignan aquí, y no hay la capacidad de manejarlos adecuadamente y resolver los problemas. El tumbe de 5.900 millones casi ahí en la puerta y no se resuelven los problemas. Es más, revienta el chichón y todavía no hemos visto un gesto del gobierno para decir, no, vamos a reunirnos a ver cómo vamos a solucionar esto, porque esto no puede ser y tenemos que buscar una salida para que esta fuente de energía entre a Puerto Rico, aunque sea con otros actores en el asunto, pero nada de eso. Así que Puerto Rico tiene que seguir repensándose y sacar las ataduras que tiene, como grandes amigos que yo tengo que aprecio tanto, que saben que esto está mal, que ha seguido mal y siguen votando igual, siguen ocasionando el mismo problema.
12: Seguirán votando mal.
1: Ay, Dios.
13: Para que me entiendan. Cualquier semejanza es pura casualidad.
1: Purísima casualidad.
12: Mira, tratando de analizar, hay una canción de Argentina, cueca, que es Cambia, todo cambia, de Mercedes Sosa. Ah, sí. Si tú lees la letra de esa cueca, es que es una belleza. Y también tiene que ver con nuestra vida. Todo cambia. Yo, cuando yo tenía 17 años, que fui a la universidad, yo practicaba el boxeo. y era invencible. Digo, la nariz un poquito chata por unos encuentros que tuve, pero yo era fuertísimo. Hoy no tengo una décima parte de esa fuerza, por tanto, en mí ha habido cambios que yo lo siento físicamente. Hay que entenderlo, que yo no puedo ahora montarme en un ring con alguien que tenga 17 años porque me va a matar. Okay. Hay un síntoma que nosotros, los que estamos arriba y ganamos elecciones, tenemos que empezar a mirar. ¿Por qué en las últimas elecciones el PIB brincó de 3 o 4 a 31? ¿Por qué pasó eso? Con el mismo miedo al comunismo, Stalin, el Che Guevara, todas esas cosas, de 3 o 4 al 31, por ahí. Quiere decir que algo está cambiando en esta sociedad, porque si no, no se refleja esos números. La matemática es una ciencia exacta. También para el Partido Popular, que cuando yo era chiquito, la gente empezaba a celebrar las elecciones antes que se cerraran los colegios, porque todo el mundo sabía lo que iba a pasar. Y la última vez llegó tercero. Pues algo está pasando, y es que cambia, todo cambia. Eso le aplica también al PNP. Las cosas van cambiando y uno se adapta a esos cambios, o los entiende, o sencillamente un día de estos vamos a una elección y gana el que yo jamás pensé que podía ganar. Pues muy bien, pues esa es la vida. O sea, no. El no problema hay, es no entender esos cambios. Eso es el problema.
1: No hay mal que dure 100 años, sí, ni cuerpo que lo
12: resiste. Y eso, pues, si yo fuera del Partido Popular, hay que reestructurar. Estoy seguro que Pablo lo está haciendo, lo conozco bastante bien. Reestructurar el partido para meter más juventud, menos ideas de los 40. Ya Muñoz Marín murió. Algunos populares se sorprenderían con lo que yo acabo de decir, que Muñoz Marín ya murió. Hay que crear un nuevo partido nuevo, el Partido Popular. Y el Partido Nuevo tiene que agenciarse, pelear contra la corrupción, porque es un enemigo, un Frankenstein que está caminando dentro de esa casa y va a matar al inquilino, que es el PNP. Pues cambiemos. Ahora, se hace difícil cambiar para mucha gente. Sí, el cambio no es fácil. Bueno, vamos a una pausa. Ah, sí, son las 6 de la tarde. Vamos a una pausa, regresamos con el doctor Severino.
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0: El ángel del Señor anunció a María.
1: Y ella concibió por obra del Espíritu Santo.
0: Dios te salve María, llena eres de gracia, el Señor es contigo. Bendita tú eres entre todas las mujeres, y bendito es el fruto de tu vientre Jesús.
2: Santa María, Madre de Dios, ruega por nosotros pecadores, ahora y en la hora de nuestra muerte. Amén.
0: He aquí la esclava del Señor.
1: Hágase en mí según tu palabra.
0: Dios te salve María, llena eres de gracia, el Señor es contigo. Bendita tú eres entre todas las mujeres, y bendito es el fruto de tu vientre Jesús.
2: Santa María, Madre de Dios, ruega por nosotros pecadores, ahora y en la hora de nuestra muerte. Amén.
0: Y el Verbo se hizo carne.
1: Y habitó entre nosotros.
0: Dios te salve María, llena eres de gracia, el Señor es contigo. Bendita tú eres entre todas las mujeres, y bendito es el fruto de tu vientre Jesús.
2: Santa María, Madre de Dios, ruega por nosotros pecadores, ahora y en la hora de nuestra muerte. Amén.
0: Ruega por nosotros, Santa Madre de Dios.
1: Para que seamos dignos de alcanzar las promesas de nuestro Señor Jesucristo.
0: Oremos. Derrama, Señor, tu gracia sobre nosotros, que por el anuncio del ángel hemos conocido la encarnación de tu Hijo, para que lleguemos por su pasión y su cruz a la gloria de la resurrección. Por Jesucristo nuestro Señor.
2: Amén.
0: Gloria al Padre, al Hijo y al Espíritu Santo.
2: Como era en un principio, ahora y siempre, por los siglos de los siglos. Amén.
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4: Regresamos, amigos y amigas, vamos al mundo internacional. ¿Por qué es tan importante el fenómeno del niño, incluso en la geopolítica global? Ilumíname, Severino, que estoy perdido.
5: Bueno, saludos, muy buenas tardes a todas y a todos. Y por supuesto a los compañeros y compañeras aquí en este panel, siempre grato. Me parece que el tema de niño ha cobrado una vigencia inusual, ¿verdad? En este momento. Hace apenas un tiempo atrás todavía el tema del niño era casi desconocido para el imaginario puertorriqueño, y simplemente casi cualquier situación de anomalía climática o meteorológica se le adscribía al calentamiento global. Decía, eso es el calentamiento.
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1: Que se dedica entonces a estudiar en el largo plazo el comportamiento de los distintas variantes, distintas variables importantes que constituyen el clima, la lluvia, la presión, etcétera, etcétera, ¿no? El viento, ¿verdad? Son los promedios acumulados, ¿no? Y esa es la climatología. Pues desde hace mucho tiempo atrás, los pescadores en el litoral oriental de Sudamérica, desde Chile hasta Ecuador fundamentalmente, los pescadores, que eso está lleno de villas pesqueras, preciosas, muy importantes, notaban que en algunas épocas había una merma dramática de la cantidad de peces que estaba en el lugar. Eso por ¿verdad? Vale la pena destacar que esa área es posiblemente el área. De hecho, se dice que casi un 20% de la pesca del mundo procede de allí, para que tengamos una idea. Wow. Casi 20% de la pesca del mundo procede de allí, y por eso es que Perú es un país portentoso en la producción de harina de pescado también, ¿no? Pero bueno, los pescadores notaban que había algo en el agua que alejaba a los peces. Y cuando se pusieron, ¿verdad?, se pusieron a analizar, se daban cuenta de que eso ocurría. No ocurría todos los años, sino que ocurría en ciertos años alrededor del 25 de diciembre. En diciembre, y particularmente alrededor del 25 de diciembre, con el nacimiento, que es la fecha del niño Jesús. Por tanto, los pescadores y sus familias comenzaron a llamarle a este fenómeno el niño. Por el niño Jesús. Por la fecha del nacimiento del niño Jesús. De ahí es que viene.
2: Interesante.
1: Pero ¿qué es realmente este fenómeno? ¿Cuál es el mecanismo que caracteriza este fenómeno? Pues bueno, allí, ese litoral, opera una corriente, una de las corrientes más famosas del mundo, una corriente marina,
2: Humboldt,
1: que se llama la corriente de Humboldt. También se le llama la corriente de Perú, pero le ha ganado la corriente de Humboldt, ¿verdad? Que es una corriente fría, es de temperatura fría y muy fría. Viene de la Antártida, viene y discurre en las profundidades y provoca que esa agua de ese litoral sea muy, muy, muy fría. El que ha ido a Lima, se da cuenta de que Lima le llaman Lima la Gris. Le llaman a Lima, ¿verdad? Los poetas, entonces, le llaman Lima la Gris porque Lima siempre está gris. ¿Por qué? Porque hay un efecto de condensación. Cuando choca esa agua fría con el caliente de la tierra, allí hay una condensación, y Lima está siempre cubierta de unas nubes grises. Y es el caso, ¿verdad?, el epicentro de todo esto. Así que la corriente de Humboldt es una corriente fría. Y las corrientes frías se saben, ¿verdad?, se saben que son corrientes ricas en nutrientes, en fitoplancton, en plancton, que es lo que alimenta fundamentalmente las cadenas alimentarias de los peces. Por eso es que allí hay tanto pez y se reproduce tan fuertemente, y la pesca, por tanto, es una pesca riquísima. Así que ellos notaron que alrededor de algunos años, alrededor del 25 de diciembre, había un calentamiento inusual de las aguas frías de la corriente de Humboldt. O sea, que cambiaba de una agua muy fría a una agua no tan fría, y eso alejaba a los peces, porque si no hay agua fría, no hay alimento, y si no hay alimento, no hay peces. Así que ese es el mecanismo fundamental de la corriente. Pero además de esto que hay que saber, pues el efecto de que el que ha visto toda esa costa, desde el desierto de Atacama, desde Chile hasta Ecuador, se da cuenta de que todo eso es seco, es desértico. ¿Por qué? Porque cualquier lugar que esté bajo la influencia de masas de aire frío, eso implica que si hay masas de aire muy frío, no hay evaporación. La evaporación es mucho más lenta. Y si no hay evaporación, no hay precipitación. Y esa es la explicación. Por eso es que el desierto de Atacama y toda esa área en Tacna, en toda esa litoral, es extremadamente seca. Incluso Lima, incluso Lima también, toda esa parte es muy seca, muy seca, es por eso. Entonces, ¿qué pasa? Que cuando venía el niño, que el agua se calentaba, inmediatamente había un efecto cambiando el patrón de lluvia de todo ese litoral. Comenzaba a llover más porque el calentamiento del agua proveía suficiente mayores niveles de evaporación que caían entonces en el litoral. Cambiaba todo, inundaciones, daños, wow, lugares que no estaban, ¿verdad?, preparados realmente normalmente para eso. Así que el niño es realmente, se le llama al enfriamiento, al calentamiento ocasional de la corriente de Humboldt, ¿verdad?, que ocurre. La gran pregunta es entonces, ¿cuándo ocurre esto? ¿Cuándo ocurre esto? Pues esto ocurre con un intervalo que no es certero, no es certero. El niño puede ocurrir a veces cada 2 años y también puede ocurrir cada 7 años, pues 4, 3, no tiene una certeza en su comportamiento claramente definido. Por tanto, ha sido un gran enigma para los científicos establecer realmente cuál es el patrón cíclico que exhibe este fenómeno. Pero no solamente eso, sino que hay que decir, para que tengamos una idea, de que existen evidencias de que el niño ha existido por lo menos hace 40.000 años. O sea, sabemos que hace 40.000 años que existe el fenómeno del niño.
2: Que un comportamiento natural
1: es
2: del
1: totalmente
2: planeta.
1: Natural. Eso lo que quiere decir que nosotros no conocemos la climatología del planeta. Claro. Apenas la entendemos.
2: No nos hemos adaptado.
1: No nos hemos adaptado. Y por tanto no nos podemos adaptar a algo, claro, que no conocemos.
2: Claro.
1: Así que es parte de esto. Pero tú mencionaste algo importante que también se le llama a la cuando el niño pierde eficacia, vuelve a enfriarse y llega a un nivel de enfriamiento puntual máximo. Entonces los científicos que comenzaron a estudiar eso a principios del siglo XX le comenzaron a llamar entonces la niña. Científicos que no conocían la tradición cultural, porque no hay tal cosa como la niña. Hay el niño, pero no es la niña.
2: No, lo que hay es quien lleva la contraria.
1: Pues lleva la contraria, exacto. Así que le llaman la niña. Y a esta oscilación tiene realmente tres partes. El niño, que es el calentamiento de la corriente de Humboldt, por decirlo así. La niña, que es la vuelta al frío y al punto máximo del frío. Y luego también hay una parte neutra, que se le llama. Así que esos son los tres puntos importantes de esto. Pero lo importante de esto es que por mucho tiempo los científicos no han dado pie con bola, no se daba pie con bola con este fenómeno, de entenderlo. Y todavía no lo entendemos del todo. Todavía no lo entendemos del todo. Pero le debemos a Humboldt precisamente, que es una figura. Alexander von Humboldt es una figura desconocida en Puerto Rico, ¿verdad?
2: Sí.
1: Es una figura que no se estudia. Sin embargo, Alexander von Humboldt es conocido en toda América como el segundo descubridor de América. Así se le llama, el segundo descubridor de América, y se le rinde tributo porque fue la persona que verdaderamente conoció, investigó detenidamente, y fue Humboldt el primero que comenzó, digamos, a investigar con rigor el fenómeno del niño. Fue el primero que lo notó. Ya había otras, ¿verdad? Había la cuestión cultural, la cuestión etnográfica, existía registros de esto en el conocimiento colectivo de las comunidades, pero Humboldt es el que comienza realmente, a través de unos viajes que hizo para conocerlo, y comienza a escribir y comienza a medir las temperaturas y comienza a hacer realmente un trabajo que fue clave para esto. Pero además de Humboldt, hay que destacar, y voy a traer la importancia de la persona que voy a mencionar ya mismo para nosotros, de que hubo un segundo científico, también geógrafo. Estos son los geógrafos. De hecho, mucha gente desconoce que desde la geografía se estudia el clima mucho antes de que existiera la meteorología. La climatología precede por mucho la meteorología. Eso no se conoce claramente, pero es así. Y hubo un chileno, chileno que hizo su carrera en Alemania, que se doctoró en Friburgo y que después trabajó gran parte de su carrera en Estados Unidos, en distintas universidades, que fue César Caviedes. César Caviedes. Y César Caviedes fue el gran investigador que compiló, después de Humboldt, una gran cantidad de datos sobre el niño, su comportamiento, ¿verdad? A través de un libro que le interese, lo voy a mencionar, que le interese lo puede leer, está en inglés. Yo no sé si ha habido alguna traducción. Se llama El Niño in History, Storming Through the Ages, se llama ese libro. Es un libro que está debe estar agotado, pero se deben conseguir copias por ahí. Y Caviedes fue profesor emérito, finalmente fue profesor emérito de la Universidad de Gainesville en la Florida. Y fíjense ustedes lo importante que es la Universidad de Puerto Rico. Aquí tengo que hacer el anuncio político no pagado, ¿verdad? Así que cuando
2: servicio
1: la
2: público,
1: servicio público, cuando la Universidad de Puerto Rico traía las mejores, no solamente producía buenas mentes la Universidad de Puerto Rico, sino que la Universidad de Puerto Rico traía a Puerto Rico las mejores mentes del mundo. César Caviedes, en los años 90, en los años 90 y tanto, casi 2000, estuvo en Puerto Rico, estuvo en el Departamento de Geografía y estuvo en la Facultad de Ciencias Sociales. Y allí estuvo un semestre impartiendo clases, conferencias. Yo me acuerdo porque yo era el director del departamento, que fue que lo promoví, y teníamos un colega que había estudiado con él, el profesor Francisco Warlington, que había estudiado con él, había hecho su doctorado bajo su consejo, su guía en gran medida. Y otra persona que ha dejado huella en Puerto Rico a través de César Caviedes es una persona que está muy en los medios hoy día, que es el profesor Rafael Méndez. Todo el mundo ve al profesor Rafael Méndez hablando de climatología, ¿verdad? El profesor de...
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2: Y a veces no viene.
8: Continuamos, compañero, doctor.
1: ¿Cómo no? Entonces, pues hablábamos de Caviedes. Yo creo que ya cubrimos ese punto que es importante. Sobre todo destacar nuevamente la importancia en que la Universidad de Puerto Rico también ha traído, ha utilizado su dinero, su capacidad para traer las mejores mentes del mundo entero que están en procesos científicos, y que esos han educado a puertorriqueños y puertorriqueñas en muchos campos, y en este campo de la climatología no fue diferente.
2: Y por no dejar de mencionar también, ¿cuál?, el aspecto de la literatura, tuvo de las intelectuales.
1: No, en todos los campos. En las ciencias naturales, en las humanidades.
8: Me preguntan si el cambio climático afecta al niño.
1: Son dos cosas diferentes.
8: Okay.
1: Son dos cosas diferentes, pero interactúan.
8: Exacto.
1: Interactúan, y puede ser entonces negativo su interacción. Puede ser negativa.
8: Porque negativo,
1: bueno, pues porque el calentamiento que está habiendo de la temperatura con la parte del calentamiento del niño que implica, pues hace que se amplifique. Que se amplifique claramente.
2: Pero del niño sí, es,
1: pero son dos cosas
2: agua
1: distintas.
2: Niño
1: no, el niño es atmósfera y océano.
2: Claro, y océano.
1: El niño, eso se pensaba por mucho tiempo, se pensaba que el niño era exclusivamente oceánico. Océano. Pero el niño del oceánico se ha podido aprender entonces en estas décadas que existe una gran relación entre el océano y también y la atmósfera, que se nutren de una manera muy, muy importante. Así que decíamos en la pausa que existe lo que se llama el niño costero, que a veces es el comienzo de todo esto, que es un efecto muy local, muy puntual en Chile, Perú, Ecuador, y que no siempre desemboca en el surgimiento del niño. A veces sí, a veces no. Eso es parte también del poco conocimiento y precisión que tenemos sobre este fenómeno, ¿no? Pero en este momento todo parece indicar, según los investigadores que he podido leer, que hay evidencia robusta que sostiene que hay. Yo estaba en Perú hace dos semanas y en Perú se habla del niño costero en este momento.
2: Ya lo hay.
1: Pero aparte de eso, hay también evidencia bastante robusta de que estamos ante un fenómeno del niño global. Al niño global se le suma el niño costero. El niño costero es la afectación de la región, ¿verdad? La región de Perú, Chile, Ecuador. Pero el niño global, entonces, entra en lo que Caviedes aportó a todo esto. Son las teleconexiones, que Caviedes le llamó las teleconexiones del niño. Y el niño demostró que no era un fenómeno regional como se pensaba por mucho tiempo, que el niño afecta la climatología de todas partes. ¿Qué quiere decir esto? Quiere decir que el niño afecta también Centroamérica. Hace 2-3 años, 2023-2024, hubo un niño, ¿verdad?, muy marcado, que afectó dramáticamente la lluvia en Panamá, y eso ocasionó un desastre, casi un desastre con el canal de Panamá. ¿Por qué? Porque el canal de Panamá, ¿cómo opera? Opera, y ahí estamos llegando a la geopolítica, fíjese usted, a la geopolítica, ahí está la incidencia geopolítica del niño, porque es un paso hidráulico. Y hay un lago que se construyó, el lago Gatón, que si no llueve, pues el lago no se renueva lo suficientemente, y el canal de Panamá tuvo que disminuir dramáticamente el paso de los barcos porque no había agua.
2: Porque las esclusas se llenan de agua
1: y se pierden.
2: Exacto.
1: Y después hay que traerla de arriba. Del lago Gatón. Así que ahí tenemos un ejemplo. En el caso del Caribe, como estamos viendo ahora, el que ha visto la meteorología y la climatología, los anuncios, se da cuenta de que cada vez que vienen las ondas, que vienen de África, llegan a esta zona, dicen ellos que hay unos vientos cortantes, que no son usuales. son parte realmente de una teleconexión del niño por la alteración que está viendo en el Pacífico, en ese litoral suramericano.
9: Wow.
1: Pero no solamente eso, en Asia fluye entonces esa agua fría que fluía en esa corriente hacia allá, se altera y se hace más caliente, creando entonces también grandes inundaciones en Indochina, en China, en todas esas partes, ¿no? Igualmente, en otras partes del mundo existen grandes incidencias de lo que es el niño. Y Caviedes, una de las cosas que Caviedes descubrió y trabajó en algunos de sus libros, fue el asunto geopolítico. Cómo el niño, a través de la historia, ha influido en eventos importantes. Y Caviedes estudió, era un investigador de primera, muy minucioso y muy amplio, arqueología, etnografía, combinaba distintos métodos. Y Caviedes pudo darse cuenta que la derrota, por ejemplo, y eso le va a gustar a Ignacio, la derrota de Napoleón, ¿verdad?, en Rusia, se debió en alguna medida,
9: wow,
1: al niño. Caviedes tiene unos capítulos interesantísimos trazando entonces la influencia, que mucha gente, incluso Caviedes, concluyen de que en gran medida la precarización de la situación en general causó la derrota de Napoleón.
8: Sí.
1: Igualmente, el que estuvo en Alemania y que estudió en Alemania, en Friburgo, también pudo constatar que la derrota, en alguna medida, de Hitler también fue influenciada por el niño. Pero todavía más, asegura Caviedes en sus investigaciones que Pizarro le facilitó el propio niño la conquista del Perú, realmente. Así, incluso él señala que el descubrimiento de la isla de Pascua tuvo que ver con el niño. Así que el niño no es un asunto solamente de que si llueve o no llueve. El niño es un asunto que tiene grandes implicaciones en la historia del ser humano, que tiene grandes implicaciones en la geopolítica, que tiene grandes implicaciones en la geoeconomía. Cuando hay niños fuertes o marcados, existe una disminución en la cantidad de pescado. Obviamente, y eso afecta los precios de la harina, afecta también el precio de otros recursos importantes que se afectan por la falta de exceso de lluvia o por sequía, como el café, el maíz y otros cultivos. Así que se ha visto incluso se ha probado que cuando puede haber niños puede haber un aumento en la inseguridad alimentaria de grandes regiones del planeta. Así que este fenómeno es un fenómeno muy importante que todo el mundo debe prestar la atención, y sobre todo lo que no se conocía bien, que ahora ya nuestros oyentes lo saben, es que también esto ha sido crucial en la geopolítica a nivel global. Y traemos nuevamente, insistimos en el caso del Canal de Panamá, lo que pasó hace dos años.
8: Viendo para atrás, me tocaste el mundo militar y eso me interesa. Yo me acuerdo lo que he leído, que Napoleón se enfrentó, cuando entró a Rusia, un invierno poco conocido, poco esperado, y mató al ejército francés.
1: Lo mató.
8: Y lo mismo le pasó a los alemanes cuando entran a Rusia, que el invierno fue, llegaron, ellos podían ver al Kremlin, las torres del Kremlin.
1: Y le puede pasar también a Zelensky este invierno.
8: Sí, fíjese,
1: que la ecuación es complicada.
2: Pero Zelensky sería un gran favor de la naturaleza, pues él está bajo fuego.
1: Está bajo fuego, sí.
8: pero yo me acuerdo haber leído de Napoleón y de los alemanes que esos inviernos fueron sumamente crueles. ¿Y tal vez era el efecto del niño?
1: No, eso Caviedes lo estudió.
8: Qué interesante.
1: Yo les remito a las personas que están, nos escuchan, que les interesa este tema, que es la más interesante.
8: Interesantísimo.
1: Que busquen los libros de César Caviedes y puedan leer. Hay artículos también en español que se pueden conseguir, ¿verdad? Escribió bastante César Caviedes. Y sí, él demostró en alguna medida, con datos muy duros, que hubo una influencia, ¿verdad? Nosotros en geografía no utilizamos la palabra que determinó, pero sí utilizamos la influencia del medio en procesos históricos, que es importante saberlo, y cómo va a seguir sucediendo, y cómo está sucediendo en este momento también.
2: Necesita más niños para Washington. Para aquí, para la calle Fortaleza.
1: Por ahí.
8: Ahí. Bueno, pero a nosotros nos afecta por la falta de lluvia. Eso es parte de...
1: Sí, bueno, sí, nosotros okay. Puede inhibe. En el caso de nosotros, crea unas corrientes de chorro, lo que llaman corrientes de chorro, que vienen
8: desde
1: Sudamérica y sí. Van cruzando el Caribe, que no son usuales, por lo menos que sean tan fuertes, que inciden en la llegada. Las ondas tropicales, cuando llega, ¿verdad?, este el mes de julio, pues comienzan a llegar las ondas tropicales que se forman en África, o sea, que se mueven desde el este hacia el oeste, hasta acá, hasta nuestra región. Y esas ondas tropicales, como pudimos ver, estaban, mientras estuvieron en el Atlántico Central y salieron de África, tenían, incluso hubo un momento que hubo anuncios de 70-80% de probabilidad de evolución ciclónica.
8: Sí, cuando
1: llegaron aquí a la región, se hicieron nada. Uh-huh. Se hicieron nada, apenas. Entonces, eso lo que hace es que disminuye la incidencia de los ciclones, de la actividad ciclónica se reduce, ¿verdad? En el hecho de que no surgen estos grandes, no se dan las condiciones para que surjan los grandes huracanes,
8: María.
1: Tipo María, ese tipo de cosas. María ocurre en la niña. María ocurre en lo inverso, ¿verdad? Pero no en el niño. Así que estamos, ¿verdad?, expuestos a todo el niño completamente. Por eso queríamos hoy también, para beneficio de nuestra audiencia, pues discutir algunos aspectos que yo creo que son muy interesantes sobre este fenómeno.
8: Continuemos con esto. Vamos a una pausa, amigos.
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1: Abril. De
2: por
1: hecho,
2: eso, por la lluvia de mayo.
1: La lluvia de mayo es por eso, ¿no? Claro. Así que esa es la temporada seca, que a veces pues no es tan seca nada, a veces más seca. Pero si hay un efecto del niño en esa época, puede ser muy seca. Y si ya viene arrastrando sequedad o falta de lluvia desde octubre, noviembre, de ahora, pues entonces cuando llega la seca de verdad, se nos pone la cosa muy complicada.
2: Pero ciertamente el de meses es la duración, porque ya tenemos el niño costero.
1: Sí.
2: Y esto adquiere el nombre del niño por su observación

0: No uno, prioridad número cero, ¿verdad? Antes que uno, porque obviamente estamos ante un riesgo fuerte, ¿verdad?, de afectar la economía dramáticamente, porque esta cosa detiene la economía, la detiene, la afecta, ¿verdad? Y la economía nuestra, que está ya afectada estructuralmente de hace tanto tiempo, realmente pues este tipo de procesos no nos hacen bien realmente.
1: Mira, mi hijo menor estuvo este fin de semana, uno de estos días, sábado o el domingo, en el Yunque, y me dice: papi, yo sentía en el ambiente que no estaba tan húmedo y tan abundante, sí, de agua como otros años.
0: Sí.
1: Se veía más débil las corrientes, sí, de agua, las cascadas. Dice, es una cosa increíble.
0: Correcto, correcto. Eso se manifiesta hasta en el Yunque, que es una de las áreas. El Yunque recibe casi 200 pulgadas de lluvia al año. La cantidad de lluvia en el Yunque es espectacular. Así que cuando se manifiesta esto en el Yunque es porque está habiendo un resentimiento de las precipitaciones a nivel de todo el país. En algunas regiones obviamente siempre va a ser más que otros, ¿no? Y el consumo de agua también va a ser distinto, ¿no? De cierta manera. Pero realmente estamos ante... puede disiparse, ojalá que se disipe y que quede entonces solamente el niño costero. Pero eso no lo sabemos, y es muy difícil de, ¿verdad? Muy difícil de predecir a ciencia cierta.
2: Wow, de verdad que yo pensé, hasta el día de hoy, pensaba que el niño era un fenómeno allá en Perú, que no tenía nada que ver con nosotros, y eso es lo bueno de venir aquí, que uno aprende un poquito.
1: Mira, eso es así. Mira a ver si llegamos ahora a un adulto para dejar atrás al niño.
0: Lo que pasa es que los niños siempre son tienen la cuestión de la travesura.
1: Claro.
0: Y el niño, este niño también es travieso, ¿sabes?
1: Sí, y algunos adultos también.
0: Ah, no se le quita nunca. Ay, ay, ay.
2: La gobernadora creó un comité de
1: sequía.
2: De sequía. Correcto. Eso es académico con los dictámenes que tú has dicho hoy.
0: Bueno,
2: reportar lo que sabe, sí, la ciencia.
0: Lo que pasa es que ese comité, yo no lo escuché, no sé cuáles son las facultades del, claro, comité, pero ese comité tendría que tener un efecto fuerte, vinculante en política pública. Porque si no tiene efecto vinculante en política, sí, pública, sí, no tiene sentido.
1: De nada sirve.
0: Porque todo lo que hay que saber teóricamente, quizá lo sepamos, ¿no? Pero hay que prepararse, hay que ejecutar, y eso es lo que ese comité tendría que tener realmente. Capacidad de recomendar, y que las recomendaciones de ese comité se tomen con la mayor seriedad posible en el país.
2: Y dentro de eso, tu tesis es que dragar es prioridad.
0: Dragar es prioridad número uno.
2: No ha sido.
0: Porque gran parte del problema no es el niño. El parte del problema es nuestra reducida capacidad, sí, de almacenar un recurso que en Puerto Rico tenemos en demasía, que es el agua. En Puerto Rico hay mucha agua. Puerto Rico es una isla de agua. Lo que pasa es que nosotros hemos reducido la capacidad de sostenerla. Sí. Por distintas razones importantes. Yo recuerdo en el año 1994, después de haber yo llegado, de haber estudiado, que hubo también un niño, y hubo la sequía más fuerte que se recuerda en mucho tiempo, la del 94. Mm. Hicimos un foro muy sonado aquella vez en la Facultad de Ciencias Sociales, que invitamos a geomorfólogos, estaba Molinelli, estaba Greg Morris, que era hidrólogo, economista. Fue un grupo, un junte multidisciplinario, interdisciplinario, para analizar este asunto, ¿no? Realmente. Y creo que se tomaron las medidas de parte del gobierno en aquel momento, para mitigar en aquel momento un poco la cosa. Y la conclusión que se llegó, una de las grandes conclusiones que se llegó en aquel momento, es que había que hacer en Puerto Rico una siembra millonaria de árboles en las cuencas hidrográficas. Parte del problema realmente, cierto, de la sedimentación de los lagos tiene que ver con que a partir de allí no se sembraron árboles, se sembraron casas.
2: Sí, sí, sí.
0: Se sembraron casas. Yo quiero que ustedes sepan que todavía en el año 1990 y pico, en a principios de los 90, fue que por primera vez se registró población urbana en Trujillo Alto. Y después el crecimiento urbano de Trujillo Alto, que es el que ha

0: manejado, es que ha producido todos los sedimentos hacia el lago Carraíso, que casi lo tiene por más de la mitad sedimentado, ha sido el crecimiento exorbitante de la urbanización en Trujillo Alto, sin controles, que ha llevado gran cantidad de esa cubierta natural que retiene los sedimentos, y realmente han terminado allí, pues en sí, el lago. Y eso no se debió haber permitido nunca.
1: Carlos, yo creo que como una segunda pata de esa prioridad debe ser atacar el asunto del problema de los salideros.
0: Claro, también. No, todo.
1: Un
0: eso
1: 50,
0: es,
1: un 60%.
0: Obviamente, se cae del palo que hay que dragar los lados. Pero igualmente hay que establecer todo, medidas permanentes.
1: Correcto.
0: Nosotros somos muy poco dados a mantener políticas a largo plazo. Nosotros somos de contingencia. Nosotros somos cortoplacistas. Esto no puede ser de corto plazo. Tenemos que hacer un reality check, como dicen los muchachos hoy día, y hay que integrar una serie de cambios que repercutan en una mentalidad permanente de conservación adecuada en Puerto Rico, de proteger esas cuencas hidrográficas, de reforestarlas, realmente, porque si eliminamos los sedimentos, Ignacio, ¿qué es lo que hay que hacer? En 5 o 6 años estamos igual otra vez.
1: Sí.
0: Porque hay que ir a la raíz del problema. Hay que crear un detente en esa zona para que no llegue más sedimento.
2: Desgraciadamente no veo eso en nuestro mundo pequeño aquí. No lo veo. Por ejemplo, no han dragado en 40 años.
0: No han dragado, han dragado puntualmente.
2: Sí, pero
0: no ha habido un dragado realmente comprensivo.
2: Nunca ha pasado.
0: No, ni se ha aumentado significativamente la cantidad de almacenamiento de agua en Puerto Rico, que habría que pensarlo. Habría que pensarlo también en la posibilidad de aumentar, se habla de la represa del Valenciano, que eso tiene muchísimo tiempo.
2: Allí, sí.
0: Pero en Puerto Rico hay mucha agua.
1: Sí.
0: En Puerto Rico hay mucha agua, lo que pasa es que está mal administrada.
1: No, y eso de los dragados debe ser una política que cada cierto tiempo se tiene que hacer.
0: Se tiene que hacer.
1: Hay una limpieza.
0: Tiene que haber un itinerario de dragado en automático. Ya automático. Que no tenga que hacer ni siquiera una decisión política.
2: Exacto. Es que toca.
0: Cada cierto, toca dragar, punto. No importa quién esté en la gobernación.
1: Eso, política
0: no
1: importa, pública.
0: Política
1: estable,
0: pública. Sí, esté rojo, azul, amarillo, verde. Hay que dragar. Punto.
1: Y para esa política pública y resolver esos problemas, amigo Ignacio, no siga haciendo lo mismo.
2: Te lo voy a poner más trágico. Si llega a llover aquí sustancialmente, se olvidan del dragado.
0: La práctica histórica ha sido precisamente esa. Cada vez que estamos en una crisis de agua, cuando llueve, esto se para con una gran lluvia que llegará en algún momento dado.
1: Pero perdónenme. Lo más trágico. Abren las compuertas a botar el agua.
2: Hay que botarlo.
1: Ay, no,
2: sí. Señores, vamos a una pausa, amigos.
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1: En la afirmativa.
2: Bueno, cambiemos al tema. Gracias por esa enseñanza. Hoy aprendí un montón del niño. Bueno, el gobierno de Donald Trump en plena campaña agresiva para desmantelar la Corte Penal Internacional. ¿Qué futuro tiene, si alguno, esa corte?
1: El secretario de Guerra, ahora llamado secretario de Guerra, Pete Hegseth, en Panamá, hace algún tiempo atrás, hizo un llamado de que todos los países que están aliados con Estados Unidos en el escudo de las Américas, que son 19, que junto con Estados Unidos se respondan al llamado de Estados Unidos de retirarse de la Corte Penal Internacional, y a la misma vez se están haciendo esfuerzos para que países en África y en Asia también se retiren. Estados Unidos está, no se pensaba que se iba a llegar a un grado de ejercer una presión fuerte de incluso reducir ayudas o de condicionar paquetes de acceso a ciertas cosas de Estados Unidos a países que no que se sostengan en la Corte Penal Internacional.
2: Increíble,
1: ¿verdad? Pero yo creo que sería bueno explicar brevemente qué es la Corte Penal Internacional, para que la gente sepa que es la Corte. La Corte Penal es uno de los últimos engendros del sistema internacional que surge en 1945. La Corte realmente fue creada por lo que se conoce como Estatuto de Roma en el año 1998, y se estableció desde ese momento que su sede iba a estar en Den Haag, en lo que llaman en español La Haya, ¿no? En los Países Bajos, en Holanda, que ellos también lo conocen de esa manera. El objetivo de la Corte, el mandato de la Corte es muy muy particular y es muy importante y es muy loable. Además, el objetivo de la Corte es juzgar a individuos que estén acusados de los crímenes más graves para la comunidad internacional. Eso quiere decir que estamos hablando de genocidio, estamos hablando de crímenes de lesa humanidad y estamos hablando también de crímenes de guerra. Esas son algunas de las categorías de los perfiles que atiende esta corte internacional, que es una corte que atiende individuos, no atiende situaciones entre países, ¿no? Que existe otra corte internacional que se dedica a eso, ¿no? La naturaleza de la corte es que actúa, tiene facultad como tribunal de última instancia. Quiere decir que lo que determine la Corte Penal Internacional es firme y final. Uh-huh. Y usualmente pues viene como parte atendiendo procesos que ya se han iniciado o que se han establecido en algunos países, ¿no? No siempre es así, pero es parte de la... obviamente el modelo que siguió la Corte Penal, el anhelo, el deseo, es replicar una corte que fuera semejante a los juicios de Nuremberg, ¿no? Que se celebraron después de la Segunda Guerra Mundial en contra, por crímenes de guerra, en contra del liderato, y también los juicios en Tokio, realmente también en la Segunda Guerra Mundial. Es importante destacar que la Corte Penal Internacional hoy día tiene una membresía de 125 países. Hay casi 200 países en las Naciones Unidas. Así que decir que más o menos dos terceras partes de todos los países del mundo pertenecen a la Corte. Así que deja una cantidad importante. Pero cuando le añadimos el dato de que hay, de los 125, hay 29 países que firmaron la inclusión de sus países en la Corte, pero que no han sido ratificados por sus congresos, por su legislatura. Por tanto, no tienen voz activa. Así que se reduce a menos de 100 miembros activos. Es interesante porque los países, también es interesante por los países que no pertenecen. Los países que nunca han pertenecido. Y estos son un club bien, bien particular.
2: Debe ser uno.
1: A la Corte Penal Internacional nunca han pertenecido China, nunca ha pertenecido la India, nunca ha pertenecido Rusia, nunca ha pertenecido Estados Unidos, nunca ha pertenecido Turquía, ni nunca ha pertenecido Israel. nunca han pertenecido a ella, ¿no? Entonces, a la tendencia de, ya se nos acabó el tiempo, la tendencia es, bueno, podemos volverlo a traer.
2: Vamos a volver momento, con este tema.
1: Porque es un tema muy importante, este tema. Porque están entonces las posturas de derecha e izquierda. Vamos, en contra de la CONTE. Así que volvemos la semana que viene.
2: El próximo martes continuamos con la Haya. Señores, tenemos que irnos, así que será hasta mañana. Muchas felicitaciones por el programa instructivo del niño. He recibido notificaciones.
1: Qué bueno,
2: así
1: será
2: que
1: el objetivo.
2: Muchas gracias. Señores, hasta mañana.
3: Hasta luego.
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1: Buenas tardes. Este es el resumen informativo de Cumbre 1470 AM y 106.3 FM para mantenerle al día con los acontecimientos más importantes de hoy, las noticias más relevantes de Puerto Rico y el mundo. Aquí comienza nuestra cobertura. Estas son las noticias para hoy, 18 de agosto. Le informa Kevin Rosado.
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3: Gobernadora firma leyes para seguro de mascotas, salud mental y otras iniciativas. La gobernadora Jennifer González Colón dio paso a una serie de nuevas medidas legislativas, entre las que destaca la creación del primer marco regulatorio uniforme en Puerto Rico para la venta de seguros para mascotas. Convertida en la Ley 186-2026, esta iniciativa del Senado añade al capítulo 48 al Código de Seguros de la Isla para establecer divulgaciones mínimas, definir términos y regular las prácticas del mercadeo en beneficio del consumidor. La Oficina del Comisionado de Seguros fiscalizará su cumplimiento y expedirá las certificaciones requeridas a las aseguradoras. Según los análisis considerados, aproximadamente el 48% de los hogares en la isla tiene mascotas, lo que equivale a unos 143 mil hogares con un gasto promedio mensual de $92 en alimentos. Por otro lado, la primera ejecutiva promulgó la Ley 187, la cual actualiza la Ley de Salud Mental de Puerto Rico para ponerla en consonancia con el Código Penal vigente de 2012. Esta medida atiende la penalización de prácticas como la hospitalización involuntaria de una persona sin los criterios clínicos necesarios. En el área de educación y bienestar social quedó establecida la Ley 188, que declara oficialmente el 5 de mayo como el Día del Niño Dotado en Puerto Rico. La legislación encomienda al Departamento de Educación, junto con la familia y recreación y deportes, promover actividades educativas para la identificación temprana de menores con habilidades superiores y el desarrollo de programas adaptados a sus talentos. Finalmente, mediante resoluciones conjuntas, se designó la carretera PR-101 en San Germán con el nombre del ex senador y optómetra Dr. Rafael Rafo Rodríguez González, y la PR-421 en Moca en honor al veterano y comerciante Luis González Pérez. Las agencias pertinentes tendrán 90 días para instalar la rotulación correspondiente en ambas vías. En otras noticias, Rivera Chats exige expediente completo sobre controversial contrato de Power Expectations. El presidente del Senado, Tomás Rivera Chats, solicitó una amplia entrega de documentos sobre el controvertido contrato de generación temporera otorgado a la empresa Power Expectations por un valor máximo estimado en $5,886 millones durante un periodo de 10 años. La petición exige que los titulares de la Autoridad para las Alianzas Público-Privadas y de la Autoridad de Energía Eléctrica entreguen toda la información en un plazo de 10 días laborables. Esta acción fiscalizadora surge luego de que la Junta de Supervisión Fiscal revocara su aprobación al acuerdo de 400 megavatios en las centrales Aguirre y Costa Sur, ordenando dejarlo sin efecto por dudas sobre la exactitud de la documentación presentada. El caso fue referido al Departamento de Justicia y a las autoridades federales, mientras que la Cámara de Representantes también anunció una investigación independiente. Uno de los puntos clave requeridos por el Senado busca esclarecer la controversia con las empresas Enchanted Rock y Rock tras señalamiento de que su nombre y firma fueron utilizados sin autorización. Rivera Chats cuestiona específicamente por qué un certificado de cambio de nombre corporativo efectivo desde el 17 de marzo de 2026 no figuraba en el expediente original y tuvo que ser obtenido mediante una búsqueda en ChatGPT realizada el 9 de agosto de 2026. La solicitud exige identificar quién hizo la búsqueda y cómo se gestionó ese documento. El requerimiento abarca, además, memorando de entendimiento, historiales de firmas electrónicas, actas de reuniones, registros de llamadas y comunicaciones con funcionarios de las fortalezas y la AFAF. De igual forma, se exige un detalle certificado de todos los desembolsos e instrucciones estrictas para preservar los documentos mientras continúan las pesquisas. Por su parte, Power Expectation defiende la legitimidad de su contrato alegando que mantiene una relación comercial de 15 meses con sus socios.
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3: Gobernadora firma leyes para proteger fondos públicos y apoyar municipios. La gobernadora Jennifer González Colón dio paso a una serie de nuevas medidas dirigidas a fortalecer la protección de los recursos públicos, impulsar proyectos de infraestructura comunitaria y inyectar financiamiento directo a los gobiernos municipales. Entre las aprobaciones destaca la conversión en ley del proyecto de la Cámara 891, ahora Ley 176-2026, la cual enmienda la legislación contra reclamaciones fraudulentas para sancionar con mayor firmeza la evasión o disminución de obligaciones económicas con el erario. Con esta enmienda, el marco legal puertorriqueño se armoniza con las disposiciones federales para asegurar que cada recurso destinado al pueblo sea resguardado con estricta transparencia. En el ámbito vial y de desarrollo comunitario, la Ejecutiva convirtió en ley la Resolución Conjunta 54-2026, la cual designa un tramo de la carretera PR-185 en Canóvanas con el nombre del destacado narrador hípico Norman Dávila. Las agencias correspondientes contarán con un término de 30 días para completar la rotulación de la vía. Asimismo, mediante la Resolución Conjunta 55, se ordenó a la Autoridad de Carreteras y Transportación evaluar la viabilidad técnica y económica para construir una ciclovía a lo largo de la avenida Ana G. Méndez en la carretera PR-176, promoviendo así alternativas de movilidad segura en la zona de Coupey. Por otro lado, el paquete legislativo firmado asigna recursos económicos sustanciales a los municipios provenientes de los recaudos de las máquinas de juegos de azar en ruta certificados por la Comisión de Juegos al 15 de junio de 2026. A través de la Resolución Conjunta 56 se distribuirán $4.7 millones para respaldar servicios esenciales y operaciones locales, partiendo de un balance acumulado en dicho renglón de 9.9. De forma complementaria, la Resolución Conjunta 57 destina una partida adicional de 4.7 para la realización de obras de infraestructura, mejoras permanentes y proyectos de desarrollo socioeconómico en las distintas comunidades del país. En otras notas, alcaldes y la AAA descartan racionamiento preventivo en La Plata. Los alcaldes de los municipios que se abastecen del embalse La Plata sostuvieron un encuentro de suma importancia en Bayamón con el presidente de la Autoridad de Acueductos y Alcantarillados, Luis González, para evaluar la disponibilidad de agua ante la constante baja en los niveles del embalse. Tras analizar los datos científicos e históricos presentados por la Corporación Pública, las autoridades municipales y estatales llevaron un mensaje de tranquilidad a la ciudadanía. Se confirmó que el embalse cuenta con reservas suficientes para operar sin contratiempos por un periodo aproximado de entre 60 y 65 días, lo que descarta de momento cualquier plan de interrupciones programadas o racionamiento preventivo para esta zona. Durante la reunión, los ejecutivos municipales destacaron que esta proyección se mantiene aún si el nivel del agua continúa descendiendo al ritmo actual, respaldando las expresiones realizadas previamente por la gobernadora Jennifer González. Los líderes locales enfatizaron que existe un consenso absoluto sobre la efectividad de la comunicación directa entre los municipios y la agencia, lo que permite transmitir certeza a las comunidades representadas. A pesar de que las reservas actuales garantizan la continuidad del servicio durante las próximas semanas, las autoridades hicieron un llamado urgente a la población para no bajar la guardia en medio del periodo de sequía. Tanto el gobierno central como las administraciones municipales ya han implementado medidas internas de racionamiento, como la suspensión del lavado de aceras y de la flota de vehículos oficiales. Por ello, se solicita la colaboración activa de todos los ciudadanos en sus hogares para hacer un uso responsable del recurso agua y evitar el desperdicio. En otras notas, pozos y reciclaje permiten a autolavados operar durante la sequía. En medio del racionamiento de agua que afecta a varios municipios, diversos negocios de autolavado han logrado mantener sus puertas abiertas gracias a la implementación de sistemas de reciclaje y el uso de pozos autorizados. Empresas de mayor escala en el sector procesan y reutilizan entre el 90% y el 92% del agua empleada en cada lavado mediante trampas de sedimentación y sistemas de filtración que separan los residuos de tierra. De esta forma, solo un 10% del recurso utilizado proviene de abastos nuevos. A esta estrategia se suma el aprovechamiento de pozos de agua no potable aprobados por el Departamento de Recursos Naturales y Ambientales en varios establecimientos. Esta alternativa evita depender del suministro y de la autoridad de acueductos y alcantarillados y permite mantener receptorios de hasta 18.000 galones para operar de manera continua. Representantes de la industria destacan que lavar un vehículo en estos comercios especializados consume significativamente menos agua que hacerlo en el hogar, lo que ha sostenido la afluencia de clientes ante la imposibilidad de lavar carros en las residencias. Sin embargo, el panorama es diferente para los comercios de menor escala y servicios a domicilio. Al no contar con infraestructura de pozos ni sistemas de reciclaje, varios pequeños empresarios se han visto obligados a pausar labores o reducir turnos de trabajo. Comprar agua no potable mediante cisternas de 200 galones por un costo de 150 solo rinde para unos 15 vehículos, mientras que se requiere atender al menos 20 autos únicamente para cubrir el costo del recurso y la nómina. Ante estos costos operativos, los pequeños comerciantes continúan evaluando alternativas viables mientras esperan que la situación del suministro se normalice.
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3: En otras noticias, la gobernadora Jennifer González nombra a Pedro de Jesús como subsecretario. La Fortaleza cuenta con un nuevo integrante en su equipo principal de trabajo. La gobernadora Jennifer González Colón designó al licenciado Pedro de Jesús como nuevo subsecretario de la gobernación, nombramiento que entra en vigor de manera inmediata. El licenciado Pedro César de Jesús Román cuenta con una trayectoria de más de 20 años en la administración pública, así como en asuntos municipales y legales. A lo largo de su carrera, ha liderado reformas organizacionales a gran escala, impulsado las relaciones intergubernamentales y coordinado estrategias de respuesta a emergencia en conjunto con agencias estatales y federales. De Jesús Román posee experiencia comprobada en el desarrollo de políticas públicas, litigios, comunicaciones estratégicas y modernización de procesos gubernamentales, además de trabajar en iniciativas de desarrollo comunitario y recuperación de infraestructura. Antes de asumir este cargo, desde el 11 de enero de 2025, laboraba como asesor ejecutivo senior de la AFAF, destacando en la oficina de la Secretaría de la Gobernación y en la Autoridad para las Alianzas Público-Privadas. Anteriormente, dentro de la Oficina de Gerencia y Presupuesto, se desempeñó como gerente senior de Relaciones Públicas para el programa de banda ancha Smart Island, director de la Oficina de Gerencia Municipal y del Departamento Jurídico, sirviendo también como asesor jurídico principal. Su experiencia en el servicio público incluye labores como asesor legal principal en el Departamento de Transportación y Obras Públicas, la Administración de Vivienda Pública y el municipio de San Juan. En el sector privado fundó y dirigió durante 15 años en el bufete de Jesús. Con esta incorporación, el licenciado Pedro de Jesús trabajará junto a la secretaria de la Gobernación, la planificadora Norma Burgos. Ambos quedan al frente de la dependencia en la fortaleza para dar continuidad y dar paso a la ejecución de la política pública de la administración gubernamental. En otras noticias, expertos advierten sobre los riesgos de la inteligencia artificial en procesos judiciales. Expertos en derecho expresaron su preocupación ante el impacto que podría tener la inteligencia artificial en las deliberaciones de los jurados y otros trámites legales. La principal inquietud radica en la posibilidad de que estas herramientas tecnológicas induzcan a error a los ciudadanos que evalúan un caso, afectando directamente el resultado de un juicio. Especialistas del ámbito académico recordaron que las plataformas de inteligencia artificial no son infalibles, ya que se alimentan de información acumulada en Internet, la cual incluye datos erróneos o imprecisos. Debido a que los integrantes de un jurado no siempre poseen conocimientos especializados, acudir a este tipo de tecnología para aclarar dudas sobre la prueba presentada podría resultar peligroso, en especial cuando no se ordena el secuestro del jurado. Por tal motivo, se planteó la necesidad de analizar el desarrollo del mecanismo para orientar adecuadamente a las personas que participan en estos procesos. Por su parte, profesionales del derecho reconocieron que, aunque los jueces instruyen a los jurados a fundamentar sus determinaciones única y exclusivamente en la evidencia admitida, existe el riesgo de que alguno intente indagar por su cuenta utilizando herramientas digitales o teléfonos móviles en sus hogares. Al no existir una forma sencilla de identificar si alguien recurre a la inteligencia artificial de manera independiente, probar su uso requeriría análisis forenses complejos. No obstante, se aclaró que normativas actuales imponen una prohibición universal para realizar investigaciones ajenas al proceso, sin importar el medio utilizado. En respuesta a estas inquietudes, portavoces del Poder Judicial aseguraron que durante las deliberaciones los integrantes del jurado no tienen acceso a aparatos electrónicos ni a medios de comunicación que les permitan consultar programas de inteligencia artificial. Asimismo, confirmaron que las instrucciones oficiales prohíben de forma estricta la búsqueda de información externa por cualquier vía. La rama judicial informó que si que sí ha comenzado a integrar la inteligencia artificial en otros aspectos de sus operaciones internas para facilitar trámites tales como formulación interactiva de documentos, conversión de voz a texto y sistemas de asistencia en línea, aclarando que todos estos procesos cuentan con supervisión humana.
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1: Estás escuchando el resumen de noticias de la tarde por Cumbre. 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No te vayas.
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1: Y continuamos con el resumen de noticias en esta tarde, dándoles un vistazo a lo más relevante en el ámbito internacional. A continuación les traemos las actualizaciones más recientes desde Democracy Now. Quédense con nosotros para estar al tanto de los eventos más importantes alrededor del mundo.
6: Según se informa, el presidente Trump ha amenazado con bombardear Omán hasta hacerlo si ese país se interpone en el bloqueo de Estados Unidos a los barcos iraníes en el Estrecho de Hormuz. Esto se produce al tiempo que el mandatario estadounidense ha restado importancia a las preocupaciones acerca de las condiciones a bordo del USS Abraham Lincoln. El portaaviones ha estado apostado en alta mar durante más de 260 días, lo que constituye uno de los despliegues más prolongados en la historia militar de Estados Unidos. Los periódicos militares estadounidenses, Navy Times y Stars and Stripes, han informado de incidentes en que varios marineros intentaron arrojarse por la borda en medio del deterioro de las condiciones a bordo del Lincoln, que incluyen el racionamiento de alimentos, atascos en las tuberías y escasez de suministros básicos como pasta de dientes y jabón. En declaraciones a la prensa, Trump dijo el viernes que el despliegue del portaaviones no ha sido lo suficientemente largo.
7: Los familiares de los militares estadounidenses están preocupados por las condiciones a bordo del USS Abraham Lincoln.
8: Bueno, no, ese buque se está desplazando. No, no es así. Ese buque está navegando en este momento, o lo hará en breve, y será reemplazado por otro muy similar.
7: ¿El despliegue se ha prolongado demasiado? ¿Le preocupan los problemas de salud mental a bordo?
8: No. El despliegue no ha sido ni de cerca lo suficientemente largo.
6: Esto ocurre al tiempo que el presidente Trump afirmó que Estados Unidos reducirá sustancialmente los ejercicios militares conjuntos con Corea del Sur, señalando que Seúl se había negado a unirse a la guerra de Estados Unidos contra Irán. Trump dijo que su decisión se basa en la muy buena relación que mantiene con el líder de Corea del Norte, Kim Jong-un, y agregó que ese país no ha sido amenazante y se ha mostrado respetuoso durante todo el tiempo que lleva como presidente. Mientras tanto, las autoridades cataríes han negado las acusaciones de Irán de que Qatar mantiene en secreto a 3 aviadores iraníes como prisioneros de guerra. La disputa se remonta al tercer día de la guerra, cuando Qatar afirmó haber derribado 2 aviones de combate iraníes que, según sostuvo, amenazaban su espacio aéreo. Las Fuerzas Armadas de Irán anunciaron el domingo una recompensa de $30,000 a quien mate o capture a un soldado estadounidense, que se duplicará si la acción la lleva a cabo una mujer.
8: Cualquier apreciado combatiente que mate o capture a un soldado estadounidense y lo entregue a cualquiera de las unidades del Ejército de la República Islámica de Irán, con el respaldo de aquellas personas que deseen participar en la Yihad financiera bajo la garantía del ejército recibirá, además de las grandes recompensas de la Yihad, un obsequio apropiado. Este obsequio equivaldrá a $30,000, aproximadamente 5 mil millones de tomanes.
6: En el Líbano, ataques aéreos israelíes mataron el sábado a al menos 11 personas, incluidos menores. Se trata de uno de los ataques israelíes más mortíferos contra el Líbano desde que entró en vigor en junio pasado un supuesto alto el fuego con Hezbollah. Israel ha estado bombardeando el Líbano desde principios de marzo, después de que Hezbollah lanzara ataques contra territorio israelí en represalia por la guerra de Estados Unidos e Israel contra Irán. En lo que va de 2026, los ataques israelíes en el Líbano han matado a más de 4.300 personas. Asimismo, según la ONU, más de 1 millón de personas se han visto obligadas a abandonar sus hogares. Jared Kushner, yerno y enviado del presidente de Estados Unidos, se reunió con el primer ministro israelí Benjamin Netanyahu después de que Israel rechazara un plan de 15 puntos para Gaza, impulsado por la llamada Junta de Paz de Trump. La propuesta contempla que Hamas se desarme gradualmente y transfiera el gobierno de la Franja de Gaza a una fuerza internacional a cambio de la retirada de Israel. Durante el fin de semana, Kushner se reunió en El Cairo con el jefe político de Hamas, Khalil al-Haya. En las conversaciones también participaron el presidente de Egipto, Abdel Fattah el-Sisi, el ex primer ministro del Reino Unido, Tony Blair, y mediadores cataríes, turcos y egipcios. Las Fuerzas Armadas de Israel han anunciado planes para dejar en manos de una fuerza policial civil la responsabilidad de controlar a los colonos israelíes en los territorios ocupados de Cisjordania. Funcionarios palestinos criticaron duramente el plan al considerar que representa una flagrante violación del derecho internacional y un nuevo paso hacia la anexión israelí de Cisjordania. Esto se produce al tiempo que el asedio impuesto por colonos israelíes a la aldea de Qusra ha entrado en su segunda semana. 15 palestinos, incluidos 2 menores, permanecen sin acceso a alimentos, agua y electricidad por la acción de colonos israelíes armados y respaldados por soldados. Organizaciones en defensa de los derechos humanos afirman que el asedio forma parte de una estrategia coordinada de los israelíes para apoderarse de más tierras palestinas. Este es un video filmado por Aisha Hassan, una mujer palestina cuya familia lleva más de una semana confinada en su vivienda mientras soldados israelíes ocupan un edificio vecino.
9: Estamos confinados en nuestra vivienda y llevamos 7 días bajo asedio. Los soldados están apostados en la casa vecina de mi hermano Yusuf. No dejan de gritar y cantar durante todo el día.
6: En Rusia, las autoridades afirman que al menos 6 personas murieron durante el fin de semana luego de que Ucrania lanzara uno de sus mayores ataques con drones desde el inicio de la guerra. El Ministerio de Defensa de Rusia afirma haber derribado casi 1.500 drones ucranianos en 24 horas. Un incendio de gran magnitud arrasó un depósito operado por el minorista ruso de venta por internet Wildberries, ubicado a 40 kilómetros del centro de Moscú. Por su parte, las autoridades ucranianas señalan que Rusia lanzó ataques contra 13 lugares de Ucrania durante el mismo lapso de tiempo en los que murieron 7 personas. En Afganistán, los talibanes han cumplido 5 años en el poder desde que las Fuerzas Armadas estadounidenses se retiraron del país en 2021. Desde que retomaron el control, los talibanes han privado a las mujeres y las niñas de sus derechos y, según la UNESCO, alrededor de 2,4 millones de niñas tienen ahora prohibido acceder a la educación secundaria y superior. Naciones Unidas advierte que más de la mitad de las organizaciones de mujeres que aún operan en Afganistán podrían dejar de funcionar en el próximo año debido a problemas de financiación. Estas fueron las palabras expresadas por la representante permanente de Dinamarca ante las Naciones Unidas, Cristina Marcus Lassen.
9: La represión sistemática de las mujeres y las niñas por parte de los talibanes se ha convertido en una característica definitoria del sistema actual. Afganistán sigue siendo el único país del mundo donde se prohíbe a las niñas acceder a la educación secundaria y superior. Esta grave violación del derecho a la educación también está teniendo consecuencias de gran alcance para el desarrollo económico y la prestación de servicios públicos esenciales de Afganistán.
6: Cientos de inmigrantes se reunieron el domingo en Ceuta, el enclave español en el norte de África, para manifestar y exigir que se les conceda asilo. Los inmigrantes forman parte de los miles que permanecen en Ceuta después de que más de 70.000 personas cruzaran al enclave desde Marruecos en las últimas semanas en busca de protección. Decenas de personas murieron en su mayoría por ahogamiento al intentar llegar al territorio español en medio del aumento de las medidas de control migratorio a lo largo de la frontera con Marruecos. Muchos de los que se quedaron en Ceuta ahora se ven obligados a dormir en la playa o en las afueras de la ciudad. Estas fueron las palabras expresadas por un migrante de Marruecos que nadó hasta Ceuta.
10: Pero nosotros también tenemos problemas en nuestro país, también tenemos unas situaciones malas en nuestro país. Hay tanto talentos en nuestro país, pero están perdidos. Sí, estamos sufriendo de verdad porque estamos aquí durmiendo cerca del mar, con frío, con huele, con mucho sufrimiento. Además, hay policía, no deja a nosotros pasar por el centro. Siempre mancha a nosotros, siempre mancha a nosotros, dicen nosotros, a tomar colo de aquí.
6: En Indonesia, un terremoto de magnitud 7,7 que sacudió el país el sábado fue seguido por casi 1.000 réplicas, lo que causó la muerte de más de 50 personas. El terremoto más fuerte se produjo justo al norte de la isla de Flores, seguido por un segundo sismo de magnitud 6,4 en la isla de Sumatra, en el oeste de Indonesia. Se estima que unas 5.000 personas han sido evacuadas mientras los equipos de búsqueda y rescate se apresuran a encontrar sobrevivientes. Muchos de los evacuados se han visto obligados a dormir en las calles por temor a más réplicas. Mientras tanto, se han instalado tiendas de campaña entre los escombros de los hospitales derrumbados para que funcionen como salas de emergencia improvisadas para atender a los pacientes heridos. Los deslizamientos de tierra también han bloqueado las carreteras en algunas zonas de la isla de Flores, lo que genera preocupación por la escasez de ayuda y recursos al tiempo que la gente denuncia estar pasando hambre.
11: Mi esposo se llevó al bebé de Rohini por la mañana y fue a la tienda y nos trajo 3 hogazas de pan para compartir. Una hogaza de pan. Me daba tanta lástima por mis sobrinas y sobrinos. Tuvimos que dividirla en pedazos pequeños. Ella está embarazada. Siento mucha lástima por ella, así que solo comí un poco. Incluso solo una banana la repartimos entre 3 personas. Estábamos desesperadamente hambrientos.
6: Este es el terremoto más mortífero que ha ocurrido en Indonesia desde 2022, cuando un sismo en Java Occidental mató a cientos de personas. En el norte del estado de Michigan, un hombre armado mató a 5 personas el viernes, lo que desencadenó una persecución que terminó cuando el atacante fue hallado muerto junto al cuerpo de una de sus víctimas. Por otra parte, la policía de la ciudad de Petersburg, estado de Virginia, arrestó el sábado a un sospechoso de 19 años tras un tiroteo ocurrido en la Universidad Estatal de Virginia que dejó a 5 personas heridas, una de ellas en estado crítico, apenas unas horas después de que las autoridades dieran la bienvenida a los estudiantes de primer año al campus universitario. Según la organización Gun Violence Archive, ha habido más de 305 tiroteos masivos en Estados Unidos desde el inicio de 2026. El ex abogado personal del presidente Trump, el fiscal general de Estados Unidos, Todd Blanch, se ha negado a comprometerse a que el Departamento de Justicia de Estados Unidos actúe con independencia de la Casa Blanca. Kristen Welker, la presentadora del programa Meet the Press de la cadena NBC, le preguntó a Blanch sobre este tema.
11: Usted, por supuesto, solía trabajar como abogado defensor personal del presidente Trump. ¿Puede prometer que el Departamento de Justicia siempre actuará de manera independiente de la Casa Blanca?
8: Bueno, lo que es que hay una gran diferencia entre decir que siempre haremos nuestro trabajo e investigaremos cualquier caso y decir que actuaremos independientemente de la Casa Blanca. No, no voy a prometer eso.
12: No, I'm not going to pledge that.
6: Un juez federal dictaminó que el estado de Idaho debe permitir los abortos cuando la salud y la vida de la persona embarazada estén en riesgo. El juez federal de distrito, Bill Lingwinmill, dictaminó que las autoridades estatales de Idaho no pueden formular cargos contra los médicos que practiquen abortos en estas circunstancias, alegando que la prohibición estatal del aborto en casi todos los casos viola las cláusulas de debido proceso y de igualdad de protección de la 14ª enmienda de la Constitución de Estados Unidos. Los médicos enfrentaban hasta 5 años de prisión si se determinaba que habían violado la prohibición. En su fallo, el juez Windmill escribió: «Se trata de la autopreservación y del límite del poder del Estado para hacer sufrir a una mujer por el bien de un niño no nacido. La salud de una mujer embarazada no es un recurso estatal que pueda asignarse a capricho de la legislatura». El Comité Nacional Demócrata de Estados Unidos ha aprobado cambios radicales en el calendario de las elecciones primarias de cara a las presidenciales de 2028. Según el nuevo calendario, los ciudadanos del estado de Carolina del Sur serán los primeros en votar el 22 de enero de 2028, seguidos por los del estado de Nevada, quienes lo harán el 1 de febrero de 2028. Los estados de Iowa y Nuevo Hampshire ya no serán los primeros estados en celebrar elecciones primarias. Esta medida podría ampliar la influencia de los votantes de las comunidades negras y latinas a la hora de reducir el número de precandidatos presidenciales.
1: Así concluimos este resumen informativo de la tarde en Cumbre 1470 y 106.3. Gracias por su sintonía. Continúe con nuestra programación. Que tenga una excelente tarde.
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